y la estamos viviendo constantemente, todos los días, porque la Biblia habla de eso. La Biblia dice que tenemos nuestra batalla no es, ¿saben dónde? Efesios 6:12 dice, porque no tenemos lucha, la batalla tuya y mía que tenemos todos los días, no tenemos lucha, dice, contra sangre y carne. Eso quiere decir, no es contra seres humanos. Muchas veces confundimos y agarramos la guerra contra las personas que están cerca de nosotros, ya sea tu esposo, o tus hijos, o tus amistades, tus compañeros de trabajo, tu jefe, el vecino que no te cae bien, o etcétera, ¿no? Nuestra lucha, dice la Biblia, no es contra sangre y carne. Hay algo detrás de eso, con la lucha que tú estás teniendo. Dice que la lucha es contra principados, es contra potestades y contra los gobernadores de las tinieblas de este siglo. Porque hay gobernadores, hay gobiernos que están apoderados son potestades que gobiernan regiones, ¿no? Entonces, y dice, contra huestes espirituales de maldad en las regiones celestes. Esa es nuestra batalla. Ahora te voy a leer rápidamente, vamos a volver a lo del sepulcro. Vamos a leer en Lucas 8 para que tú me puedas entender. Obviamente vamos a leer un poquito de esto para que me puedas entender. Ahí Jesús dice que llegó a un lugar. Vamos a leer el versículo 26. Dice que él llegó a la tierra de los gadarenos. Y creo que estoy leyendo en la versión Reina Valera, si no me equivoco. Creo. Pero arribaron a la tierra de los gadarenos, que está en la ribera opuesta de Galilea. Revisa lo que te voy a decir, escucha. Al llegar él a tierra, dice que vino a su encuentro un hombre de la ciudad que estaba endemoniado. Y no vestía ropa ese hombre, ni moraba en casa. ¿Sabes dónde moraba esta persona? Moraba o habitaba o vivía. En los sepulcros. Y ahí es donde yo quiero hablarte de eso. ¿Por qué Jesús nos dice esa historia? Porque Jesús obviamente nos está diciendo una historia porque nos está dando un mensaje. ¿Ok? Entonces, yo muchas veces he leído esta historia, pero nunca la entendía, y ahora lo entiendo. Y sabes, hay cosas que Dios quiere revelarte en tu vida, que son cosas que tú estás pasando. Muchas veces estás pasando por áreas en tu vida, etapas en tu vida, que Dios te va a comenzar a abrir los ojos de tu espíritu para que entiendas y captures ese mensaje que Dios está hablando, transmitiendo a través de la palabra, para que tú lo entiendas y para que haya una liberación en nuestra vida y esa venda de nuestros ojos espirituales caiga inmediatamente y tú puedas acelerar hacia tu destino. Hay muchas cosas que hoy en día te están deteniendo. Hay muchas cosas que nos están frenando de nuestro destino. ¿Sabes? Esas tormentas que el enemigo habla, si tú lees más antes del versículo 26, dice ahí en el verso 22 que Jesús pasó por una tempestad. Y quiero hablarte de esto. ¡Wow! No te desconectes. Esto te lo digo proféticamente, ¿sabes? Hay muchas personas que me están viendo, me están escuchando ahora, a este momento. Escucha bien. Todo lo que tú estás pasando, toda esa tormenta que tú estás pasando, es porque viene una liberación para tu vida, es porque viene una revelación para tu vida, es porque viene un rompimiento a tu vida, es porque viene una promoción para tu vida. En lo que sea, Dios quiere promocionarte en tu vida espiritual, en tu vida familiar, en tu vida, en todo lo que tú haces, porque ese es el Dios a quien servimos, es un Padre. Eso lo creo yo tan firmemente, porque lo he visto tan claro como el agua en mi vida. Y sabes, ahí habla entonces de que Jesús calmó la tempestad. Dice que él se enfrentó con una tempestad primero, porque luego él iba a enfrentar esa situación de esa persona que estaba endemoniada. Vamos a ver, vamos a seguir leyendo y vamos a ver lo que nos relata Jesús en esto, nos quiere enseñar Jesús. Dice 28, el endemoniado, al ver a Jesús, dice que lanzó un gran grito y se postró. Postrándose a sus pies, exclamó a gran voz y gritó, dice, ¿qué tienes conmigo, Jesús, Hijo del Dios Altísimo? Te ruego que no me atormentes. Porque mandaba al espíritu inmundo que saliese del hombre. Jesús estaba mandando, wow, al espíritu inmundo que saliera del hombre. Dice, pues hacía mucho tiempo que se había apoderado de él y le ataba con cadenas y grillos. Escucha. Muchos de nosotros hoy en día, muchas personas caminan en esa cautividad del alma, en esa cautividad en su vida, en su hombre interior, y no te sientes que eres libre, y te sientes adicto a cosas, a emociones,
te sientes adicto a pastillas que quieren, que quieres que calmen tu dolor, quieres que te lleven ese dolor, esa depresión, todas esas cosas que tú sientes por adentro, esos ataques emocionales que quizá tú sientes. Hay mucha gente así, yo sé, mucha gente me escribe todos los días con este mismo tema. Y hay mucha gente que, como este hombre, caminamos muchas veces en muchas áreas de nuestra vida, esclavos, prisioneros, con cadenas que te atan y con grilletes que te hacen un prisionero. Dice, pero rompiendo las cadenas, era impelido, creo que se dice, por el demonio a los desiertos. El 30 dice, y le preguntó Jesús diciendo, ¿cómo te llamas? Y aquí es donde él contesta y le dijo, legión. ¡Wow! Porque muchos demonios habían entrado en él. Yo sé que es un tema que a lo mejor muchos no están acostumbrados a escuchar, pero es la verdad, es el mundo espiritual en que vivimos. Ese mundo espiritual existe, no nada más porque no lo ves, no quiere decir que no existe. Ese mundo espiritual existe y podemos ver y sentir esas opresiones en muchas veces. Yo no sé si tú, los que han sentido la presencia de Dios, los que han experimentado la presencia de Dios, eso existe, es real. El 31 dice, y le rogaban que no le mandase ir al abismo. Por ahí hay una sección, no lo voy a leer todo, pero donde luego después dice que el Señor expulsa a legión, a esos espíritus, y entonces estos entran, le pide permiso para entrar en los cerdos. ¿Y qué pasa con los cerdos? Se van por un como cañón y se suicidan, se mueren, se matan. Y no quiero, pues no voy a leer todo, pero eso es algo interesantísimo. Ahora vamos a ver cómo se relaciona esto a nuestra vida. ¿Qué tiene que ver esta historia en mi vida, en tu vida, en nuestra vida, como seres humanos, como creyentes, como seguidores de Jesucristo? Y déjame te leo aquí. Ya tengo mil notas aquí que estaba apuntando. Entonces, muchos de nosotros estamos caminando con heridas emocionales en nuestra alma. ¿Por qué esas heridas? ¿Por qué hay heridas en nuestra alma? Esas heridas, te voy a decir cómo entran. Muchas veces entran, más bien las heridas, y se hacen en tu alma a causa del pecado, a causa de traumas que has pasado, a causa de tormentos que tú has pasado, cosas así. Entonces se hacen portales abiertos. Déjame decirte, en la versión en inglés, cuando yo leí en inglés la versión esta de este versículo, me gusta mucho porque acuérdense que les digo que me gusta mucho leer versiones para poder entender y capturar el mensaje correctamente. Cuando yo leí en inglés la versión, dice, lo voy a tratar de traducir, dice que el hombre le dijo, o más bien los demonios le respondieron, legión le respondió, y le dijo, ¿qué tenemos tú y yo en común, Jesús? Common. What do we have in common? Creo que le dijo así, eso es en inglés. En español es, ¿qué tú y yo tenemos en común? Y luego le dijo, te ruego que no me atormentes. Te ruego que no me atormentes. Ahora, te voy a decir por qué te digo esto de la versión. Muchos de nosotros vivimos y vivimos con cosas en común con el enemigo. Así es como tu alma se daña, tu alma se comienza a tener heridas, y por lo tanto hay portales abiertos. Cuando hay puertas abiertas y portales abiertos, ahí tú tienes algo en común con el enemigo y él entra para atormentarte en tu alma, en tus pensamientos, en tus emociones y en todo lo que tú estás viviendo. ¿Qué no es tan interesante eso? Y entonces yo comencé a entender y a recibir esta revelación tan impresionante, que no te lo digo nada más porque sí, te lo digo porque yo lo he pasado, y te lo digo porque decidí hablar de esto, porque yo sé que Dios lo puso en mi corazón, que tantas personas hay sufriendo tanto dolor interno. Dolor que, ¿sabes qué? Esas heridas y esos traumas del pasado que no te has podido quitar, ese rechazo que no te has podido borrar de tu alma. O quizá cosas que ni sabes ni qué son, simplemente te sientes triste y sientes una profunda tristeza en tu alma que no sabes cómo quitártela. Hay muchas personas caminando hoy en día así. Entonces, por lo tanto, se van a adicciones, se van acuden a cosas para quitar temporalmente ese dolor y esa profunda tristeza que hay en el corazón. Entonces, eso quiere decir habitar entre los sepulcros. Dice que este hombre habitaba en los sepulcros. Habitaba entre los sepulcros, entre lo viejo, entre lo muerto.
muchos de nosotros sabemos habitando bajo en sepulcro, bajo lo del pasado, bajo lo muerto, lo que está, lo que no tiene vida. ¿Cuántos quieren ser libres de eso? Yo quiero orar por ti ahorita que terminemos, ya casi terminamos, pero eso es impresionante, de verdad, es algo que tenemos que llevar a cabo en nuestra vida, tenemos que ejercer, tenemos que examinar nuestro corazón. Hablé de examinar nuestro corazón y vivir en amor. Bien importante que vivamos alineados con Dios, porque si no, no vamos a saber qué es lo que nos pasa. Entonces vives tu vida todos estos años, los que Dios te permita vivir, 80, 70, 90, 60, 50, los que sean, y los vivimos como los vivimos. Entonces vivimos todo nuestro tiempo en derrota, en mediocridad, de espíritu, de alma, de mente, de todo. ¿Por qué? Porque no hemos escudriñado, no hemos ido a la raíz. Y muchas personas, oye bien, muchas personas están podando el arbolito de nuestra vida y quitándole las hojas viejas y secas, pero no vamos a la raíz, a la raíz. Eso, debemos de ir a la raíz para arreglar el problema. Y la raíz está en el alma. Muchos de nosotros tenemos una alma, tenemos heridas en el alma. Déjame leerte un poquito más de esto. Los sepulcros son cosas del pasado. Los sepulcros son, son heridas enterradas en lo profundo de tu alma. Heridas profundas que aún te persiguen, que aún están ahí, que aún te están persiguiendo y tienen influencia sobre ti. Oye, lo que es eso, tienen influencia sobre ti. ¿Qué es lo que tiene influencia sobre ti? ¿Algún engaño? ¿Alguna ruptura, crisis emocional? ¿Una crisis matrimonial? ¿Perdiste un hijo? ¿Perdiste tu trabajo? ¿Alguien te hizo daño? ¿Un abuso físico, sexual o emocional o algún tipo de abuso? Tantas cosas, rechazo, hay mucha gente viviendo en rechazo, tus padres te rechazaron, alguien te rechazó en tu vida, todo eso causa heridas en tu alma y eso es lo que causa que haya portales abiertos en tu vida para que el enemigo venga a atormentar. Entonces, ¿sabes qué? Cuando tú oras y dices, muchas veces oramos sin saber y oramos sin tomar dominio, sin ese poder y esa autoridad, porque tú tienes algo en común con el enemigo. Cuando tú le permites esos pensamientos malos y los aceptas de ti, los aceptas del enemigo, viene el enemigo y te lanza un pensamiento estratégico a tu mente. Tú lo recibes, tú lo aceptas y comienzas a aceptar lo que te dice el enemigo. Ahí es donde comenzamos habitar, a tener heridas en nuestra alma, comenzamos a habitar entre eso muerto en nuestra vida y ahí es donde tienes algo en común, colaboras con el enemigo. Cuidado cuando colaboramos con el enemigo, porque eso es lo que tiene, le causa y eso le da acceso y le da dominio al enemigo sobre ti y te quita la autoridad que tienes que tener sobre el enemigo. No sé si me expreso bien sobre esta situación, pero yo quería hablar sobre esto porque yo sé que hay muchas personas heridas, muchas personas batallando, muchas personas que dicen, no sé cuál es la razón de esta tristeza y este dolor. No sé, Glenda, por qué me están pasando estas cosas. Y sabes, te voy a decir otra cosa. La Biblia dice que vamos de gloria en gloria. La Biblia dice que, déjame leerte por aquí lo que dice, me encanta este versículo, creo que es en 2 Corintios 3:18, oye lo que dice. Pero nosotros todos, con el rostro descubierto, contemplando como en un espejo la gloria del Señor, dice que estamos siendo, tú y yo, wow, estamos siendo transformados. Tu carácter, tu vida emocional, tu vida espiritual, tu vida física, tu vida con tu relación, con tu matrimonio, con tus hijos. Dice, estamos siendo transformados en la misma imagen de gloria en gloria. ¿Qué es eso? De gloria en gloria habla de algo. Eso denota o quiere decir progreso. Eso quiere decir que Dios te está empujando hacia el frente. Es progreso. Está forjando tu carácter. Está cambiando tu vida. Estás avanzando en tu vida espiritual, en tu vida emocional, tu vida personal, tu vida profesional, en todos los aspectos. Porque cuando Dios llega a la vida de alguien, algo tiene que suceder. Las cosas no se quedan igual. Tú no eres igual. Dice que tú eres, comienzas a ser transformado a la imagen de Dios. Qué impresionante, qué lindo, ¿verdad? Impresionante.
Qué lindo. Entonces, vamos a cerrar esos portales que han estado abiertos. Vamos a quitarnos de esas ligaduras. Vamos a dejar de estar en común con el enemigo. Vamos a dejar de colaborar con el enemigo. A cerrar, a botar los pensamientos, a sanar nuestras heridas, a perdonar a los que nos ofendieron, porque no queremos morar y habitar entre sepulcros, entre lo muerto, entre el pasado, entre la oscuridad, entre las tinieblas. Me gusta mucho lo que dice el Salmo 91. Dice, y el que habita el abrigo del Altísimo morará bajo la sombra del Omnipotente. Salmo 91. Ahí habla de habitar. Entonces cambiemos el habitar en sepulcros por habitar en la presencia de Dios. Habitar bajo en el Señor, ¿sí? Dice, el que habita el abrigo del Altísimo morará bajo la sombra del Omnipotente. Ese es mi deseo, de verdad, que habitemos bajo la sombra del Omnipotente. Que ahí todo va a ser mejor y tenemos la oportunidad cada día de vivir en eso. Así que, por último, te voy a decir esto que apunté aquí. Cuando ese endemoniado, esa persona, te voy a decir, lo que provoca cuando abrimos y vivimos entre sepulcros, lo que provoca cuando abrimos portales, abrimos puertas al enemigo para que tenga dominio sobre ti. Cuando estaba este hombre endemoniado, ¿sabes lo que le provocó? Dice que perdió la cordura. Entonces, cuando nosotros estamos bajo opresión demoníaca, te hace perder la cordura muchas veces. Te hace entrar en confusión, te trae dolor de cabezas, te trae migrañas, te trae todo ese dolor, todo ese tormento, te trae enfermedades, te trae... O sea, es una, otra y otra, y va creciendo en todo. Y el enemigo le gusta hacerlo en todo, porque recuerda que él vino para matar, hurtar y destruir. Ese es su trabajo específico. Y él está buscando todas las estrategias para poder lograrlo, ¿ok? Entonces, eso es lo que pasó. El hombre perdió, este hombre endemoniado perdió la cordura. Y eso es lo que provoca que el enemigo haga nuestra vida cuando estamos oprimidos por su dominio o por su influencia. Otra cosa, ¿qué pasó? Cuando el hombre fue libre, ¿y qué pasó cuando se fueron a los cerdos? Se tiraron por allá. Así que imagínate hasta lo que puede causar una opresión demoníaca en nuestra vida cuando le abrimos la puerta y le damos acceso. Vamos a hacer una oración rápidamente. Si tú dices, Glenda, yo me siento así, yo me relaciono con lo que tú hablaste en esta noche. Yo quiero que Dios venga a sanar mis heridas. Yo quiero que Dios comience a trabajar en mi vida. Y yo quiero invitarte a que busques a Dios. Busca a Dios todos los días. No te esperes hasta el domingo ir a la iglesia. No te esperes hasta... A ver, cuando, no sé, a lo mejor vas una vez al mes o no sé, no te esperes a eso. Búscalo en tu casa, en el cuarto de tu casa. Abre la Biblia y lee algo y dile, Espíritu Santo, quiero conocer de ti. Padre, te damos gracias, Señor, en esta hora. Gracias por cada persona que está conectada en esta noche. Gracias porque tú eres el Dios Todopoderoso y tú todo lo puedes. Y tú tienes siempre el control sobre todas las cosas. Tú nos amas con amor eterno. Gracias, Señor, porque tú tienes un propósito específico para cada uno de nosotros. Gracias, Señor, porque no hay nada imposible para ti. Tú sanas todas nuestras heridas, Señor. Te damos gracias. Padre, y en esta hora yo me pongo de acuerdo con las personas que me están viendo en este momento, con las personas que van a ver este video en este momento, que yo sé que hay personas atormentadas en su alma, hay personas atormentadas en su cuerpo físico, hay personas atormentadas en su mente, sus emociones, sus pensamientos. Padre, yo comienzo a hablar tu palabra. Tu palabra tiene poder. Tu palabra dice que es como una espada más cortante de dos filos, Señor, que comienza a penetrar los huesos y todo nuestro ser. Así que yo comienzo a desatar esa palabra que libera, y tu sangre, Señor, para que cubra, tu sangre que cubre multitud de pecados. Señor, perdona nuestro pecado, perdona nuestra iniquidad. Vamos, aprovecha este tiempo y tú comienza a confesarlo. Dile, Señor, te pido perdón por esto que hice, por entristecer tu Espíritu Santo, por hacer esto. Comienza, aprovecha este momento y comienza a confesarlo ahí mismo donde estás. Puede ser en tu casa, puede ser en tu cuarto, puede ser en tu sala, en tu cocina, donde estés. Comienza, di, Señor, me arrepiento de esto. Di también, Señor, yo perdono a las personas que me han ofendido, ya sea mi padre, mi madre, Señor, mi vecino, mi hermana, mi cuñado, mi cuñada, mis hijos, Señor. Comienza a confesar, di, Señor, yo perdono, yo comienzo a avanzar hacia esa meta,
es ese destino que tú me has llamado en el nombre de Jesús. Señor, declaro libertad en cada una de las personas que están viendo ahora. Y no, declaro, Señor, que no vivimos bajo la influencia del enemigo. Declaro, Señor, que de hoy en adelante no caminamos teniendo cosas en común con el enemigo. No caminamos bajo la opresión del enemigo. Señor, declaro que de hoy en adelante no caminamos entre sepulcros. No habitamos entre sepulcros, sino habitamos bajo la sombra del Omnipotente, bajo tus alas, Señor. Así que declaro

0: único Salvador. Con tu ayuda, hoy me comprometo contigo a cambiar, a seguirte y amarte. En el nombre de Jesús. Amén. 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
2: Son las 6 con 25 minutos.
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0: Son las 6:34.
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0: Son las 6:44.
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0: Son las 6:48.
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0: Son las 6:54.
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0: Son las 6:59.
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0: Son las 7 con 15 minutos.
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0: 29 minutos.
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0: Son las 7 y 45 minutos.
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0: Son las 7:56.
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0: Son las 8 en punto.
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Muy buenas noches, mis amados hermanos. Muchas bendiciones para todos ustedes allá en casita o de camino a casa o donde quiera que se encuentre esta hora de la noche. El Señor le bendiga, el Señor le colme de bendición, le proteja. Mi amado hermano, mi hermana que está en sintonía de Cielos Abiertos. Bienvenidos a un programa más de Palabras de Vida. Y gracias a Dios, gracias que nos da pues una oportunidad más de poder estar en comunión, a través de este ministerio Cielos Abiertos, que está bendiciendo a muchas personas. Amén. Damos gloria a Dios. Amén, gloria al Señor. Nos gozamos, ¿verdad? Porque el Señor es fiel, es bueno, es misericordioso. Y bueno, su palabra es fiel, sus promesas son fieles, son verdaderas, mis amados hermanos. En el de Historia de los Reyes, por ahí en el libro de Reyes, se cuenta la historia de cuando el rey de Asiria invadió a Judá con la intención de tomar Jerusalén, de destruirla. Y bueno, el Señor salió al encuentro, ¿verdad?, del rey de Asiria y destruyó buena parte de su ejército, porque el Señor amparó, protegió a Jerusalén. Y bueno, así sabemos que igual en este tiempo el Señor nos protege, el Señor nos guarda, nos libra de toda acechanza del maligno, porque pues sabemos que el enemigo por allí anda acechando como león rugiente. Pero hermanos, el Señor es nuestro guardador, y así como protegió a Ezequías y a su pueblo, protegió a Jerusalén, igual nos protege a nosotros. Mis amados hermanos, tengamos fe, tengamos confianza en nuestro Dios, porque nuestro Dios es fiel y es verdadero nuestro Dios, y es el Todopoderoso. Así es que bueno, confiemos en nuestro Dios, mis amados, y no perdamos la fe, la confianza en Él, mis hermanos. Bueno, pues bienvenidos, y quiero compartirles los números de cabina por si desea usted que haga una oración por usted. Bueno, no solo yo, sino todo el pueblo que está en sintonía de Cielos Abiertos. Nos unimos para pedir misericordia al Dios Todopoderoso por usted, por alguna situación que está viviendo. Quizá está enfermo, tiene algún problema, X, ¿verdad? Problema. Sabemos que el Señor tiene la solución, tiene la salida, y cuando nos unimos para pedirle, Él nos oye y Él actúa a favor de usted, ¿verdad? Pero bueno, pues háganos llegar el mensaje. Bueno, si le he dicho, mi hermano, mi hermana, que si desea que se ore por usted, envíe su mensaje desde ya, ¿verdad? Porque ya en un momentito llegamos a esa sección, ¿verdad?, de la oración por usted. Y ya cuando oramos, después pues viene la meditación de la palabra. Y bueno, si me escribe ya en ese punto, pues ya me llevo la tarea de orar por usted en casa, pero ya no oraría aquí. Así es que bueno, si de usted desea que se ore por usted, pues háganos llegar el mensaje lo más pronto posible, para así pues en el momento de la oración pues ya tener aquí la petición y pues orar por su situación. Números de cabina: 481-144-0253 y 481-112-3462. Y también le comparto mi número para una tercera opción, ¿verdad?, que es el 481-102-9388. 481-102-9388. Mi hermano, anótelo por ahí. Si desea directamente enviarme
un mensaje a mi cel, pues ahí yo le contesto en el WhatsApp, ¿verdad? No me llame, no le puedo contestar porque estoy aquí hablando en el micrófono, entonces no puedo contestar la llamada, pero sí veo el WhatsApp, el mensaje, y sí lo leo, y bueno, ya oro por usted, o mando saludos, o lo que usted desea hacer en esta tarde. Yo estoy aquí para, pues, hacer llegar el mensaje a alguien, un saludo o una palabra de ánimo para alguien que esté pasando algún momento difícil en su vida, y usted quiere animarle con un texto de la Biblia, con algunas palabras. Bueno, yo aquí estoy para servirle, mi hermano, así es que, pues, comuníquese. No, ya le di los números de cabina, le compartí mi número para que usted, pues, tenga esa mayor opción de comunicarse aquí y hacer llegar su mensaje. Y bueno, pues, está usted invitado. Como siempre, quiero animarles, ¿verdad?, a que se congreguen. Quizá usted apenas aceptó a Cristo hace poco tiempo y usted necesita un lugar para congregarse, para aprender la palabra, para tener comunión con otros hermanos, para dar fruto, ¿verdad?, en un lugar donde usted se plante, ¿verdad?, como miembro de una congregación, y allí crecer, aprender la palabra, trabajar con los hermanos, participar en algún ministerio, qué sé, ¿verdad? O sea, esa es la vida del creyente. Así es que si usted aceptó a Cristo hace poco y no ha encontrado un lugar o no ha hecho lo posible de congregarse, usted necesita congregarse, mi hermano. Amén. Necesita congregarse. Ya le dije, para aprender la palabra y tener comunión con otros hermanos. Si usted dejó de hacerlo, si ya se estaba congregando y dejó de hacerlo, quiero decirle que eso no es agradable al Señor, ¿verdad? Volver atrás, regresar atrás, no es grato delante de Dios. Hay algunos pasajes en la Biblia que hablan acerca de la fe. Por ejemplo, creo hay en Habacuc y Romanos también dice: mas el justo por la fe vivirá, y si retrocediere no agradará a mi alma. Entonces, es importante, mi hermano, usted que ya estaba congregándose, pero por alguna razón, ¿verdad?, algo le molestó, le disgustó, y dejó de ir a la iglesia, dejó de congregarse. Eso no es agradable delante del Señor. Así es que vuelva, retome esa sana y buena costumbre de reunirse, de congregarse, por lo menos los domingos. Si en la semana no puede asistir a las reuniones porque trabaja, ¿verdad?, y llega tarde, está cansado, pero debe ser usted un hombre esforzado, como le dijeron a Josué: mira, que te mando que te esfuerces, que seas valiente, que no temas, que no desmayes. Y eso, hermanos, es lo que cada creyente debe hacer, buscar un lugar para congregarse. Si usted dejó de hacerlo, le digo que vuelva a buscar un lugar. Si no encuentra, yo le ofrezco nuestra congregación, nuestro lugar donde nos reunimos en Verbo de Vida. Estamos allá en la colonia Tantocop, en la calle Tancuayalap, por ahí cerquita del cuartel de bomberos que está ahí en la colonia Tampico. Por ahí está ubicado el templo Verbo de Vida, donde pues cada domingo estamos desde las 8:30 de la mañana. El templo se abre a las 8:30 para que usted, si tiene algún problema, alguna situación y quiere orar en privado allí, pues allí tenemos lugar para que usted ore, para que usted derrame su alma ante el Señor, como lo hizo Ana, ¿se acuerda? Aquella mujer que rogaba a Dios por un hijo y estaba allí, se tiró en el piso de rodillas y estaba orando, ¿verdad? No se escuchaba su voz, solamente ella oraba en su espíritu, con su alma, y el Señor la escuchó. Y bueno, así es que está usted afligido, como dice el apóstol Santiago, pues haga oración, amén. Y si necesita apoyo, pues allí estamos para servirle, para apoyarle en su necesidad. Y oramos juntos, y el Señor que es misericordioso, Él puede
hacer esa obra maravillosa. Entonces está usted invitado desde las 8:30 y a las 10 de la mañana ya damos inicio al culto general. Así es que bueno, está usted invitado. Tenemos otros lugares para congregarse, por ejemplo en la zona Tenec, si usted vive por allá en la zona Tenec, allá en La Pila, elegido La Pila, tenemos un lugar de reunión. Los domingos a las 8 de la mañana es el culto dominical. En Rancho Nuevo, también domingos a las 8 de la mañana. En el Ejido La Subida, a las 3 de la tarde, me parece todavía, es el culto del dominical. Y en La Lima es al mediodía a las 12. Acá en el Ejido Ojo de Agua, por ahí estamos los viernes en la tarde, a las 6 de la tarde, es el culto. Es el día de culto, viernes por la tarde. Este próximo viernes, mis amados hermanos de la zona Tenec, tenemos, les recuerdo que tenemos el culto unido, la confraternidad, culto unido, allí en el Ejido La Subida con el pastor Gavino. Así es que estamos, les recuerdo, ¿verdad?, a través de este medio, que nos reuniremos ahí por este viernes. A las 6 de la tarde es la cita, amén. Así es que pues esperamos tener un buen tiempo de convivencia, de comunión, los unos con los otros, con el Espíritu Santo, con el Señor, por supuesto. Y bueno, pues ahí estamos, mis amados. No se les olvide, allí nos vemos el viernes a las 6 de la tarde, mis amados. Espero que no falten, que se esfuercen y para estar juntos en armonía, como dice la escritura, mis amados. Entonces viernes, y por este viernes no estaremos en el Ojite. Quizá algunos hermanos que no van a este culto pues estén ahí y oren, ¿verdad? Pues eso es bueno, pero estaremos en el Ejido La Subida con el pastor Gavino. Entonces por ahí nos vemos, primeramente Dios, mis amados hermanos. Gloria a Dios. Bueno, pues también quiero enviar saludos para mis hermanas que están en sintonía de Cielos Abiertos, en especial a mi hermana Julia Maldonado, ¿verdad? Que está muy contenta, mi hermana, porque su hija está de visita, ¿verdad? Con su hijo, su nieto de mi hermana. Y bueno, pues agradecida con el Señor, mi hermana, por el que pues trajo bien a su hija, ¿verdad? Y ahí está de visita. Bueno, pues felicidades, hermana, y muchos, pues que mucha bendición para usted en estos días, mi hermana. Y saludos acá a mis hermanas de Las Águilas. Mi hermana Julia está en la colonia Solidaridad. Amén. Allá está mi hermana Julia. Y acá en Las Águilas pues tenemos también a varias hermanas por ahí en sintonía de Cielos Abiertos. Gloria a Dios por nuestra hermana Queta, ¿verdad?, que está escuchando el programa. Dios la bendiga, hermana Queta. Hermana Esther también, yo creo que hermana Juanita también, hermana Susana, bendiciones, hermana Braulia también. Y por allá nuestra hermana Silvia también escuchando el programa, ¿verdad? Nos gozamos en ello. Hermana Paulita también, hermana Juanita, mamá de Carlos, por ahí también en esa colonia, Dios les bendiga. Mi hermano Fabián, por supuesto, también, y toda la familia, muchas bendiciones. Acá en la Rafael Curiel, por ahí a mi hermano Gregorio, su familia, Dios lo bendiga, varón, esperamos verle pronto, ¿verdad? Ánimo, hay que seguir adelante en el Señor. Aleluya, Dios hace cosas hermosas. Y bueno, lo menos que podemos hacer es pues serle agradecidos. Muy bien, pues saludos a todos, a mi hermana Ricarda por en Los Otates, muchas bendiciones. El Señor le guarde, hermana, el Señor le sostenga en su mano poderosa. Saludos a todos los hermanos de la zona, en los municipios, ¿verdad?, los diferentes municipios de la Huasteca, muchas bendiciones para todos ustedes, mis hermanos. Gracias por su amable sintonía.
Saludos a los niños de acá de la zona Tenec, ¿verdad? Siempre esperando por ahí escuchar su nombre, ¿verdad? Los pequeñines, Alexa, Dios te bendiga, Alexa, y a Mateo también, Dios les bendiga, Dios les guarde, a Eder por allá también, bendiciones, a Dylan, a Tadeo, bendiciones, a Moy, Tocayo, Dios te bendiga, y a todos los nietecitos de mi hermana, Dios les bendiga, Dios les guarde a todos, Dios les bendiga. Acá en Ojo de Agua también, a Keila, a su hermanita, Dios le bendiga, y a Jonás, por supuesto, muchas bendiciones para estos niños, siempre por ahí pendientes, esperando escuchar su nombre. Dios les bendiga ricamente a todos. Muy bien, pues están los saludos y vamos a orar. Vamos a tomar un tiempo para orar, ¿verdad? Por las peticiones. Por aquí veo ya algunos mensajes que han hecho llegar. Muchas gracias por comunicarse. Amén. Por aquí dice: hola, buenas tardes, pastor, Dios lo bendiga. ¿Podría por favor orar por Adolfo, que está pasando por momentos difíciles en su vida, de crisis, de epilepsia? Dice: para Elda Saldaña, ayudar a salir de sus problemas de migraña, esos dolores que le agobian. Dice también por Vicenta, que está pasando por ponerlas a problemas en su vista. También orar por Vicente de Jesús, por su salud y trabajo, y toda su familia, por su niño y su esposa. Bueno, ahorita escuchamos, ahorita oramos. Amén. Dice: Dios lo bendiga, pastor, lo escuchamos ahora mismo. Amén, gracias, y ahorita oramos. Por acá otro mensaje que dice, déjeme ver, de mis hermanas de La Pimienta, gloria a Dios. Bueno, esperamos que haya buenas noticias, ¿verdad? Dice: gracias a Dios y a ustedes por sus oraciones, Magdalena se presenta a la casa de Dios, amén, y da su testimonio, bendito sea el Señor. Por Noemí, dice: le pido por su vida espiritual, y por la hermana Estela, por salud de su circulación. Bueno, gloria a Dios, ahorita oramos. Deje ver, tengo otro mensaje acá. Dice: hola, buenas noches, quiero una oración porque tengo el día ya se culminó. ¿Qué dice? Una oración porque tengo, bueno, es que no entiendo el mensajito, hizo que el día ya se culminó, dice. Bueno, yo creo gratitud, me imagino, porque pues el día ya terminó. Bueno, muy bien, ahorita oramos. Por acá tengo a mi hermana Alicia. Dios te bendiga, hermana Alicia. Dice: buenas noches, pastor, Dios lo bendiga. Estamos escuchando en el Ojite, en la zona Tenec. Quiero pedir una oración para mi suegra Severiana, que anda con tos y gripa. Bendecida noche a todos. Amén. Muy bien, pues ahorita estaremos orando por nuestra hermana Severiana. También por aquí mi hermana Leo, ¿verdad?, haciendo llegar un mensaje. Dios lo bendiga, pastor. Dice: oremos por mi hermano Germán. Amén. Muy bien, ahorita estaremos orando. Amén. Por Germán, ¿verdad? Que el Señor pues muestre su misericordia para con él y le dé esa salud, esa sanidad en su cuerpo. Gloria al Señor. Muy bien, pues vamos a comenzar a orar por estas peticiones que han hecho llegar, y aún hay tiempo, ¿verdad?, para que, si usted necesita o desea que se ore por usted, pues haga llegar su mensaje, y ya ahorita sigo en este punto de la oración, mis hermanos. Muy bien, pues vamos a empezar aquí por el último, ¿verdad? El último es el primero, y el primero vamos a orar al final. Gloria al Señor. Muy bien, vamos a orar por Germán. Que Dios tenga misericordia y le sane su cuerpo, le quite todo mal de su cuerpo. Amén. Padre Santo, en el nombre de Jesucristo nos acercamos al trono de su divina gracia, mi Señor, para pedir ayuda. Señor, como dice su palabra, que debemos acercarnos confiadamente al trono de su gracia para pedir ayuda para el oportuno socorro. En esta hora nos unimos, el pueblo de Dios,
Señor, la audiencia de cielos abiertos, nos unimos a favor de estas personas que han hecho llegar sus peticiones de oración, mi Padre, y en esta hora ponemos a Germán en sus benditas manos, Padre Celestial, para que usted manifieste su poder en él, Señor, dándole la sanidad, Señor, quitando toda enfermedad, todo mal, toda plaga, Padre, en el nombre de Jesucristo, mi Dios Todopoderoso. Oramos, Señor, que este varón pueda, que usted le dé una oportunidad, Señor, de levantarse y de testificar, Señor Dios de la gloria, así como usted ordenó a aquellos, aquel hombre que fue liberado, usted le envió a contar las obras que Dios había hecho en él. Señor, así oramos en esta noche, que Germán tenga esa oportunidad, Señor, de poder levantarse y poder testificar, Señor, de que usted le ha sanado. Padre, le bendiga su vida, bendiga su familia, levante la fe, Señor, de ellos, Padre Celestial, que la fe no falte, Padre, Señor Santo de la Gloria. Señor, en sus manos ponemos a este varón y a su familia y la petición de salud para él, mi Señor. Confiamos, Padre, en su amor y misericordia para con él, mi Padre, y creemos que usted le va a dar su salud, Padre, en el nombre de Jesús, mi Padre Celestial. También en esta hora nos unimos, Padre, por la vida de nuestra hermana Severiana, Padre Celestial, allá en el Ojite, que tiene tos, tiene gripa, mi Señor. Padre, oramos que usted extienda, Señor, su mano poderosa para darle la sanidad, para quitar, Señor, esa gripa de su cuerpo. Mi Padre, ese virus se ha echado fuera en el nombre de Jesucristo, mi Dios poderoso. Sabemos que usted tiene cuidado, Señor, de sus hijas, de sus hijos, mi Dios, que usted no los deja y no los desampara, mi Padre. Oramos que usted ponga salud, Señor, en ella, Padre bendito, poderoso, que su nombre sea glorificado, mi Dios, en ese hogar, Señor, sanando a nuestra hermana Severiana, Padre. Señor Santo, levante la fe de toda la familia, de los hijos, mi Señor, de Enrique, Señor Dios Todopoderoso. Oramos que usted extienda su mano de poder sobre, Señor, este varón, Señor, hijo de nuestra hermana Severiana, mi Padre Celestial, sobre Silverio, Padre, Dios Todopoderoso, sobre Gerardo, Padre Celestial, Señor Santo de la Gloria, extienda su mano de poder, mi Padre Santo, en cada varón, Señor, de esta familia, mi Padre Santo de la Gloria, usted tiene poder para levantar la fe, levantar el ánimo, Señor, de cada uno de ellos, de mi hermano José Luis, Señor, de su esposa Norma, Padre, en el nombre de Jesús oramos que usted esté ministrando a sus corazones, mi Señor, Padre Santo, que no haya desánimo, mi Padre, que usted, ellos sigan animados, fortalecidos en la fe, mi Dios. En el nombre de Jesús ponemos a toda la familia en sus benditas manos, mi Padre. Creemos que usted tiene el poder, mi Señor, para sanar. Tiene poder para liberar, mi Señor Santo Poderoso. En el nombre de Jesucristo, usted es el Dios de toda carne, el Dios omnipotente, para el cual no hay nada imposible, mi Dios. En el nombre de Jesucristo, mi Señor. Amén.

mi Dios, echar fuera ese espíritu de enfermedad, mi Dios, en el nombre de Jesucristo, mi Señor. También le rogamos por Elda Saldaña, Padre Santo, poderoso. Dele la sanidad, quite toda dolencia, Señor, todo ataque del maligno, Señor, que causa dolor, Señor, migraña en ella, Padre, en el nombre de Jesús, Señor, le rogamos en esta hora, Padre, tenga usted misericordia, Señor, de Elda, y le dé la sanidad, mi Señor Santo Poderoso, en el nombre de Jesucristo. Sabemos que usted, que no hay nada imposible para usted, porque usted es el Dios de toda carne, mi Padre Santo Poderoso. Señor, también le rogamos por Vicente, mi Señor Santo de la Gloria, por su vista, mi Señor, que usted le dé la, renueve su vista, fortalezca su vista, Padre Santo, en el nombre de Jesucristo, que él pueda tener esa claridad en su vista, Padre Santo Poderoso. Sabemos, Señor, que la sangre de Jesucristo derramada en la cruz tiene poder, mi Señor, para deshacer todo mal, mi Padre Santo Poderoso. En el nombre de Jesús lo ponemos en sus manos, mi Señor, por Vicente de Jesús también, Señor. Padre Santo, ayúdelo, dele salud, dele sanidad. Y bendígalo en su trabajo, Señor, dele gracia, Padre bendito de la gloria, así como a su familia, Señor, esposa, hijo, Padre. En el nombre de Jesucristo oramos que usted extienda su mano poderosa para bendecir a estas familias aquí mencionadas, Padre. En el nombre de Cristo Jesús, creemos, Señor, que usted es el sanador, usted es el libertador, mi Señor. Gracias, eterno Dios, porque usted es bueno, es misericordioso, mi Señor. Gracias, eterno Dios, por su bondad y su misericordia. Agradecemos, Señor, por la obra que usted está haciendo, Padre Santo de la Gloria, Señor, en la vida de Noemí, Señor Dios poderoso, de Magdalena, Padre. Gracias porque usted está obrando en estas vidas, Padre celestial, está atrayéndoles hacia usted, mi Señor, con cuerdas de amor, como dice su palabra, Padre bendito de la gloria. Sabemos que usted tiene poder, mi Padre Santo, para inclinar su corazón hacia usted, mi Señor. También, Señor Santo poderoso, ponemos a Magdalena en sus benditas manos, mi Padre Santo. Usted tiene poder, mi Señor. Estela, Padre, usted tiene poder, Señor, para darle la sanidad, mi Señor Santo Poderoso. No hay nada imposible para usted, Dios, porque usted es el Dios de toda carne. Ponemos a esta familia en sus manos con fe, creyendo que usted está obrando en la vida de esta familia, tocando corazones, Señor, restaurando, levantando ese ánimo, esa fe, Padre Celestial, restaurando la fe, Señor Dios Poderoso, afirmando sus corazones en la fe, Señor, y en la gracia de nuestro Señor Jesucristo, Padre. Señor, en sus manos está esta familia. Bendígales, Padre Santo, desde el más pequeño hasta el más grande, Señor, que su poder sea manifestado en la vida de esta familia, Padre. Damos gracias en esta noche porque usted es bueno, es misericordioso, y sabemos que usted tiene cuidado, mi Señor, de todas las personas, Padre Celestial. Usted sana, quita toda dolencia, mi Señor, toda obra del enemigo es deshecha, Padre, en el nombre de Jesucristo, mi Dios, porque usted es el Dios todopoderoso, el Dios omnipotente, mi Señor. Gracias le damos en esta tarde porque usted está haciendo su obra, está manifestando su poder, Padre Santo, en la vida de los enfermos, Señor, los que padecen de cáncer, diabetes, colesterol alto, mi Dios, en el nombre de Jesús sabemos que usted tiene control, tiene cuidado de todas esas personas, hombres y mujeres, Padre Santo Poderoso. Sabemos, Señor, que no hay imposibles para usted, mi Señor, porque usted es el sanador. Bendito sea su nombre, Señor Santo. Gracias por la obra que usted hizo, Señor, para que en su cuerpo llevó las enfermedades y sufrió nuestros dolores, mi Señor, para que todo aquel que cree en usted, mi Señor, sea salvo primeramente, pero también reciba la sanidad
en su cuerpo, Padre Santo, poderoso.

Señor eterno, en sus manos está la vida de cada persona que está padeciendo de alguna dolencia. Señor, en su cuerpo, Padre bendito, aquellos que están internados en un hospital, en el seguro, en alguna clínica, Padre. Señor, en el nombre de Jesús le pedimos que usted manifieste su poder, Señor, para sanar a esas personas, Padre celestial, que usted les dé la sanidad en su cuerpo, Padre bendito, poderoso. Damos gloria y honra en esta noche, mi Dios, a usted, porque sabemos que usted es bueno, es misericordioso, tiene cuidado, Señor, de todos los que padecen de alguna enfermedad, alguna plaga, Señor, alguna infección en su cuerpo, en su piel, Señor. Sabemos que usted tiene cuidado, Señor, de cada uno de sus hijos, de cada una de sus hijas, mi Señor. Aquellos que están bajo el ataque del maligno, Padre, también los ponemos en sus preciosas manos, Señor, confiados que usted es su protector, su guardador, el que los libra, Señor, del lazo del cazador, de la peste destructora, mi Señor. Usted los protege, los ampara bajo su sombra, bajo sus alas, Señor. Le damos gloria y honra en esta tarde, noche ya, Señor, porque usted es fiel, mi Señor. Usted es fiel, mi Padre Santo, poderoso. Usted no cambia por nada, mi Dios. Nos gozamos en ello y nos alegramos, Señor, porque nuestra alma tiene paz, mi Señor, porque sabemos que usted hará según su grande amor y misericordia, Señor, para con su pueblo, con sus hijos, con aquellos que sufren, Señor, que están padeciendo de algún dolor, algún malestar en su cuerpo, Señor. Sabemos que usted es su sanador, mi Padre, por lo cual agradecemos con todo nuestro corazón en el nombre de Jesucristo. Amén. Gloria a Dios. Vamos a hacer una pequeña pausa y al regresar vamos ya a la palabra de nuestro Dios.

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2: Aleluya, gloria al Señor. Regresamos, gracias por continuar en el programa Palabras de Vida a través de Cielos Abiertos. Gloria a Dios. Bueno, hace 8 días, el lunes, estuvimos hablando acerca de que tenemos que tener cuidado con nuestro adversario, el diablo, como dice Santiago, dice Pedro, que así se llama, y que porque él está continuamente acechando la vida del creyente, siempre buscando la mejor oportunidad para atacar, ¿verdad? Y así es que dijimos en el programa anterior que tenemos que estar alertas, ¿verdad? Que no debemos dormir, ¿verdad? Sino que estemos vigilantes, porque él no descansa, ¿verdad? Y bueno, una de las maneras, mis hermanos, que debemos estar, que podemos o que nos hace estar firmes es siempre meditando en la palabra del Señor, leyéndola, meditándola, ¿verdad? Y hablando la palabra. Eso nos hace estar alertas, ¿verdad? El meditar en la palabra, el orar, ¿verdad? Nos hace estar alertas. Amén. Además que la palabra pues nos da autoridad, mis amados hermanos. Cuando nosotros recitamos la escritura, la palabra, no es palabra nuestra, ¿verdad? Es palabra de Dios. Y el enemigo, el adversario, él respeta la palabra de Dios. Él no es como nosotros, ¿verdad? Nosotros somos más irreverentes y respetuosos ante la Escritura, ¿verdad? La Sagrada Escritura. Él no, ¿verdad? El enemigo, el adversario, él respeta la palabra, él teme la palabra y se sujeta a la palabra. Los demonios también, ¿verdad? Se sujetan cuando ellos escuchan la palabra de Dios. Ellos tienen temor a la palabra. Amén. A veces el ser humano es más atrevido, más irreverente ante la escritura, ante la palabra de Dios. Y entonces por eso la importancia, hermanos, de que usted y yo leamos la escritura, la Biblia, todos los días, y que meditemos en ella como se nos ordena, como se le ordenó a Josué, ¿verdad? De día y de noche meditarás en él, le dijo el Señor. Y en el Salmo primero también habla de la bienaventuranza para el varón que medita en la ley del Señor de día y de noche. Gloria al Señor. Así es que, hermanos, pues ese es nuestro deber, y esa es la forma de estar vigilantes, de estar alertas, y además pues de tener autoridad, porque no es nuestra autoridad, es la autoridad de la palabra. Amén. Es el poder de la palabra el que sujeta al enemigo bajo nuestros pies, como lo hizo el Señor Jesucristo. Entonces, mis hermanos, no debemos dejar de escudriñar, de leer la Biblia, de meditar en ella, mis hermanos, porque esa es la fuente de autoridad, la fuente de poder para vencer sobre el enemigo que constantemente está acechando nuestra vida. Por eso el apóstol Pedro dice que él anda como león rugiente buscando a quien devorar. Amén. Esa es la intención, devorar, destruir, como sabemos que lo hizo con Job. Ya no recuerdo si comentamos este acontecimiento de Job, me parece que sí, ¿verdad? Entonces, él estaba acechando a este varón, y de repente, pues, obtuvo el permiso de parte de Dios para arruinar a Job, ¿verdad? A causarle ruina, causarle enfermedad, pero al final el Señor, pues, vindicó a su siervo. Él quedó quedó comprobado que Job no era un hombre interesado, que no servía a Dios con interés o por interés, con la intención de que Dios lo bendiga, ¿verdad? Sino que él realmente tenía un corazón temeroso a Dios, era fiel, era obediente, tal como el Señor mismo lo dijo, Job, un varón recto, temeroso de Dios y apartado del mal, y no había otro como él, dice la Escritura. Entonces, pues eso, ese testimonio molesta al enemigo, él no le gusta que el ser humano pues tenga esa, que Dios mismo le dé esa, ese lugar, esa condición. Y entonces por eso estaba él acechando la vida de Job, esperando algún momento para atacar, ¿verdad? Y él vio, llegó su momento y atacó, hizo lo que él sabe hacer, robar, matar, destruir. Eso es lo que hizo Satanás con Job. Así es que bueno, es así como a Job lo acechó, también a usted, a mí, nos acecha, ¿verdad? Solamente que la gracia de Jesucristo no permite, hermanos, que el enemigo pues gane ventaja sobre nosotros. Pero debemos hacer lo que nos corresponde hacer, que es escudriñar la Escritura, leerla, escudriñarla, meditarla, mi hermano, mi hermana, para tener autoridad, porque no es la autoridad del hombre, es la autoridad de Dios a través, es la palabra de Dios, mis hermanos. Gloria a Dios. Bueno, volviendo a Génesis, ¿verdad? Vemos cómo el enemigo incita a las personas, ¿verdad? E incita a la desobediencia, incita a la rebeldía, nos incita a hacer cosas que van en contra de la voluntad de nuestro Dios. Y rápidamente comentamos lo de Eva, ¿verdad? El enemigo, dijimos que por ahí estaba acechando, esperando su mejor oportunidad, y llegó, ¿verdad? Llegó su oportunidad e incitó a Eva, amén, incitó a Eva para que desobedeciera a Dios. Y Eva, pues, quizá un poco no había más palabra de Dios, quizá un poco menos preparada que Adán, y cayó, ¿verdad? Cayó en la tentación. Satanás la incitó a desobedecer a Dios, a ir en contra de la voluntad de Dios, y así lo hizo, ¿verdad? La hizo caer en desobediencia a la palabra de Dios, y inmediatamente las consecuencias se dejaron ver, ¿verdad? Cuando ellos, tanto ella, Eva, como Adán, su esposo, comieron de aquella fruta que el Señor les había dicho, de esa no comeréis, porque el día que de él comiereis, ciertamente moriréis. Pero ellos, Satanás les incitó, ¿verdad?, a desobedecer. Y como ella más bien, pues no usó el escudo de la fe, y entonces, hermanos, pues cayó en la tentación de Satanás, y bueno, pues desobedeció. Otro varón que también fue incitado por Satanás para pecar fue un varón llamado Acán. En el capítulo 7 de Josué se relata ese acontecimiento, ¿verdad? Capítulo 7 del libro de Josué, ¿verdad? Donde aquí Dios había dado una orden de no tomar nada de lo que había en Jericó, ¿verdad? Ni oro, ni plata, ni animales, ni ropa, ni nada, ¿verdad? Todo debía ser destruido, porque era el anatema, se le llama, algo dedicado a la destrucción, algo dedicado para Dios, y en este caso, pues destruido, ¿verdad? Completamente la ciudad de Jericó. Y en Dios había dado la orden entonces de no tomar ni un animal, ni alguna prenda, vestido o cosas así, nada, ni plata ni oro. Y bueno, sabemos de este varón llamado Acán, ¿verdad? Que él pues desobedeció, ¿verdad? Fue incitado, ¿verdad? No menciona nada la Biblia de eso, estoy pues acomodando esto, ¿verdad? Pero sabemos que él desobedeció, porque ¿quién incita a la desobediencia? Satanás, ¿verdad? ¿Quién más puede incitarnos a la rebelión contra la palabra de Dios? Pues él, ¿verdad? Entonces aquí se había dado una palabra donde Dios mismo había dicho: no tomen nada de esa ciudad, todo quedará destruido, todo quedará consumido por el fuego, ¿verdad? No tomen nada. Pero entonces este varón fue incitado por el enemigo para tomar por ahí en secreto algunas prendas, ropa, una pieza de oro por ahí y esas cosas, ¿verdad? Y dice, lo tomó, se fijó que nadie lo estuviera observando, nadie lo viera, y en un momentito pues se apoderó de ese dinero, ese oro, y de esos vestidos bonitos. Me parece que le pareció muy bonito, le parecieron bonitos la ropa, ¿verdad? Y entonces lo tomó, y eso es lo que Satanás hace, hermanos, nos hace ver que aquello está bonito, que aquello está atractivo, así como Eva también dice que vio que aquel fruto que el enemigo le incitaba a tomarlo era bueno, era codiciable, se veía agradable a los ojos. Y así es el pecado, mis hermanos. Satanás lo hace ver bonito, ¿verdad? No lo hace ver feo, no se presenta como realmente es, ¿verdad? Porque el pecado destruye, amén. La desobediencia a Dios nos lleva a la destrucción. Pero el enemigo hace ver que eso es bonito, que está bien, que no pasa nada, que todo mundo lo hace. Entonces, pues incita, el enemigo al creyente lo incita para hacer cosas que en escondidas, por ejemplo, en el caso de Acán, él dice, por ahí espejeó, ¿verdad? Sí, se fijó que nadie lo estuviera observando y guardó rápido aquello, lo envolvió, me imagino, en algo. Y lo llevó a su tienda y ahí lo escondió abajo de sus cosas, mis hermanos. Pero Dios, que todo lo ve, pues no se le puede engañar. Amén. No se puede engañar a Dios porque Él todo lo ve. Él conoce los secretos del corazón, ¿verdad? Todo lo íntimo del hombre, el Señor lo conoce, mis hermanos. El Señor lo sabe. Y entonces no se podía esconder a Acán. Así como Adán y Eva no se pudieron esconder de Dios porque él sabía dónde estaban. Amén. Así también Acán, ¿verdad? Se espabila, se asoma por todos lados. No, pues nadie me está viendo. Y en ese momento, pues rápido toma aquella pieza de oro y esos vestidos y que le parecieron muy atractivos, muy bonitos, ¿verdad? Y bueno, pues así es el pecado, mis hermanos. El enemigo lo hace ver atractivo, lo hace ver bueno, que no es dañino, que bueno, en fin. Y de esa manera hace al creyente caer en la desobediencia, como lo hizo con Eva y Adán y Eva, como lo hizo con Acán también. Y gloria a Dios. Bueno, otro ejemplo que tenemos de cómo el enemigo incita a las personas a la desobediencia o a hacer algo que no es correcto, que no es bueno, no es agradable. Y tengo a David, ¿verdad? En primer libro de Crónicas, David era el rey y el Señor dice que Satanás lo incitó para hacer un censo, ¿verdad? Voy a primer libro de Crónicas, capítulo 21, amén. Ahí se relata que se hizo que el enemigo incitó a David para hacer algo, pues no parecía grave, no parecía un problemón, ¿verdad? O un pecado escandaloso, pero al fin pues era pecado. Entonces, si era grande, era chico, el punto es que es pecado, que era pecado, y David pues hizo esta cosa. Él lo incitó a hacer un censo de todo Israel. Amén. Él fue incitado para hacer un censo, ¿verdad? Y eso pues no fue agradable a los ojos de Dios. Y bueno, pues esto está ya en el en el capítulo 21, Primera de Crónicas, capítulo 21, ¿verdad? Por ahí está, dice acá, en el versículo 1, dice 21:1, Primera Crónicas 21:1. Dice, pero Satanás se levantó contra Israel e incitó a David a que hiciese un censo. Amén. Satanás se levantó contra Israel e incitó a David que hiciese censo de Israel. Bueno, pues vea usted, no se oye mal, ¿verdad?, hacer un censo, pero si no era de parte de Dios, aunque parezca bueno, no era agradable a los ojos de Dios. Quizás no era una cosa mala, pues era contar la gente para ver cuántos soldados tengo, ¿verdad?, y esas cosas. Y amén, pero es el orgullo. Allí siento que iba el orgullo, mis hermanos, en el corazón del rey, y Satanás por ahí se acerca para hacerlo tropezar, y así pasó, mis amados. David, el rey, mandó hacer ese censo, mis hermanos, aún sus mismos, su misma gente, su general, dice, ¿para qué quieres hacer eso? ¿Qué chiste tiene? O sea, ¿cuál es el caso? ¿Cuál es la situación? No lo hagas, ¿verdad? Más o menos, lo que sea, Dios te ha bendecido, estás bien, ya no estés pensando ahí, dándole vueltas en tu cabeza a un asunto, ¿verdad? Más o menos, es tu ejército, es tu gente, ¿verdad? Y que Dios añada muchas veces más. Pero bueno, el rey dijo, no, se va a hacer un censo. Y aunque no le agradaba mucho al general Joab, él obedeció, o porque él era el siervo, ¿verdad? Entonces el rey da una orden y él tiene que obedecerla, y así pasó. Pero hermanos, pues tengamos cuidado entonces, porque él incita, el enemigo incita, así como incitó aquí vemos a David a hacer este censo, y se hizo. Y esto trajo consecuencias, ¿verdad? Por eso entonces nos damos cuenta que no fue de parte de Dios. Bueno, ahí dice que Satanás fue el que lo incitó, ¿verdad?, para cometer esto que no fue grato a los ojos de Dios. Y trajo consecuencias que después, pues, no voy a hablar de ello por ahora, ¿verdad? Las consecuencias que vinieron a causa de esta desobediencia en la vida del hombre, ¿verdad? En la vida de David, o incitado para hacer lo malo. Y aunque se le advirtió, él no hizo caso, porque su corazón había sido incitado, ¿verdad?, para hacer esto. Bueno, pues el enemigo es bastante astuto, ¿verdad?, y él no respeta a nadie. Al mismo Señor Jesús trató de apartarlo del camino, trató de apartarlo del propósito por el cual él había venido al mundo, ¿verdad? Y lo hizo en tres ocasiones, para ver si no funciona una, a ver si funciona esta otra, y así buscando la manera de hacer caer al mismo Señor Jesucristo. Amén. Entonces, pues Santiago dice que debemos resistirlo como Jesús lo hizo. ¿Cómo resistió Jesús al enemigo? Lo hizo usando la palabra, usando la escritura. Siempre Jesús, en las tres tentaciones que recibió de parte del enemigo, el adversario, Jesús siempre dijo, escrito está. Amén, escrito está. Y esa era la protección, ¿verdad?, para él. Amén, que citar la escritura. Jesús citó la escritura al enemigo, y el enemigo finalmente huyó. Así como Santiago dice, también someteos pues a Dios, resistid al diablo y de vosotros huirá. Esa es una verdad. Lo vemos en la vida de Jesús, que es el modelo a seguir. Mis hermanos, sí, Jesús fue tentado, incitado, ¿verdad?, a desobedecer al Padre. Amén. Pero él estaba firme en el propósito por el cual había venido. Él sabía que había venido no para hacer su voluntad, sino la de la voluntad del Padre. No para hacer las cosas a su manera, sino buscar siempre en todo agradar a su Señor, al Señor, al Padre. Y ese es, eso es un modelo a seguir, mis hermanos. Así como Jesús resistió al diablo recitándole la Escritura y funcionó, así también lo debemos hacer nosotros. Y va a funcionar, mis hermanos. Entonces, sigamos el ejemplo de nuestro Señor Jesucristo. ¿Cómo resistió Jesús al enemigo, al adversario? Con la palabra, recitándole la palabra, mis hermanos. Así es que meditemos, oremos, meditemos en la palabra, memoricémoslo, ¿verdad? Hay que escarbarle, mis hermanos. Y bueno, eso es lo correcto, eso es lo que cada creyente debe estar haciendo. Mis hermanos, vamos a dar gracias a Dios y yo le pido que usted abra su corazón a Jesucristo y no lo deje fuera. Él es la fuente de poder, de sabiduría y de gracia, nuestro Señor Jesucristo. Así es que invitémoslo a venir a nuestro corazón, a morar en nosotros como Él lo hizo. Oremos, mis hermanos. Padre Dios Todopoderoso, en el nombre de Jesucristo le doy gracias, Señor, por esta oportunidad más, Señor, que me ha dado de estar aquí, Señor, de transmitir su palabra hacia todos los oyentes, Señor, toda la audiencia de Cielos Abiertos, mi Dios. Le ruego, Padre, que usted levante la fe y fortalezca a nuestros hermanos, que estén alertas contra toda acechanza del maligno, que no duerman, mi Señor, que no descuiden su vida espiritual, Padre Celestial. Aquellos que van apenas comenzando en el camino, Señor, le rogamos en esta noche que usted les guarde, les fortalezca, les sostenga con su mano poderosa, mi Dios. Le damos gloria y honra en esta hora, Padre, por todas las cosas buenas que usted tiene preparadas para los que le aman, Señor. Muchas gracias le damos en el nombre de Jesucristo, mi Dios. Dios bendiga a cada uno de ustedes, mis amados, Dios les guarde y nos escuchamos en el siguiente programa.
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1: Son las 9 en punto.
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0: Son las 9:09.
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0: Son las 9:26.
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0: Son las 9:32.
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0: Son las 9:42.
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0: Son las 9:52.
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2: Bueno, como lo hemos hecho las dos semanas pasadas, voy a leer todo el capítulo 10. Es bueno siempre entrar en el contexto. Recuerden que el libro del profeta Daniel fue escrito alrededor del año 600, 595, 580. Esas son las fechas en donde fue escrito este libro. Daniel fue un muchachito exiliado que fue llevado desde su tierra en Jerusalén. Posiblemente fue arrancado de los brazos de papá y de mamá, siendo un adolescente de 14, 15 años, y fue llevado a la tierra de Babilonia junto con sus tres amigos, Sadrac, Mesac y Abednego. Y Daniel, hasta el capítulo 9 que hemos estudiado, ha sido un muchacho íntegro, lleno de la palabra de Dios, lleno del Espíritu del Señor, firme en las cosas de Dios, firme en la oración. Nunca cedió ante los principios de Babilonia, nunca traicionó a su Dios, y por eso Dios lo escogió para revelarle la profecía del capítulo 2 de la estatua del sueño de Nabucodonosor, las profecías del capítulo 8 también, la visión del carnero y del macho cabrío, donde se revela la sucesión de los imperios mundiales hasta que venga el Señor Jesucristo. Luego en el capítulo 9, Dios le da la profecía de las 70 semanas, que es, en mi opinión, la profecía o una de las profecías más asombrosas en todas las Escrituras, donde con lujo de detalles, con fechas, horas, días, ¿sí?, se cumple en su totalidad esta profecía. Y ahora en el capítulo 10, 11 y 12, vemos la última sección del libro del profeta Daniel. La última sección es el capítulo 10, con una introducción a la visión que va a recibir Daniel, la cuarta y última visión. En el capítulo 11 vamos a estudiar a partir de la próxima clase esta visión complicada, esta profecía que incluye muchos personajes, muchas fechas de la antigüedad que Daniel vio hacia el futuro. Y en el capítulo 12 vamos a cerrar nuestro estudio libro de Daniel con profecías de los tiempos finales y con la profecía maravillosa de la resurrección de la nación de Israel, porque Israel va a resucitar de entre los muertos. Así que ese es el contexto. Vamos a leer el capítulo 10 completo para que ustedes se sitúen en el momento en donde estamos. Daniel capítulo 10 dice así: en el año tercero de Ciro, rey de Persia, fue revelada palabra a Daniel, llamado Belsasar, y la palabra era verdadera, y el conflicto grande, pero él comprendió la palabra y tuvo inteligencia en la visión. En aquellos días yo, Daniel, estuve afligido por espacio de 3 semanas. No comí manjar delicado, ni entró en mi boca carne ni vino, ni me ungí con ungüento hasta que se cumplieron las 3 semanas. Y el día 24 del mes primero estaba yo a la orilla del gran río Jidequel, y alcé mis ojos y miré, y he aquí un varón vestido de lino, y ceñidos sus lomos de oro de Ufaz. Su cuerpo era como de berilo, y su rostro parecía un relámpago, y sus ojos como antorchas de fuego, y sus brazos y sus pies como de color de bronce bruñido, y el sonido de sus palabras como el estruendo de una multitud. Y solo yo, Daniel, vi aquella visión, y no la vieron los hombres que estaban conmigo, sino que se apoderó de ellos un gran temor, y huyeron y se escondieron. Quedé pues yo solo y vi esta gran visión, y no quedó fuerza en mí. Antes, mi fuerza se cambió en desfallecimiento, y no tuve vigor alguno. Pero oí el sonido de sus palabras, y al oír el sonido de sus palabras, caí sobre mi rostro en un profundo sueño, con mi rostro en tierra. Y he aquí una mano me tocó, e hizo que me pusiese sobre mis rodillas y sobre las palmas de mis manos, y me dijo: Daniel, varón muy amado, está atento a las palabras que te hablaré y ponte en pie, porque a ti he sido enviado ahora. Mientras hablaba esto conmigo, me puse en pie temblando. Entonces me dijo: Daniel, no temas, porque desde el primer día que dispusiste tu corazón a entender y a humillarte en la presencia de tu Dios, fueron oídas tus palabras, y a causa de tus palabras yo he venido. Mas el príncipe del reino de Persia se me opuso durante 21 días. Pero he aquí, Miguel, uno de los principales príncipes, vino para ayudarme, y quedé allí con los reyes de Persia. He venido para hacerte saber lo que ha de venir a tu pueblo en los postreros días, porque la visión es para esos días. Mientras me decía estas palabras, estaba yo con los ojos puestos en tierra y enmudecido. Pero he aquí, uno con semejanza de hijo de hombre tocó mis labios. Entonces abrí mi boca y hablé, y dije al que estaba delante de mí: Señor mío, con la visión me han sobrevenido dolores y no me queda fuerza. ¿Cómo pues podrá el siervo de mi señor hablar con mi señor? Porque al instante me faltó la fuerza y no me quedó aliento. Y aquel que tenía semejanza de hombre me tocó otra vez y me fortaleció. Y me dijo: Muy amado, no temas, la paz sea contigo. Esfuérzate y aliéntate. Y mientras él me hablaba, recobré las fuerzas y dije: Hable mi señor, porque me has fortalecido. Él me dijo: ¿Sabes por qué he venido a ti? Pues ahora tengo que volver para pelear contra el príncipe de Persia, y al terminar con él, el príncipe de Grecia vendrá. Pero yo te declararé lo que está escrito en el libro de la verdad, y ninguno me ayuda contra ellos, sino Miguel, vuestro príncipe. Después de leer este capítulo completo, podríamos terminar ya el estudio, porque el Señor ya lo dijo todo. Sin embargo, vamos a intentar explicarlo. Voy a iniciar el intento de explicación a partir del versículo 12, ¿de acuerdo? Aquí en el versículo 12 se nos revela el propósito de la visita de este ángel que pareciera ser Gabriel. Dice en el versículo 12: Entonces me dijo este ángel: Daniel, no temas, porque desde el primer día que dispusiste tu corazón a entender y a humillarte en la presencia de tu Dios, fueron oídas tus palabras, y a causa de tus palabras yo he venido. Quiero que veamos, hermanos, juntos, cómo desde el primer día que Daniel dispuso orar y ayunar, recuerden que él ayunó y oró durante 21 días, ¿recuerdan? En los versículos primeros. Bueno, desde ese momento el Señor ya había inclinado su oído para escuchar la palabra de oración de Daniel. Daniel dispuso su corazón. Apunten la palabra disponer: Natán, como el profeta Natán, el que vino a exhortar al rey David. Y esta palabra hebrea, Natán, significa dar o comprometerse, ¿sí? Esto lo vimos al final de la clase pasada. Y la palabra corazón es la palabra hebrea lev, L-E-V grande, ¿sí? Esta palabra lev describe la parte inmaterial del ser humano, las emociones, los pensamientos y la voluntad. Entonces, si ponemos de acuerdo estas dos palabras hebreas, Natán, Lev, llegamos a la conclusión que Daniel entregó o se comprometió, dio todo su corazón, todos sus pensamientos, todas sus emociones, todo su intelecto y toda su voluntad fue derramada completamente delante de Dios, ¿sí? ¿Cuál es la lección para nosotros del versículo 12? Que nosotros también podemos humillar nuestro corazón. Nosotros también podemos disponer nuestro corazón. Este es un principio atemporal. Esto no se aplica solamente para los profetas del Antiguo Testamento. Este es un principio teológico para todo el pueblo de Dios en el Antiguo y Nuevo Testamento. Entonces, de la misma manera que Daniel dispuso su corazón para entender y humillarse en la presencia de Dios, así también nosotros, amados, podemos hacer lo mismo, ¿verdad? Y podemos disponer quizá un día, quizá dos días Si estás en medio de una crisis, de un problema fuerte, de un problema grave, dispón tu corazón, Natán Lev en hebreo, derrama tu corazón, entrega tu alma, entrega tu carga, métete con el Señor un día, dos días completos de oración, de ayuno, y el Señor te va a escuchar, porque así lo dice la palabra de Dios. Segunda de Crónicas, capítulo 7, verso 14. Segundo libro de Crónicas, capítulo 7, verso 14, que dice: si se humillare mi pueblo, sobre el cual mi nombre es invocado, y oraren, y buscaren mi rostro, y se convirtieren de sus malos caminos, entonces yo oiré desde los cielos, y perdonaré sus pecados, y sanaré su tierra. Dispongamos nuestro corazón, humillemos nuestro corazón. Amén. Esa es la enseñanza del verso 12. Vamos ahora al versículo 13. Aquí Gabriel, en el versículo 13, le dice a Daniel: mas el príncipe del reino de Persia se me opuso durante 21 días. Pero he aquí, Miguel, uno de los principales príncipes, que también es arcángel en la Biblia, vino para ayudarme y quedé allí con los reyes de Persia. Aquí el ángel Gabriel, que se presentó delante de Daniel, le revela que está en medio de una batalla tremenda espiritual. Dios envió a Gabriel para ayudar a Daniel cuando Daniel comenzó a orar desde el día 1, y entonces en su trayecto desde el tercer cielo de la presencia de Dios hasta Babilonia, donde Daniel se encontraba, Gabriel se encuentra con una oposición terrible, con una potestad diabólica llamada el príncipe del reino de Persia. Noten en el versículo 13 que esta oposición duró 21 días. Y yo les pregunto a ustedes, ¿por qué duró 21 días? Porque eran las 3 semanas que Daniel había dispuesto su corazón para ayunar y orar en los primeros versículos. Entonces, desde el primer momento que Daniel se puso a orar y ayunar, ahí Gabriel es enviado por Dios y empieza esta batalla tremenda. Les voy a dar una traducción de la New American Standard Bible 2020 de este texto, porque este texto dice en el original así: el príncipe del reino de Persia se puso en pie para estorbar mi camino. Eso es lo que dice una versión un poco más apegada al idioma original hebreo, ¿sí? La voy a repetir. El príncipe del reino de Persia se puso en pie para estorbar mi camino. Y esta expresión, ponerse en pie, proviene de una palabra hebrea, hamad, que significa ponerse en pie. Okay, y el término estorbar viene de una palabrita emetú en hebreo, que significa apoyarse contra o estar de pie o colocar a alguien en contra de otro, ¿sí? Entonces esta frase, estorbar el camino, significa que el príncipe del reino de Persia, en algún momento del viaje de este ángel desde el cielo a Babilonia, se puso de pie en sentido espiritual, porque estamos hablando de ángeles, y le estorbó a Daniel, se le puso enfrente, como si tú fueras caminando por la calle y de pronto te sale así algún maleante, algún asaltante, y se para, se pone en pie y se te pone enfrente como retándote. Esa es la idea atrás del texto hebreo, ¿sí? Ahora, dice el doctor Balbor lo siguiente respecto a este texto. Dice que Dios ha organizado a los ángeles en diferentes rangos. Vamos a Efesios 1, versículo 21, por favor. Que aquí vamos a aprender un poquito de angelología, que es la parte de la teología que estudia a los ángeles. Creo que es angeleología, como se dice, ¿verdad? Angeleología, sí, porque angeología es una rama de la medicina, ¿no? Que estudia la circulación de la sangre. Los angeólogos, ¿no?, se dedican a esto. Pero esto que vamos a tratar aquí no es de angeología, es de angeliología. Miren Efesios capítulo 1, versículo 21. Efesios 1, 21. ¿Qué dice? Dice, sobre todo principado y autoridad y poder y señorío, y sobre todo nombre que se nombra, no solo en este siglo, sino también en el venidero. Está hablando acerca del poder de resurrección que operó en Cristo. En el versículo 20 dice, lo cual operó en Cristo, resucitándole de los muertos, sentándole a su diestra en los lugares celestiales, sobre todo principado y autoridad y poder y señorío, y sobre todo nombre que se nombra. En este versículo observamos cómo Dios tiene organizados a los ángeles en diferentes rangos, ¿sí? Los ángeles no son todos del mismo rango, sino que hay principados, autoridades, poderes y señoríos, de acuerdo a Efesios 1, versículo 21. Al menos hay cuatro rangos de ángeles, ¿sí? Es como en el ejército, está el capitán, el general, el coronel, etcétera, y los soldados rasos, ¿sí? Ahora, de acuerdo al libro de Daniel, Gabriel y Miguel, que son ángeles también, tienen una autoridad especial sobre los ángeles que se encargan de administrar los asuntos de Dios tocantes a la nación de Israel. O sea, Miguel es el arcángel protector de la nación de Israel. De acuerdo a Daniel capítulo 10, de acuerdo a Judas versículo 9 y a Daniel capítulo 12. Entonces Miguel tiene un lugar de preeminencia, es un arcángel especial, es jefe de ángeles. Y Gabriel también, aunque no se le llama arcángel en la Biblia, pero también pareciera tener un rango muy alto en la Biblia, ¿sí? Ahora, regresamos a Daniel capítulo 10. Estamos en el versículo 13, ¿sí? Aquí se nos dice que el príncipe del reino de Persia se opuso a el ángel Gabriel. ¿Quién es este príncipe del reino de Persia, hermanos? Es un representante satánico, es un ángel, posiblemente un ángel caído, que se le llama el príncipe del reino de Persia, y atacó a Gabriel en el momento que Gabriel había salido para apoyar al profeta, ¿sí? Entonces, este es un asunto muy importante en la Biblia, porque nos introduce al reino espiritual, al reino de lo invisible. Entonces, en el reino de lo invisible hay luchas, hay guerras que se libran en las regiones celestes entre los ángeles de Dios y entre los demonios de Satanás. Vamos a Efesios capítulo 6, versículo 12. En el Nuevo Testamento se nos da un poco más de luz acerca de esta guerra espiritual en la que todos estamos. Efesios 6, versículo del 10 hasta el 13 voy a leer, ¿sí? Donde se nos describe la armadura de Dios. Efesios 6, versículo 10, vamos a leerlo juntos. ¿Qué dice? Por lo demás, hermanos míos, fortaleceos en el Señor y en el poder de su fuerza. Aquí Pablo nos dice que nos debemos fortalecer. ¿En quién? En Dios y en el poder de su fuerza. Versículo 11. Vestíos de toda la armadura de Dios para que podáis estar firmes contra las acechanzas del diablo. El diablo es una entidad espiritual, es Lucifer, que cayó en Isaías 14 y en Ezequiel 28 del cielo, rebelándose contra Dios, y entonces se le puso por nombre Satanás o diablo. Ahora vamos al versículo 12. Porque no tenemos lucha contra sangre y carne, sino contra principados, contra potestades, contra los gobernadores de las tinieblas de este siglo, contra huestes espirituales de maldad en las regiones celestes. Aquí en el versículo 12 se nos confirma que nuestra lucha no es contra tu enemigo, contra tu vecina o contra tu familiar con el cual tienes muchos problemas. No es contra ellos nuestra lucha, es contra seres espirituales, contra huestes espirituales. Y aquí se nos dan al menos cuatro rangos de las huestes diabólicas: principados, potestades, gobernadores de las tinieblas de este siglo y huestes espirituales de maldad en las regiones celestes. Entonces hay una batalla, una guerra espiritual constante que se está llevando a cabo en los cielos. Ahora, vámonos a Apocalipsis capítulo 12, porque aquí en Apocalipsis 12 vamos a encontrar una ilustración de las operaciones de los poderes del mal que ocurrirán durante los días de la tribulación, ¿sí? Esta es una profecía en Apocalipsis 12 de lo que va a ocurrir en el tiempo de la tribulación futura. Y justamente aquí en el pasaje que vamos a leer en Apocalipsis 12 va a aparecer Miguel, el arcángel Miguel, el que también aparece en Daniel capítulo 10. Entonces, vamos a leerlo. Apocalipsis 12 del 1 en adelante dice así: apareció en el cielo una gran señal, una mujer vestida del sol, con la luna debajo de sus pies y sobre su cabeza una corona de 12 estrellas. Apunta ahí en Apocalipsis 12:1, saca una flechita o en tus apuntes y pon ahí que esta mujer vestida del sol representa simbólicamente a la nación de Israel. Está representando a la nación de Israel. Versículo 2: y estando encinta, clamaba con dolores de parto en la angustia del alumbramiento. Esta mujer, de forma simbólica, está embarazada. ¿De quién está embarazada la nación de Israel en los futuros días de la tribulación? ¿A quién están esperando? Al Mesías. Entonces, el niño que esta mujer lleva en el vientre no está representando a María cuando tuvo a Jesús. Está representando a la nación de Israel que está esperando la segunda venida del Señor Jesucristo. Versículo 3: también apareció otra señal en el cielo. He aquí un gran dragón escarlata que tenía 7 cabezas y 10 cuernos y en sus cabezas 7 diademas. Este dragón escarlata, apúntalo, no es un dragón literal, igual que la mujer tampoco es literal. Este dragón está representando simbólicamente a Satanás, ¿de acuerdo? Y el gobierno diabólico sobre todos los 7 imperios que ya hemos visto. Versículo 4: su cola arrastraba la tercera parte de las estrellas del cielo y las arrojó sobre la tierra. Y el dragón se paró frente a la mujer que estaba para dar a luz, a fin de devorar a su hijo tan pronto como naciese. En otras palabras, Satanás, en los días de la tribulación futura, durante la 70ª semana de Daniel, va a procurar con todas sus fuerzas destruir a la nación de Israel y devorar la esperanza de que el Mesías regrese. Versículo 5: y ella dio a luz un hijo varón. Gracias a Dios que lo dio a luz. Satanás no logró su cometido. Dio a luz un hijo varón que regirá con vara de hierro a todas las naciones. Esta es una profecía del Salmo 2 que se refiere al Mesías. La mujer da a luz al Mesías y su hijo fue arrebatado para Dios y para su trono. Versículo 5, aquí la profecía regresa 2000 años y anuncia cómo Jesucristo fue llevado al cielo en Hechos capítulo 1. Versículo 6, la mujer huyó al desierto donde tiene lugar preparado por Dios para que allí la sustenten por 1260 días que corresponde a la segunda mitad de la tribulación. Bueno, esto fue la introducción de Apocalipsis 12. Ahora, los versículos que me interesan que estudiemos son el versículo 7 en adelante. Vamos a leerlos. Después hubo una gran batalla en el cielo. Después de que Satanás quiere destruir a la mujer, no lo logra. Dios guarda a la nación de Israel. Ellos tienen la esperanza en el Mesías de que regrese, etcétera. Versículo 7: después de esto hubo una gran batalla en el cielo.

0: impresionante en el cielo. Dios envía al arcángel Miguel y sus ángeles y están luchando en una batalla épica contra Satanás. Versículo 8. Pero no prevalecieron, es decir, Satanás y sus demonios fueron derrotados. Digan amén. Ni se halló ya lugar para ellos en el cielo. Apunta ahí en el versículo 8, saca una flechita en tu Biblia y ponle: segunda expulsión de Satanás del cielo. Aquí en el versículo 8 se nos describe cómo Satanás y todos sus demonios y ángeles caídos son expulsados por segunda ocasión del cielo, y esta es una expulsión definitiva. ¿Cómo por segunda vez, pastor? ¿Cuándo fue la primera? En Isaías 14 y en Ezequiel 28, ¿sí? Dios arroja a Lucifer a la tierra, ya era Satanás, lo expulsa del cielo con sus ángeles. Satanás arrastra a la tercera parte de los ángeles, los convence de rebelarse contra Dios, y esa tercera parte de ángeles que eran de Dios son los demonios actualmente, ¿ok? Que operan aquí en la tierra. Pero ellos, escucha, hasta el día de hoy, Satanás y sus demonios tienen acceso a la presencia de Dios.
1: ¿Cómo?
0: Sí, tienen acceso a la presencia de Dios. Si lees Job capítulo 1 y Job capítulo 2, Satanás viene con sus demonios a presentarse delante de Dios. Entonces, en Apocalipsis 12 hasta la tribulación son expulsados por segunda vez, y aquí sí ya no tienen acceso a la presencia de Dios. Miren lo que dice el versículo 9. Y fue lanzado fuera el gran dragón, la serpiente antigua que se llama Diablo y Satanás, el cual engaña al mundo entero, fue arrojado a la tierra y sus ángeles fueron arrojados con él. Y ahí se termina el acceso de Satanás y sus ángeles a la presencia de Dios. Más adelante Satanás es arrojado al lago de fuego al final de la tribulación. Bueno, este texto lo usé y lo estudiamos ahorita brevemente para que ustedes se den una idea cómo es la guerra espiritual en los cielos. Regresamos a Daniel capítulo 10. Daniel capítulo 10, versículo 13. Dice: mas el príncipe del reino de Persia se me opuso. ¿Quién es este príncipe del reino de Persia? Es una potestad diabólica. Noten cómo este príncipe opera en el reino de Ciro, o sea, de Persia. Esto nos revela también que hay demonios y principados territoriales. Satanás divide sus huestes de principados, huestes de maldad, potestades en todo el planeta por regiones. Entonces, las potestades satánicas que están influenciando en la ciudad de Nueva York no son las mismas que están aquí en la ciudad. Tampoco son las mismas que hay en China, en Shanghái, ni tampoco son las mismas que se mueven en París, en Francia, o que se mueven en Canadá o en Brasil. Cada territorio tiene su potestad satánica, ¿sí? Por ejemplo, aquí en México, ¿sí?, tenemos una potestad diabólica muy fuerte que lleva a los habitantes de nuestro país a la idolatría. Y aquí en México hay muchísima idolatría, y millones de mexicanos se postran delante de imágenes, de estatuas, y esa potestad tiene controlado este país, desgraciadamente. Pero un día va a venir el Señor Jesucristo, va a liberar a México de todo eso. Pero esa potestad no es la misma que opera en la India, por ejemplo. Si allá llega un mexicano, no te van a hacer caso. Nadie se va a postrar delante de eso. Pero sí se postran delante de sus dioses, porque en la India hay otra potestad y principado que tiene engañado ese país a través de... Allá es otra potestad, es otro principado. Igual en Estados Unidos es el dinero, el amor al dinero, los bienes materiales, la inmoralidad sexual. Esos son las potestades y principados en Estados Unidos. Pero aquí son más de idolatría, ¿sí? Entonces, aquí en el versículo 13 vemos cómo había un principado de Persia que se le opuso durante 21 días, que corresponden a los 21 días del ayuno que hizo Daniel. Pero, dice aquí Gabriel, que es el que está hablando, pero he aquí Miguel, ¿sí?, su amigo, digamos, su arcángel amigo, uno de los principales príncipes de Dios, vino para ayudarme y quedé allí con los reyes de Persia, ¿sí? El arcángel Miguel es

0: Uno de los principales príncipes de los ángeles. Apunten estas citas. Daniel 10, versículo 21. Daniel 12, versículo 1. Judas, versículo 9. Y Apocalipsis 12, que ya lo leímos hace un momento en el versículo 7. Entonces, Gabriel está combatiendo tremendamente contra este principado diabólico de Persia y recibe la ayuda de Miguel. Miguel llegó para ayudar a Gabriel mientras que el rey de Persia estaba luchando con Miguel, y entonces de esta manera Gabriel pudo seguir su camino y llegar con Daniel para entregarle el mensaje profético del capítulo 11. No sé si me entendieron. Entonces viene esta batalla impresionante, viene Miguel, apoya a Gabriel, y Gabriel en ese momento los deja en batalla a Miguel y a este demonio satánico, el príncipe de Persia. Y entonces Gabriel tiene la oportunidad de seguir su camino, y al final del día 21 llega con Daniel. Daniel, he llegado por fin, aquí está el mensaje de parte de Dios. Y entonces Daniel recibe el mensaje, que es el capítulo 11. ¿Ya le entendieron? Qué impresionante, qué impresionante. ¿Cuál es la aplicación para nosotros, hermanos? ¿Cuál es la aplicación para nosotros? Escucha muy bien. Cuando tú dispones tu corazón para orar, para alabar, adorar en serio al Señor y presentar tus peticiones y exaltarlo, en el momento que tú empiezas a orar, ahí hay una guerra espiritual impresionante que ni siquiera te estás dando cuenta tú. A veces sí se percibe en el espíritu, a veces sí es perceptible, aunque no vemos así las principados y las potestades diabólicas, ni tampoco los ángeles de Dios, no nos es dado verlos a nosotros. Pero estas cosas son ciertísimas. No sé cuántos de ustedes se han metido en guerra espiritual, ¿verdad? En oración así, intercediendo por tu hijo que a lo mejor no conoce al Señor, intercediendo por un familiar, pidiéndole a Dios que te libere ya de ese pecado que no has podido dejar por meses, y estás ahí clamando: Señor, libérame de este pecado, Señor, soy un egoísta, Señor, y hay un demonio asociado a esto, Señor, y yo me deleito en mi egoísmo, quítame esto, Señor, porque es un pecado que yo traigo, Señor, y no voy a salir de este cuarto, no voy a dejar de orar esta semana, este mes, hasta que tú arranques este pecado y me concedas el arrepentimiento, Señor. Y cuando tú dispones tu corazón a arrepentirte, a clamar a Dios, a interceder por alguien, arriba de ti hay una guerra que tú ni te imaginas. Porque Satanás no te quiere soltar tan fácil. No te va a soltar. Y va a mandar sus principados y sus potestades para querer hacerte pedazos. Ya lo vimos. Nuestro adversario, el diablo, está como león buscando a quién devorar, dice 1 Pedro capítulo 5. Entonces, si tú sigues orando y clamas: Señor, yo clamo aquí la presencia del Padre y la presencia de tu Hijo Jesucristo, y tu Espíritu Santo me llene, protege mi vida, protege mi cuerpo, protege mis bienes, Señor, protege mi familia, Señor, pero vengo a arrepentirme, vengo a interceder por mi sobrino, Señor, y aquí estoy, Señor, y no me voy a salir, Señor, y si me dan las 12 de la noche, las 2, 3, 4 de la madrugada, no me importa, Señor. Daniel estuvo 21 días, que yo no esté 5 o 6 horas. Y arriba de tu cabeza hay una batalla impresionante. Y si tú persistes y sigues orando y ayunando y te esfuerzas, vas a acabar agotado, de una vez te lo digo. Aquí vean cómo acabó Daniel, ¿no? Ahorita lo vamos a estudiar. Tú vas a acabar agotado, agotada, pero el Señor te va a dar la victoria. El Señor te va a dar la victoria. Ay, pastor, no hubo victoria ayer en la noche, no sentí victoria. Sigue orando, hermana, sigue orando. Pastor, es que ya llevo 2 semanas y no veo la respuesta. Sigue orando, sigue orando, sigue clamando. Es una batalla impresionante. Hace muchos años recuerdo haber estado orando por un familiar que estaba metido en muchos problemas. Se encontraba en ese momento en el ministerio público, un pleito impresionante. Bueno, ya no voy a entrar en detalles, pero recuerdo que nos pusimos a orar varios hermanos y así estábamos clamando: Señor, libra a nuestro familiar, Señor, Padre, líbralo de eso, líbralo de la muerte, que te conozca, Señor, que ese familiar sepa que tú moriste por él en la cruz, y reprende todos los demonios que quieren destruirlo, porque hay una promesa sobre su vida, Señor, no lo permitas, Padre. Y ahí estábamos orando, hermanos, orando, intercediendo, intercediendo, y algunos hermanos me decían: pastores, que yo estaba así como postrado, y arriba de mí yo sentía que habían unos hasta espadazos, pastor, como seres así, de algunos de mucha maldad, y yo nada más me hacía así chiquito, bolita, pastor, y seguía yo clamando, intercediendo, pero también como seres de luz. Y le pregunto: ¿y quién ganó? El Señor Jesucristo. Ah, pues siempre gana Él, la victoria ya está ganada. ¿Ya entendieron lo que le estaba pasando a Daniel? Díganme si ya entendieron. Versículo 14. A ver si terminamos hoy el capítulo, va a estar difícil, ¿eh? Daniel 10, 14 dice: he venido para hacerte saber lo que ha de venir a tu pueblo en los postreros días, porque la visión es para esos días. Al ser liberado por fin Gabriel por su amigo arcángel Miguel, llega por fin a su destino en Babilonia con Daniel y le dice: Daniel, he venido contigo para que sepas lo que ha de venir a tu pueblo. ¿Cuál es el pueblo de Daniel? Israel. Entonces esta profecía no es para la iglesia, cuidado, esta profecía no es para ti, esta profecía es para Israel, ¿de acuerdo? Te he venido para hacerte saber lo que ha de venir a tu pueblo en los postreros días. Subrayen la expresión postreros días, por favor, muy importante en la Biblia. Esta expresión postreros días viene del hebreo aharit yom. Aharit con H y acento en la I, yom con acento en la O. Aharit yom. Y siempre en el Antiguo Testamento y también en el Nuevo Testamento se refiere a los acontecimientos del futuro. Los postreros días, aharit yom, se usa en la Biblia esta expresión para referirse al tiempo futuro en el cual se cumplirán las profecías para la nación de Israel. ¿De acuerdo? ¿Sí lo apuntaron? Vámonos al versículo 15 entonces. ¿Qué dice el verso 15? Mientras me decía estas palabras, estaba yo con los ojos puestos en tierra y enmudecido. ¿Qué le pasó a Daniel al final de su ayuno y oración de 21 días? Estaba con los ojos puestos en la tierra y no podía decir ni una sola palabra, nada, ¿sí? Estaba debilitado por completo, como dice el versículo 8, sin aliento. En el versículo 15 se nos dice que estaba sobrecogido, ¿sí? Y aquí se nos dice en el versículo 15 que estaba con los ojos puestos en la tierra. Algunos teólogos, como Calvino, piensan que aquí en el versículo 15 Daniel está postrado, que está tirado en el piso. Pero unos versículos antes se nos dice que Daniel ya se había puesto de pie. No sé si recuerdan en la clase pasada que Daniel estaba así como un cuadrúpedo, con los pies y las manos, apenas se estaba recuperando. ¿Se acuerdan? Y el ángel le dice: ponte en pie, Daniel, porque todavía no termino. Entonces Daniel, pues quizá un poco mareado, ¿verdad? Alcanza a ponerse de pie. Entonces aquí en el versículo 15 no es que Daniel esté postrado, está puesto de pie, pero baja la mirada, así como con temor, con reverencia delante de toda esta visión, ¿no? Versículo 16. Pero he aquí, uno con semejanza de hijo de hombre tocó mis labios. Dice Daniel, en el verso 16 es Daniel el que está hablando. Entonces abrí mi boca y hablé y dije al que estaba delante de mí: Señor mío, con la visión me han sobrevenido dolores y no me queda fuerza. Imagínense esto, o sea, está Gabriel hablando con Daniel. Daniel no puede ni hablar, está débil, completamente debilitado. Miguel está por allá peleando con el príncipe de la potestad allá de Persia, ¿sí? Y entonces, aparte de Gabriel, versículo 16, he aquí, aparece otro ser diferente. Aparte de Miguel y Gabriel, eso es lo que implica el texto. Uno con semejanza de hijo de hombre tocó mis labios y abrí mi boca y hablé. ¿Quién es este tercer ser que se aparece en el versículo 16. Bueno, algunos de ustedes ya están diciendo, es el Señor Jesucristo, es una cristofanía, porque se nos dice que es semejante al Hijo de Hombre, y este título Hijo de Hombre se aplica al Señor Jesucristo en el Nuevo Testamento. Cuando Él se encarnó, se le llama Hijo de Hombre, ¿recuerdan? Y además de esto, este ser llamado Hijo de Hombre tocó los labios de Daniel. Y aparentemente, hasta que tocó los labios de Daniel, Daniel pudo abrir su boca y hablar, porque anteriormente no podía hablar o podía solamente tartamudear. Entonces, el propósito de este ser, Hijo de Hombre, era tocar la boca de Daniel para poder tener una conversación con Daniel, porque no podía Daniel hablar, o al menos no podía hablar bien en los versículos anteriores. Hermanos, el versículo 16 es muy difícil de interpretar. Algunos dicen, es el Señor Jesucristo, porque Daniel le llama Señor, ¿sí? Que en hebreo es Adonai, que es un título que se le da al Señor Dios en el Antiguo Testamento. Adonai, Daniel le dice Adonai en el versículo 16, ¿sí? Sin embargo, más adelante, este ser de mucho poder dice en el versículo 21 que tenía que regresar por su camino y que iba a tener batalla espiritual y que vendría Miguel, que lo ayudaría para combatir con las huestes de Satanás en su camino de regreso. Entonces, si fuera el Señor Jesucristo, ¿por qué el Señor Jesucristo pide ayuda de Miguel para combatir con las huestes de Satanás cuando regresa? ¿Por qué? ¿Necesita ayuda el Señor Jesucristo? Y bueno, nuestra respuesta rápidamente es no, claro que no, Él no necesita ninguna ayuda. Pero, ¿qué tal si se hizo acompañar por Miguel y otros ángeles? Entonces, por eso digo que el versículo 16 es muy difícil de interpretar. Los teólogos más reconocidos dicen, algunos se inclinan para pensar que era un ángel, otro ángel más, ¿sí? Llamado Hijo de Hombre, porque esta expresión Hijo de Hombre también se puede aplicar a los ángeles, y la expresión Adonai también, en algunas pocas excepciones, también se aplica a ángeles. Pero otros teólogos se inclinan para pensar que era el Señor Jesucristo. Estos se llaman cristofanías en el Antiguo Testamento, apúntalo, que son apariciones del Señor Jesucristo en el Antiguo Testamento. Si ustedes me preguntan a mí, mi respuesta es no sé. Yo me inclino a pensar un poco más que sí es el Señor Jesucristo, porque encuentro un pasaje paralelo en Isaías capítulo 6. Miren, vamos a leerlo. Isaías capítulo 6, muy conocido este texto. Recuerdan ustedes ahí en Isaías 6 cómo el profeta Isaías tuvo una visión. ¿Recuerdan? Vamos a leerlo. En el año que murió el rey Usías, vi yo al Señor. Isaías 6:1. Esa expresión vi yo nos revela que esto es una visión, ¿de acuerdo? No es un sueño. Isaías está despierto y nos dice, vi yo, ¿a quién? A Adonai, ahí en hebreo, al Señor. ¿Y cómo lo vio? Sentado sobre un trono alto y sublime, y sus faldas llenaban el templo. Versículo 2. Por encima de él había serafines, cada uno tenía 6 alas, con 2 cubrían sus rostros, con 2 cubrían sus pies y con 2 volaban, y el uno al otro daba voces diciendo, Kadosh, Kadosh, Kadosh, Yahweh Shabaot. En hebreo, en español, Santo, Santo, Santo Jehová de los ejércitos. Toda la tierra está llena de su gloria, y los quiciales, o sea, los marcos de las puertas, se estremecieron con la voz del que clamaba, y la casa se llenó de humo. Esa es la visión de Isaías, ¿no? Versículo 5. Entonces dije, oh, qué profeta tan importante soy. Yo sé que me merecía esta visión. No, no dice eso, ¿verdad? Y conste que es el gran profeta Isaías, que para mí es de los más grandes del Antiguo Testamento, pero no dijo eso. ¿Qué dijo Isaías? ¡Ay de mí! Díganlo conmigo. ¡Ay de mí! Que soy muerto, porque siendo hombre inmundo de labios y habitando en medio de pueblo que tiene labios inmundos, han visto mis ojos al Rey, Jehová de los ejércitos. Y voló hacia mí uno de los serafines, teniendo en su mano un carbón encendido, tomado del altar. Noten cómo hay un altar en el cielo. ¿Ya lo vieron? porque es una visión del cielo, es el altar del incienso, el que está pegadito al lugar santísimo. Tomó un carbón encendido de este altar, versículo 7, y tocando con él sobre mi boca dijo: he aquí que esto toco tus labios y es quitada tu culpa y limpio tu pecado. ¡Wow! ¿A quién vio Isaías aquí en esta visión? A Jehová. ¿Y quién es Jehová en la carne en el Nuevo Testamento? Jesús. Isaías vio a Cristo. Esta es una visión del Cristo preencarnado. Entonces lo ve en su trono de gloria y el Señor Jesucristo manda a un querubín y le toca sus labios para limpiarlo, para purificarlo. Es un pasaje casi paralelo al de Daniel 10. No sé si me están siguiendo. Porque en Daniel 10, regresemos aquí a Daniel 10, ¿sí? En el versículo 16, dice Daniel que vio a uno con semejanza de hijo de hombre que tocó sus labios. Es muy parecido a Isaías 6. Entonces pude abrir mi boca y hablé y le dije al que estaba delante de mí: Adonai, Señor mío. Por eso yo sospecho que sí es Jesús, ¿eh? Con la visión me han sobrevenido dolores y ya no me queda ninguna fuerza, Señor. Estaba exhausto Daniel. Versículo 17. ¿Cómo pues podrá el siervo de mi Señor hablar con mi Señor? Porque al instante me faltó la fuerza y no me quedó aliento. Igual que lo que dice Isaías: Señor, estoy exhausto, yo no soy digno de hablar contigo, yo solamente soy un pecador. Señor, ¿cómo podrá el siervo de mi Señor, o sea yo, hablar con mi Señor? Y al instante me faltó la fuerza y no me quedó aliento alguno. Versículo 18. Y aquel que tenía la semejanza de hombre me tocó otra vez y me fortaleció, ¿sí? Una vez más el Señor en su infinita misericordia y poder, aquel que tenía semejanza de hombre fortaleció a Daniel tocándolo otra vez. Daniel estaba exhausto después de su ayuno de 21 días, una tremenda batalla espiritual que Daniel ni siquiera pudo ver. Miguel llega por fin, ayuda a Gabriel, Gabriel es liberado de la batalla tremenda, llega donde está el profeta Daniel: Daniel, te voy a dar esta profecía. Y Daniel ya estaba así, ¿verdad?, exhausto, y de pronto se aparece este hijo de hombre. Y es el hijo de hombre, no Gabriel, es el hijo de hombre el que lo fortalece. ¿Ya lo vieron? Versículo 18. Apunta la palabra fortalecer. Es un verbo hebreo, es el verbo hazak, con Z y acento en la segunda A, hazak. Y el significado básico de esta palabra es ser fuerte, hacer fuerte o fortalecer. De manera que es el Señor, si este hijo de hombre es Jesucristo mismo el que fortalece a Daniel para que continúe y reciba la visión. Recuerden que Daniel ya es un anciano de 86 años. A ver, si tú recibieras una visión a los 86 años, así tan impactante, en medio de una guerra espiritual impresionante, 21 días de ayuno y de oración, ¿cómo quedarías, no? Si unos a los 30 no aguantan, otros a los 40 ya quieren tirar la toalla: ay, pastor, es que estoy muy debilitado. Otros al cincuentón ya nos queremos ir al cielo: ay, Señor, en medio de las depresiones, ya llévame, Señor, ya llévame. ¿Cómo que ya llévame? Usted se queda aquí, usted no se va a ninguna parte. Bueno, terminamos con Isaías capítulo 35. Si tú te sientes un poco debilitado, triste, cansado, deprimido, deprimida, angustiada, por favor aprendamos de Daniel, ¿sí? Lo que vivió Daniel fue mucho más fuerte que cualquier pruebita que nosotros podamos pasar. Isaías 35 del 1 al 4 es una palabra de gozo, de fortaleza, de ánimo para aquellos que están tristes, se sienten solos o están deprimidos. Aprendamos de Daniel: el único que puede fortalecer tu vida y levantarte del piso donde estás es el Hijo del Hombre, el Señor Jesucristo. Y este texto es para nosotros, Isaías 35 del 1 al 4. Bueno, es para Israel desde luego, pero tiene aplicación para nosotros. Dice: se alegrarán el desierto y la soledad, el yermo se gozará y florecerá como la rosa, florecerá profusamente y también se alegrará y cantará con júbilo, la gloria del Líbano le será dada, la hermosura del Carmelo y de Sarón. Ellos verán la gloria de Jehová, la hermosura del Dios nuestro. ¿Para quién es esa profecía? Para la nación de Israel, en medio de sus persecuciones, de sus angustias, de sus depresiones. El Señor les dice: ustedes van a florecer y ya no habrá más desierto, ya no habrá más tristeza, se alegrarán. Versículo 3: fortaleced las manos cansadas, afirmad las rodillas endebles, decid a los de corazón apocado: esforzaos, no temáis. He aquí que vuestro Dios viene con retribución, con pago. Dios mismo vendrá y os salvará. ¿Para quién es esa profecía? Para la nación de Israel. ¿La podemos aplicar para nosotros? Sí, claro que sí, porque el mismo Dios de Israel es el mismo Dios de nosotros. Así que si usted se siente triste, cansado, endeble, con corazón apocado, la palabra del Señor es: esfuérzate y no temas, porque tu carrera no ha terminado todavía en este mundo. Y el momento que nosotros llegamos y nosotros nos vamos, están en manos del Señor, no están en manos tuyas. Tenemos que seguir esforzándonos, batallando, orando. Y bueno, la lección de esta clase yo creo fue muy clara, ¿verdad? Ayuno y oración, ¿no es cierto? Ayuno y oración para intercesión, para adoración, para acciones de gracias, para arrepentimiento, ¿sí? Y cuando estemos ayunando y orando, habrá una batalla impresionante. Prepárate, prepárate, porque arriba de tu cabeza van a haber unas batallas tremendas entre el reino de la luz y el reino de las tinieblas. Quizá no las percibas, pero ahí están. Quizá sí las percibas, y si tú las percibes, nada más hazte chiquito y sigue ahí postrado hasta que pase. Y si tú persistes en oración, el Señor te va a dar la victoria. Amén. Vamos a orar. Señor, gracias te damos por esta cuarta visión de Daniel, donde se abre el velo, se recorre el velo, Señor, de la guerra espiritual, y nos permites verla con mayor claridad. Gracias, Padre, por todos estos discípulos preciosos. Ayúdanos a entender estos principios bíblicos. Impúlsanos con tu Espíritu Santo a orar, a ayunar, a interceder, a clamar, a adorarte, Señor, y a suplicar por arrepentimiento de nuestros pecados, Señor, y que tu nombre sea exaltado, que tu nombre sea glorificado, así como fortaleciste a Daniel a los 85, 86 años de edad. El profeta ya era un anciano y tú lo seguías usando, Señor, para traer revelaciones y palabra profética, Señor. Así también úsanos a nosotros todos los días de nuestra vida. Y si hay cualquier hermano o hermana que se encuentra en este momento triste, deprimido, cansado, con un espíritu de muerte, Señor, pues te pedimos que tú le fortalezcas y que eches fuera en el nombre de Jesucristo todo espíritu de tristeza, de depresión, de desánimo, de muerte, todo principado y potestad que quieran molestarnos, Señor, y destruirnos, sean echados fuera en el nombre de Jesucristo, porque la batalla la peleas tú, Señor, por nosotros, y tú siempre nos das la victoria. De manera que te pedimos que nos animes, que nos fortalezcas nuestras rodillas cansadas, Señor, nuestros codos endebles, nuestra alma entristecida. Levántanos, Señor, levántanos y danos fortaleza para seguir adelante en esta vida y glorificarte siempre. Te lo pedimos en el nombre de Cristo. Amén. Dios les bendiga.
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3: Son las 10 con 56 minutos.
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0: Son las 11 en punto.
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2: Nunca fallarse. A pesar de que muchas veces nos hemos refugiado en muchas cosas, Señor, hemos aprendido a refugiarnos en tu presencia. Y una vez más, por medio de este canto, te pedimos, guárdanos en tu presencia.

0: Son las 11 con 11 minutos.
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0: Son las 11:21.
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0: Son las 11 y 31 minutos.
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0: Son las 11:39.
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0: Son las 11 con 51 minutos.
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0: Son las 12 en punto.
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0: Son las 12 con 7 minutos.
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0: Son las 12 con 11 minutos.
1: Oh Señor nuestro, es el momento que tanto anhelábamos. Nuestra carne, nuestra alma, nuestro espíritu, estar contigo.

0: Sí, Señor. Sí, Señor. Te adoramos. Te adoramos, glorioso Espíritu.
1: Santo. Son las 12:17.
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0: Son las 12:34.
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0: todo nuestro ser, con toda nuestra alma, mente y corazón. Porque hemos decidido, Señor, vivir para ti. Vivir para ti, Señor.
1: Son las 12:45.
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0: Son las 12:52.
1: 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Y conviértete en un reflejo de su luz en el mundo que te rodea.

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0: Es la una en punto.
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0: Buenos días, mujeres. Quiero contarles de una oferta financiera increíble. Puedo venderles un puente. Y para ustedes, a mitad de precio. Solamente hoy, ¿eh? ¿Alguien lo acepta? ¿Interesados? El estafador más exitoso en la historia de los Estados Unidos y uno de los más talentosos engañadores era el guapo y carismático George C. Parker. Parker es mejor conocido por sus intentos sorprendentes de vender algunos lugares emblemáticos como Madison Square Garden, la Estatua de la Libertad y, claro, lo adivinaron, el Puente de Brooklyn. De hecho, se investigó que había vendido el Puente de Brooklyn 2 veces por semana durante varios años. Algunas veces por $5,000, una vez por $50,000 y otra vez por $50,000. ¡Qué ganga! La mayoría del tiempo es solamente era para que lo que ustedes traían en el bolsillo y él los convencía para dárselo, lo que era posible lo que traían en el bolsillo. ¿Cómo lo hacía? Bueno, pues inventaba que era un desarrollador muy estresado y que como estaba enfermo de salud ya no podía soportarlo. Y entonces enseñaba documentos falsos que estaban tan hechos perfectamente que lo mostraban como el propietario. Y entonces los convencía de que era una excelente compra, era una oportunidad una vez en su vida. Podías hacer una fortuna si ponías unas casetas de cobro de peaje. Y entonces algunos lo hicieron. Y cuando las ponían, después venía la policía y hacía que estas pobres víctimas timadas las tuvieran que destrozar. ¿Cómo podría ser que una persona creyera que el puente de Brooklyn estaba en venta? Que aparte él era el dueño y que lo podían comprar por lo que tuvieran ahí en el momento. Se preguntaría, ¿estas personas qué estaban pensando? ¿Qué parte de su cerebro no funcionaba? ¿Alguna vez han sido engañadas, tal vez en alguna llamada telefónica o por un correo o alguien que conocen por línea para darse cuenta que después han sido estafadas? Una vez a mí me pasó, recibí un correo de Apple que parecía muy original, pero resultó que era falso. Así es que en nuestras vacaciones pasé muchas horas arreglando esto con la empresa Visa. 25 millones de americanos pierden 2.5 mil millones de dólares en fraudes cada año. Tengo un pariente que inclusive perdió millones de dólares, los ahorros de su vida, a un estafador que era extraordinario. Se preguntarán, ¿cómo las personas pueden ser tan crédulas? Pero en ese momento, cuando un estafador los engaña con sus encantos y su facultad para hablar y sus artimañas sobre todas sus emociones, él en efecto es difícil que ustedes se puedan dar cuenta e identificar la decepción. Ahora, en inglés es con artist. La palabra con, el prefijo con, significa confianza. Entonces, el estafador quiere que ustedes pongan su confianza en él y hace juegos de confianza con ustedes para que pueda ganar su confianza. Ahora, tiene muchas habilidades para hacer halagos, manipular, persuadir. Probablemente ustedes nunca han caído en una estafa financiera, pero yo sé que han caído en una espiritual. Todas hemos caído. Miren, verán, cuando viene hacia nosotros, cuando se trata de esto, George Parker en realidad no es el estafador más exitoso y talentoso. Eso en realidad pertenece a otro embaucador, que es Satanás. Satanás es el maestro de la estafa. La Biblia lo explica en Juan 8:44. El diablo no puede decir la verdad porque no hay verdad en él. Cuando él dice una mentira, él habla de su propia naturaleza porque él es un mentiroso y él es el padre de mentiras. Satanás es un mentiroso patológico. Él no puede decir la verdad. Él es el más fraudulento, el más grande timador, estafador y victimario de todos. Él es un ladrón que viene a robar, a matar y a destruir. Y él constantemente está tratando de venderte promesas que no piensa cumplir. Cada día trata de venderte mentiras del tamaño del puente de Brooklyn. Todo tipo de mentiras y especialmente acerca de Dios. Y mentiras acerca del pecado. Génesis 3, del 1 al 6, habla sobre la historia de cómo este estafador engañó a Eva. Esto era una estrategia de ventas. Vamos a ver algunas porciones de la unas partes de esta porción de la Biblia. Vamos a ver. Él le preguntó, por ejemplo, Satanás le preguntó, Dios en realidad dijo que ustedes no deberían de comer de ninguna fruta del jardín. Bueno, Eva le dijo que solamente un árbol estaba prohibido y que ese podría, si lo comían, morirían. Entonces Satanás le dijo, ¿sabes qué? Seguramente no vas a morir, porque Dios sabe que si comes de él, tus ojos serán abiertos y serás como Dios, conociendo el bien y el mal. Satanás no dijo mucho, es solamente tres frases. Pero lo que dijo fue tan astuto. Sus palabras estaban repletas de mentiras. Mentiras sobre Dios. Dios no es bueno. Dios no dice la verdad. Dios no es confiable. Sus caminos son muy estrictos. Se está resistiendo a ti. No busca lo mejor para ti. En realidad no te ama. También le dijo mentiras acerca del pecado. ¿Sabes qué? No es tan malo como Dios dice. No vas a sufrir ninguna consecuencia. No vas a experimentar, grandes beneficios. Pero ¿saben qué? El concepto más importante que Satanás y que la serpiente implantó en Eva es que le dijo, no necesitas, lo puedes hacer a tu manera. No necesitas aportaciones de Dios. Tú lo puedes hacer por ti misma. No necesitas ningún juez. Satanás le dijo, tú tienes el derecho. Tú tienes el poder, tú tienes el potencial, tú puedes hacer las cosas por ti misma. Tú no necesitas que nadie te diga qué tienes que hacer. Tú eres una mujer lista, fuerte e independiente. Así es que empieza a actuar como una. Así es que Eva meditó en eso y ¿saben qué? Se compró las ideas de Satanás. Y esta es la estafa, esto es lo que ella pensó, esto es lo que ella procesó en su mente. Así que cuando la mujer vio que el fruto era bueno para comer y que era bueno para los ojos y que era para alcanzar la sabiduría, entonces ella comió del fruto y le dio a su esposo que estaba con ella y él comió. Eva fue timada, engañada. Satanás jugó con ella, la estafó y la convenció de que él ya pusiera su confianza en lo que él decía, más en lo que decía el Señor, lo que decía Dios. ¿Y cómo lo hizo? Ella en realidad no le dijo argumentos muy intelectuales, no hizo un debate sobre lo que Dios decía. Él en realidad apeló a sus sentidos, a sus deseos y a sus emociones. El fruto le iba a dar lo que Dios le estaba reteniendo, le iba a satisfacer de una manera que Dios no podría hacerlo. ¿Qué te dice el diablo? El pecado siempre es bueno. Él está en el negocio de hacer que el pecado se vea bonito. La fruta prohibida se ve tan bien. Se ve atractiva. Se ve bonita, seductora, preciosa. Eso era un deleite para los ojos. Se veía inofensiva. Era sabrosa. Ella estaba hambrienta. Ella estaba tan hambrienta. Además, se veía apetecible para comer. Ella no pensó, me va a matar. Aparte, sostenía tantas promesas. Me iba a hacer más sabia. Y si alguien querer ser sabia, entonces seguro daría una mordida. ¿Ustedes creen que si no se hubiera visto apetecible, Eva hubiera caído? ¿Qué tal si hubiera estado podrida o con gusanos? ¿Hubiera considerado desobedecer a Dios? Yo no lo pienso, por supuesto que no. La oferta de Satanás, lo que la hizo tan seductora y tan engañosa, es que se ve tan bien. El pecado se ve tan bien. Sure is nice. Seguro es seguido. Las letras de la palabra sin en inglés. Una vez vi una entrevista sobre un investigador de fraudes de Washington y decía que los estafadores tenían una estrategia central. Esto era lo que ellos hacían. tenían este engaño. El engaño estratégico era, ponían a sus víctimas bajo el éter. Pasaban por alto la razón e iban y recurrían a sus emociones o a sus deseos. Ustedes saben lo que es el éter, ¿verdad? El éter también se conoce como el gas de la risa. Los dentistas a veces dan a sus pacientes éter para que se relajen y para que cooperen. Bajo los efectos del éter, ellos se sienten felices, tan felices que ni se dan cuenta ni les importa que les están taladrando los dientes. Satanás puso a Eva bajo el éter. Ella quería sentirse plena. Ella quería alcanzar su potencial. Ella quería ser feliz. Y de acuerdo a la serpiente, todo lo que tenía que hacer para que sus sueños se volvieran realidad era dar una pequeña mordida al fruto prohibido. Tan sencillo. Esto me recuerda a la historia de a Blancanieves. La conocen, ¿verdad? Los enanos le dijeron, no dejes entrar a alguien, no dejes que nadie entre. Pero entonces la madrastra malvada se presentó disfrazada como una ancianita ofreciendo manzanas. Y en un principio, aunque Blancanieves se rehusó, pero entonces la vendedora le dijo, esta es una manzana mágico. Mira, solo una mordida y todos tus sueños se volverán realidad. Era una farsa, por supuesto. Morder la manzana no hizo que Blancanieves sus sueños se hicieran realidad. Y morder el fruto prohibido no hizo que los sueños de Eva se volvieran realidad. Produjo consecuencias horribles y el pecado se implantó. Trajo consecuencias para su cuerpo, su mente, sus emociones, su relación con Dios, su matrimonio. El pecado de Adán y Eva ha traído consecuencias destructivas para cualquier ser humano desde entonces. El pecado se ve tan atractivo, tan inofensivo, tan prometedor. Oh, el Señor dice, no debe de haber ni una pizca de sexual inmoralidad en mi vida. Ah, bueno, pero ese programa de televisión, ay, es tan entretenido. Y las fantasías que yo imagino en mi mente me emocionan tanto. Ay, bueno, ser un poco condescendiente no hace daño, ¿verdad? Se ve tan bien. Huele tan bien. Es inofensiva. Va a ser buena para mí. Dice el Señor que el matrimonio es para bien. El Señor no me ama. El hombre en el gimnasio dice que soy fantástica. Cuando estoy con él, me siento tan viva. Ay, tan agradable, tan bien, tan atractiva. El Señor dice que no. Dios dice que no debemos calumniar. Pero tengo la oportunidad de que ella se vea mal y que yo me vea bien. Creo que voy a darle una mordida. Dios dice, hay que ejercitar el dominio propio. Ay, morirme por chocolate, por favor. Cada día, Satanás nos ofrece una canasta llena de fruta deliciosa para que seamos condescendientes. Y seguro les está ofreciendo lujuria, pornografía, sexo ilícito, adulterio, vivir con alguien que no estás casado, impureza sexual, abuso de sustancias, robar, mentir, blasfemar, criticar, quejarse, amargura, malicia, falta de perdón. Tal vez ser impulsivo, insolente, insubordinado, materialista, compararse con alguien, envidia, dureza en el corazón, despreciar, falta de amor. ¿Alguna vez han sido así? Cualquier cosa que hayan hecho, Satanás las va a poner bajo el éter y les va a decir, los beneficios son superiores si lo hacen a mi manera o a tu manera o aún pelear. Vale la pena cualquier consecuencia. El esta ilusión que estamos bajo el éter y las promesas que da esto, claro, eso nos hace que accedamos. Tal vez han vivido con las consecuencias trágicas de su pecado o con los pecados que han sido cometidos contra ustedes. El pecado puede verse atractivo y tal vez el éter puede ser que te ayude a caminar más. Pero ¿saben qué? El pecado es muerte. Muerdes y te matará. Matará tu espíritu. Y en las noches, cuando estás acostada en cama, sola con tus pensamientos, sabes que eso es verdad. Missy era una mujer que conoció un hombre a través del internet. Pensó que era su príncipe encantador. La llevó a Hawái. La adulaba con sus palabras. Y aunque había algunas cosas que no le gustaban, ella estaba bajo los efectos del éter. Ella sabía que estaba sacando dinero de sus cuentas bancarias, usando sus tarjetas. Ella fue timada por un estafador. Él decía que era un héroe condecorado, un abogado, un doctor, un profesor. Enamoró a muchas, docenas de mujeres a través del país durante años. Los llevaba a lujosos viajes. A veces se mudaba a vivir con ellas y a veces les proponía matrimonio. Sabía la palabra de Dios, iba a la iglesia, tenía personalidad, era afectuoso. Pero la verdad es que todo era un engaño y a todas las engañó. Decía que las amaba, pero en realidad las estaba usando. Robó su identidad, sus tarjetas de crédito, vació sus cuentas bancarias, inclusive los fondos que ellas tenían para la universidad de sus hijos. A través de los años, él fue dejando una fila de mujeres, de mujeres engañadas. El mes pasado, un grupo de mujeres testificó contra él ante la corte. Muchas de ustedes han caído en las mentiras de Satanás. Todas lo hemos hecho. Pero déjenme hacerles esta pregunta. ¿Pero él las tiene ahora bajo el éter cuando se trata del pecado? Porque Satanás es el maestro de la estafa. Te va a usar, va a abusar de ti, va a robar tu identidad y te va a dejar ciega. Solo la verdad te puede liberar por el estafador. La verdad que está que le encontramos en aquel que sabe que la verdad y la vida, que él es la verdad y la vida, la libertad te puede liberar del lugar en el que estás, te puede liberar del pecado, te puede liberar de la culpa, del quebrantamiento, de la derrota. Te puede liberar para que busques la santidad y te guste más que el pecado. Te puede liberar para que obedezcas y la ames más que para ser complaciente contigo misma. Te puede liberar para que ames a Jesús mucho más de lo que tú amas cualquier cosa. Esa cuyo hijo libera, son que libres en verdad. Jesús quiere liberarte de la decepción del pecado y que puedas ver al pecado tal cual es. Él quiere liberarte del poder del pecado. Él quiere que tú avances y te presentes ante su misericordia y que veas que el pecado no tiene poder sobre ti. Voy a leer el pasaje que se encuentra, que las chicas recitaron. No sabía que ellas iban a recitarlo y eso me muestra que este pasaje es para ustedes. Está en Efesios 2, del 1 al 5. Y Él os dio vida a vosotros que estabas muertos en vuestros delitos y pecados, en los cuales anduviste en otro tiempo según la corriente de este mundo, conforme al príncipe de la potestad del aire, el espíritu que ahora opera en los hijos de desobediencia, entre los cuales también todos nosotros en otro tiempo vivíamos en las pasiones de nuestra carne, satisfaciendo los deseos de la carne y de la mente, y éramos por naturaleza hijos de ira, lo mismo que los demás. Pero Dios, que es rico en misericordia, por causa del gran amor con que nos amó, aun cuando estábamos muertos en nuestros delitos, nos dio vida juntamente con Cristo. Por gracia habéis sido salvados. Déjenme leerles este pasaje de Romanos. Por tanto, no reine el pecado en vuestro cuerpo mortal para que no obedezcáis sus injurias, ni presentéis los miembros de vuestro cuerpo al pecado como instrumento de iniquidad, sino presentaos vosotros mismos a Dios como vivos de entre los muertos y vuestros miembros a Dios como instrumentos de justicia. Porque el pecado no tendrá dominio sobre vosotros, pues no estáis bajo la ley, sino bajo la gracia. Pero gracias a Dios, que aunque erais esclavos del pecado, os hicisteis obedientes de corazón a aquella forma de doctrina a la que fuisteis entregados, y habiendo sido libertados del pecado, os habéis hecho siervos de la justicia. Romanos 6, del 12 al 18. El Señor quiere, Dios quiere liberarlos de las mentiras que Satanás les está diciendo acerca del pecado. Él quiere liberarlas para que vean al pecado por cómo es. Para que empiecen a caer, para que dejen de caer con los engañadores que las están timando. Él quiere darles el poder de ver y darse cuenta de lo y cómo es, y entonces retirarse.
1: Si esta predicación ha tocado tu corazón y quieres aceptar a Cristo como tu Salvador personal, repite la siguiente oración. Señor Jesús, he escuchado tu palabra. Hoy me arrepiento de todos mis pecados y te entrego mi corazón. Te acepto como mi único Salvador. Con tu ayuda, hoy me comprometo contigo a cambiar, a seguirte y amarte. En el nombre de Jesús. Amén. 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
1: Es la 1:24.

0: Es la 1:27.
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0: Es la 1:36.
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0: Es la 1:44.
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0: Es la 1:48.
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0: Es la 1:54.
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0: Son las 2 en punto.
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0: Son las 2:08.
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0: Son las 2 y 12 minutos.
1: ¡Dale ese aplauso fuerte! ¡Él vive! ¡Él reina! ¡Su reino está aquí por siempre! ¡Oh Señor, celebramos tu victoria! ¡Porque tú has resucitado y nos has dado poder y autoridad!

0: ese aplauso al Señor. 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
1: Son las 2:18.
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0: Vamos a
1: Son las 2 y 26 minutos.
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0: ese aplauso, Él vive. Su reino está aquí. Oh, declaramos tu poder. Declaramos tu reino. Tu autoridad, Señor. Oh, tu presencia está aquí, Señor. Oh, aleluya.
1: Son las 2:33.

0: Son las 2:37.
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0: para ti, aleluya. Sí, Señor.
1: Son las 2:41.
0: La gente en la calle dice que somos locos.

0: Cristo! Oh, sí, Cristo! Oh, muchos van a decir, pero ¿por qué solo Cristo, Cristo, Cristo? Solo Cristo y Cristo y Cristo. Solo Cristo salva, mi hermano. Solo Él salva. ¡Aleluya! Y nuestra boca tiene que estar llena de alabanza todo el tiempo. Y nuestra boca tiene que decir Cristo, Jesús, Padre, Abba, te amo.
1: Son las 2:47 minutos.
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0: Son las 2:56.
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4: El Salmo 121 dice: alzaré mis ojos a los montes. ¿De dónde vendrá mi socorro? Mi socorro viene del Señor, que hizo los cielos y la tierra.

0: tomémonos todos de las manos y cantemos juntos, mirad cuán bueno y cuán delicioso es habitar los hermanos juntos.
1: Son las 3 en punto.
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Muchos no me conocen, soy Frank Díaz. Y yo era ese joven del que no quieres que tu hijo se junte con ellos. Así que muchas veces le digo que cuando veas a un chavo que está mal en la calle, en lugar de decirte a tu hijo que no se junten con él, lo invites a la iglesia porque algún día puede ser tu pastor. Entonces todos tenemos la misma oportunidad. Muchas veces no creemos y por eso traemos hoy un mensaje titulado Los hombres no están bien. Alguien me dijo algún día, ya entendimos que tu ministerio es para hombres que tienen muchos problemas. Y yo le dije, gracias a Dios, porque todos los hombres tenemos muchos problemas. Lo que pasa es que no lo decimos, lo que pasa es que no los callamos. Lo que pasa es que vivimos como nos han enseñado. Cállate, no llores, tú solito puedes. Y eso es como nosotros vivimos. No podemos sacar lo que tenemos, vivimos con heridas. Y por eso hoy quiero empezar este mensaje con una historia. Pongan atención. Era un martes a las 11 de la noche. Un hombre estaba sentado en su carro en el estacionamiento de su casa. No encendió el motor, no llamó a nadie. Solo estaba ahí, con las manos en el volante, mirando la puerta de entrada de su casa. Adentro estaba su esposa. También estaban sus hijos, su cama, su vida. Y él no podía entrar. No porque estuviera peleado, no porque alguien lo hubiera sacado, sino porque dentro estaba tan roto, estaba tan agotado, estaba tan perdido que no sabía cómo ser la persona que esperaban que fuera cuando cruzara esa puerta. Así que se quedó allá afuera, solo, en silencio. Ese hombre no estaba en las noticias. Ese hombre no pidió ayuda. Ese hombre nadie sabía que estaba ahí. Y quiero decirte una cosa. Ese hombre no es la excepción. Ese hombre regularmente es la regla. Hoy quiero hablarte de algo que nadie quiere decir en voz alta, pero que todos hemos visto en el espejo. Y es, los hombres no están bien. Y no quiero que lo tomes como un insulto. Quiero que lo tomes como un diagnóstico. Es un diagnóstico y como todo buen médico, antes de recetar, necesitamos ver la radiografía completa. Vamos a ver algunas estadísticas. Esas estadísticas de repente son aterradoras, pero 3.8 más hombres que mujeres se suicidan a nivel mundial. 77% de todas las muertes por suicidio son hombres. O sea, hace casi 8 de cada 10. ¿Vale? Uno de cada 5 hombres padece un trastorno de salud mental diagnosticable que la mayoría no trata. 40% de los hombres en Estados Unidos dice no tener ni un amigo de confianza. ¿Por qué tomamos muchas cosas de Estados Unidos? Porque aquí no tenemos métricas. Mas, sin embargo, yo creo que aquí estamos un poquito más arriba en muchas cosas. Ya verán. El 62% de los hombres nunca o raramente hablan de salud mental con alguien. 2 de cada 3 personas con adicciones son hombres. 93% de los hombres en las cárceles les hizo falta una figura paterna. 7 de cada 10 chavos en clínicas de adicciones no tuvieron a alguien que los guiara. No estamos hablando de hombres débiles. Estamos hablando de hombres que cargaron solos lo que nunca debieron cargar solos. Y eso es porque nosotros nos han enseñado que nosotros mismos debemos de resolver los problemas. Cuando la palabra de Dios es muy clara, nosotros no estamos diseñados para estar solos en ningún aspecto. Desde el inicio, desde la creación, el Señor dijo, no es bueno que estén solos, ¿cierto? Entonces, lo hicieron hasta que ya no pudieron más. Y ese es el problema. Muchas veces dejamos todo hasta que ya no podemos más. Y ahí es cuando reventamos, ahí es cuando pasan muchas cosas. ¿Pero qué les parece si oramos y le pedimos al Señor que nos permita dar su palabra fiel para entender la necesidad que tenemos de ser un poquito más como Yeshua? Amén. Padre amado, Dios todopoderoso, Adonai, te damos gracias por este día, Señor. Hoy estamos aquí porque tú decidiste que estuviéramos aquí. Señor, permite que podamos honrar tu nombre, darte gloria solo a ti. Permítenos abrir nuestro corazón y nuestra mente, Señor, para poder entender, comprender y ser los hombres que tú nos llamaste a ser. Sabemos que la mujer es parte esencial, Señor, en la vida del hombre, porque tú decidiste que no estuviéramos solos, que no es bueno estar solos. Las necesitamos, Señor. Te amamos y te pido que bendigas a cada hogar aquí representado y que esta mañana podamos abrir nuestro corazón para que tú obres con poder y podamos salir de aquí diferentes, dándote gloria, honra y alabanza. En el nombre de Jesús. Amén y amén.
Vamos a ver el punto número uno. Y el problema más peligroso y el problema más común que tenemos es el silencio. Los hombres siempre nos callamos. Es difícil que podamos decir algo. Fíjate, Salmo 32:3 dice: mientras guardé silencio, mis huesos se fueron consumiendo por mi gemir de todo el día. ¿Sabes quién dice esto? El ungido del Señor, el guerrero. David era guerrero, era el rey, el hombre conforme al corazón de Dios, dice la palabra de Dios. Y eso escribió, no un hombre roto en una esquina, fue David. Y lo dijo después de meses de callarse algo que lo estaba destruyendo por dentro. Él ni siquiera comprendía su pecado hasta que fue confrontado por el profeta, ¿cierto? Es más, ¿quieren que les diga algo? David, en los Salmos, habla tanto de cómo se sentía, de ese dolor del silencio y de todo lo que le dolió lastimar el corazón del Señor. ¿Saben una cosa que muchos no vemos? David nunca narró su batalla y su triunfo contra Goliat. Él nunca habla de triunfo. Eso lo dijo Samuel. Pero él todo el tiempo era: Señor, perdón, porque el dolor que tenía era más grande que cualquier victoria que haya tenido. ¿Por qué? Porque le falló al Señor. Porque el que le dio la fuerza para poder derribar al gigante fue el Señor. Dijo: yo no vengo con armas, vengo a enfrentarte con el poder del Señor de los ejércitos. Amén. Entonces ahí vemos la diferencia. David, le enseñaron desde nosotros nos han enseñado desde pequeño, es que un hombre de verdad no llora. ¿No es cierto? ¿A quién le dijeron no llores? ¿Seguros? ¿Tan poquitos? Vamos a ver al ratito. Les dijeron: aguántate. Les dijeron: tú solo puedes. Les dijeron: no pidas ayuda. Y así crecieron, aprendiendo a silenciar lo que duele, a minimizar lo que quiebra por dentro y a sonreír en público mientras se desmoronan en privado. ¿Cuántos hombres has escuchado que les preguntes cómo estás y qué contestan? ¿Cuántos has escuchado que les digan, que digan: no estoy bien, estoy mal? Ninguno. Puede estar destrozado por dentro, pero no tenemos el suficiente valor para decir: estoy mal, necesito ayuda. Y eso, vamos a ver qué consecuencias trae. Hay una palabra en hebreo, me preparé, ya si la digo mal me dicen, pero me acusan con el maestro. Y esa es dumia, ¿cierto? Es silencio. Pero en hebreo esta palabra tiene una connotación de quietud forzada, un silencio obligado. El silencio de quien quiere gritar pero no puede. Y no es paz, es contención. Pero cuando nosotros contenemos, al momento de explotar, hacemos mucho daño. Todos los que aquí conozcan a una mamá soltera. Ahora quiero que me digan cuántos papás solteros conocen, que tengan hijos. ¿Verdad que bajó muchísimo el número? ¿Sabes una cosa? Nosotros, como hombres, hemos perdido dos cosas: responsabilidad y compromiso. Y eso es esencial en la vida de un hombre. Esas mujeres que tienen hijos y que el hombre se fue, que las abandonó, que no son ni siquiera capaces de llevar el dinero a la casa para que ellos coman. Entonces, ¿qué pasa? Ella tiene que salir a trabajar, tiene que salir a conseguir el dinero. El hijo no tiene una figura paterna. Entonces lo cría el internet, lo cría los juegos que escucha, lo que oye, los amigos con los que está. Y eso viene ahorita a que muchas cosas de las que pasan afuera es por falta de un hombre en la casa, ¿cierto? Un hombre que nunca quiso sacar todas las heridas que tenía y que en el momento en el que reventó tuvo que alejarse de todo porque él no podía con ese compromiso. Entonces es importantísimo. El silencio masculino no es fortaleza, es una herida que se infecta sin aire. Las heridas que no se cuidan se pudren. Y regularmente alguien que está herido tiende a herir. Por eso necesitamos reconocer las heridas y tratar de sanarlas. Muchos hombres y mujeres venimos con heridas que nos ha dejado la mamá, el papá, el abandono, cualquier tipo de herida. Vamos por la vida con esas heridas que no hemos sanado y que la gente se da cuenta que apestan muchas veces, porque no están cuidadas, porque lastimamos incluso a los que más amamos. Porque nosotros tenemos en la boca poder de bendición y de maldición. Y nosotros somos de los que les decimos a nuestros hijos: eres un bueno para nada, nunca vas a llegar a hacer nada en la vida, eres un torpe. Nosotros maldecimos la vida de nuestros hijos.
¿Por qué? Porque nosotros no estamos bien. ¿Por qué? Porque repetimos patrones que nos dijeron a nosotros. Regularmente, cuando nosotros vamos cargando con todo eso, lo replicamos. ¿Y sabes qué pasa? Que marcamos la vida de nuestros hijos y ellos empiezan a cargar sus propias heridas. Una herida que tú no has sanado, ¿qué crees? Se multiplica por generaciones. Por eso es tan importante que nosotros podamos entender que tenemos heridas que nos han ido afectando al paso del tiempo. Y no solo son los hombres. Este silencio no es personal. Quiero que lo entiendan. El silencio de los hombres no es personal. No es porque no les tengan confianza. Es porque nadie les enseñó el idioma. Crecer como hombre en esta cultura es aprender a borrar el rastro emocional. Para los hombres es muy difícil decir te amo, abrazar. Nosotros tenemos centro de rehabilitación para chavos con drogadicción. ¿Sabes? Yo he tenido momentos donde cuando estamos con los chavos le regalamos una Biblia y lo abrazamos y se quiebran porque es el primer abrazo que reciben en su vida. Tengo el testimonio de un pastor amigo mío que quiero mucho, que dice que su papá era alcohólico. Y entonces llegó un día y él estaba decidido a matar a su papá. Él traía el cuchillo decidido a matar a su papá. Cuando lo ve borracho, el Señor le dice, abrázalo. ¿Cómo lo voy a abrazar? Yo quiero matarlo. Abrázalo. Entonces el pastor llega, tira el cuchillo y abraza a su papá. ¿Sabes cuál fue el resultado? ¿Cuál creen? Estamos hablando del Señor, ¿cuál creen que es el resultado? No, herida, podría ser el resultado. Se puso a llorar. Acabó en el hospital por la golpiza que le dio su papá por haberlo abrazado. Se me pone la piel cada que lo cuento. No sabemos expresar nuestros sentimientos. Ese señor estaba más herido que cualquier cosa. Sin embargo, él fue obediente, ¿no? Imagínate, él tenía ganas de matarlo y dijo, no, pues ahorita lo abrazo y la voluntad del Señor es perfecta. Ahorita les voy a contar qué pasó después. Crecer como hombre en esta cultura es aprender a borrar el rastro emocional, a que no te vean vulnerable. No podemos nosotros reflejar vulnerabilidad, porque cuando nosotros estamos en una escuela y mostramos vulnerabilidad, ¿qué pasa? Te agarran de barco, siempre están molestándote, haciendo bullying. Entonces, ¿qué es lo que tenemos que hacer? Ir por la vida demostrando que no somos vulnerables. Cuando nosotros nos mostramos vulnerables, entonces somos mucho más propensos a ser heridos. Entonces, en esta sociedad en la que vivimos, apartada del Señor, nos enseñan a no ser vulnerables. No saques tus sentimientos, no demuestres lo que sientes. Pero el hombre que calla no te está rechazando. El hombre que calla está atrapado, sin saberlo. No sabe que está atrapado. ¿Sabes? El silencio que parece protegerlos es exactamente lo mismo que los está matando y que los está destruyendo. Porque ese silencio lo aprovechamos nosotros como protección, sin saber que para nosotros es destrucción. Para nosotros y para los que están alrededor de nosotros. El hombre que no habla no es fuerte. Es un volcán esperando hacer erupción. Por eso es que tenemos que entender y comprender que nosotros tenemos que hablar, sacar el abuso, sea cual sea el abuso. Si no, va a llegar un momento que nosotros, como cuando llegamos a casarnos, traemos diferentes cosas de nuestras casas. Mi esposa y yo venimos de familias disfuncionales los dos. Ella con padres separados, yo también. No sé quién es mi papá. Ahora sé quién es mi Padre Eterno. Me ha cuidado desde el principio. Sé que es el Rey de Reyes, el Señor de Señores, y que nada escapa a su voluntad. Pero no sé quién es mi papá. Mi mamá era alcohólica y al grado de calle. Mis abuelos me rescataron. Y entonces todo eso, con esa frustración, con ese coraje, con todo eso, lo llevé a mi matrimonio. ¿Te imaginas qué esperanzas tenía mi matrimonio? Lo mismo, mi esposa llevó la parte que le tocaba. Pero sabes una cosa, llevamos 26 años de casados para la gloria de Dios. ¿Y sabes por qué? Porque el Señor rompe cadenas. Porque no hay nada que se le resista. Nosotros llevamos cosas que venimos guardando. Necesitamos sanar esas heridas para poder ser plenos. Pero sabes una cosa, no entendemos que el sacrificio de Jesús en la cruz fue para eso. Para que nosotros fuéramos perdonados. Para que nosotros pudiéramos llevar un camino diferente. Para que tuviéramos presencia delante del Padre. Pero mientras nosotros no hablemos, no vamos a poder sanar. Imagínate que tú llegas con un doctor y que te digan, ¿qué te pasa? Y te quedes callado. ¿Cómo te sanan? ¿Qué te recetan? Es imposible que puedas sanar. Esas heridas no van a sanar si tú no estás decidido a hablar. Por eso quiero hacerte una pregunta.
¿Cuántos de ustedes aquí tienen algo que llevan años o meses sin decirle a nadie? ¿Hombres o mujeres? Quiero que lo pongas en tu mente. ¿Cuántos aquí llevan años, meses, sin decirle algo a nadie que te está pesando? Piensa en eso y también quiero que pongas en tu mente ahorita a alguien, algún hombre, que venga a tu mente un hombre que sabes que no está bien. Y puede ser en muchos aspectos, pero puede venir a ti, puede ser un hijo, un hermano. El nombre que ponga el Señor en tu mente, vamos a hacer algo al final. ¿Qué estás ocultando que no se lo has podido decir a nadie? Y entonces vamos a ver que de ahí viene la trampa del rendimiento. Y la trampa del rendimiento no es más que una máscara que nos ponemos todos. Primera de Samuel 16:7 dice: la gente se fija en las apariencias, pero yo me fijo en el corazón. Son palabras de Dios. Amén. ¿Qué crees? Vivimos en una cultura que califica a los hombres por lo que producen, no por lo que son. Lejos está de que te vean. ¿Cuánto ganas? ¿Qué tienes? ¿A cuántos mandas? Y los hombres aprendieron rápido: si no pueden mostrar éxito, muestran apariencia de éxito. ¡Auch! Muchas veces nosotros mostramos una apariencia de lo que no somos para que no seamos mal vistos. ¿Por qué? Porque la sociedad nos ve: ¿cuánto ganas? ¿Qué tienes? ¿Qué coche traes? ¿Cómo vienes vestido? Eso es lo que pasa. Y cuando nosotros aprendimos a mostrar éxito de apariencia, así nace la máscara. La máscara del que todo lo tiene bajo control, la del que nunca necesita nada, la del que resuelve la vida de todos menos la suya. Y entonces poco a poco nos vamos haciendo menos. ¿Por qué? Porque muchos de los hombres en esta sala no saben quiénes son cuando nadie los está mirando. Tú no tienes una idea de lo que pasa a un hombre cuando se ve a un espejo. Un hombre que no puede ser lo que todos quieren que sea. Su identidad entera vive en lo que hace, no en lo que son. Y entonces, el día que ese rol desaparece, el trabajo, el título, la familia, se quedan vacíos. Porque nunca construyeron nada por dentro. ¿Por qué? Porque la identidad que nosotros hacemos es por nuestro título, es por cuánto tenemos en el banco, es por cómo está tu familia. Porque muchas veces nosotros hemos fracasado en varias cosas, pero no entendemos que la identidad no nos las da nada más que Jesús en la cruz. Esa es la identidad que nosotros debemos adquirir, la de hijo amado, la de perdonado, la de que si nosotros vamos a tener errores, por supuesto que vamos a tener errores. Y aunque hayas caído y aunque hayas cometido cualquier cosa, Él es fiel y justo, dice la palabra de Dios, y te va a perdonar. Pero ahí vamos, si nosotros guardamos silencio, ¿podemos ser perdonados? Es como vamos al doctor y no le decimos, entonces no podemos ser curados. Lo mismo pasa con el Señor. El Señor está esperando a que tú vayas y le digas: Señor, no puedo. Leo dos renglones de la Biblia, Señor, y empiezo a cabecear. Empiezo a orar por la bendición y ya estoy pensando en, ay, que se me olvidó en súper. ¿No es cierto? Y los hombres todos somos así. Todos somos así. Entonces, como vemos que alguien es más espiritual y yo no, entonces empiezo a ver por qué no estoy siendo eso. Entonces empiezo a tratar de ser espiritual sin tener una relación con Dios. Y empezamos a fingir en todos los aspectos. ¿Por qué? Porque el mundo nos ve por lo que tenemos, no por lo que somos. Pero Dios es muy claro: yo no veo las apariencias, yo veo el corazón. Todos nosotros tenemos la misma oportunidad de ser hijos amados de Dios. El Señor hizo un sacrificio en la cruz que le costó sangre para que tú y yo fuéramos hijos, adoptados con un hombre nuevo y pudiéramos ser nuevas criaturas, ¿no? La Biblia mesiánica llama esto kavod. ¿Saben qué significa kavod? Esto es gloria del hombre, una gloria que se desvanece como la flor del campo, efímera, dependiente de la audiencia, cuando no entendemos que nuestra audiencia es para un solo espectador. Lo que hagamos nosotros, si nosotros hacemos todo por agradar a Dios, yo te aseguro que todo se transforma horizontalmente. Cuando tú haces eso y entendemos que el primero y más grande mandamiento es amar a Dios con toda nuestra mente, con todas nuestras fuerzas y con todo lo que tenemos, ahí transforma todo. Y después dice el Señor Jesús: y a tu prójimo como a ti mismo. Son esos dos mandamientos. ¿Tú crees que aplicando esos dos mandamientos no cambie tu relación vertical y tu relación horizontal?
Por supuesto que sí. Te voy a decir una cosa: cuando nosotros empezamos a hacer lo correcto, Dios empieza a hacer lo imposible en nuestras vidas. Así que si nosotros empezamos a caminar siendo bien vistos, solamente que nos preocupe ser bien vistos por Él, Él va a empezar a hacer cosas en tu familia y en tu vida que muchas veces crees que no pueden llegar. Él está esperando hacer cosas grandes, pero también está esperando a que nosotros empecemos a hacer las cosas correctamente. No como el mundo, sino como Dios manda que lo hagamos. El problema de la máscara no es exclusivo del hombre, pero en el hombre tiene consecuencias particulares. ¿Sabes por qué? Porque cuando el proveedor, el líder, el que es la cabeza de la casa, colapsa, la familia no tiene dónde apoyarse. La hombría está siendo muy atacada por todos lados. La Agenda 2030 está llena de un ataque contra los hombres. El simple hecho de ser hombre ya es tóxico, ya está mal que seas hombre. Las leyes mexicanas, incluso ahora, si puedes, ya no está la presunción de inocencia. Si alguna mujer dice algo de tu hijo se va en ese momento detenido hasta que demuestren lo contrario. Entonces está siendo atacada la hombría por todas partes. ¿Por qué? Porque el enemigo sabe perfectamente que cuando un hombre se levanta en su hogar, no puede hacer nada. ¿Por qué? Porque somos la cabeza. ¿Por qué? Porque no es cabeza porque seamos más. Porque mucha gente, ¿ya oíste, vieja? Yo soy la cabeza, no diga nada. ¿No? Eso es machismo. Y tanto el machismo como el feminismo mal encausado están destruyendo la unión familiar. Ahorita no podemos ni ser caballerosos. Ya el feminismo mal encausado mató la caballerosidad. Ya no puede ser caballeroso. Ya no puede decirle, oye, ¿te puedo ayudar? Si ella dice que la estás acosando, en ese momento te llevan a la cárcel. Estamos siendo tan atacados que nosotros no vale ya nuestra palabra. Hay muchos colectivos de mujeres que están peleando también por eso. ¿Por qué? Porque son mamás de hombres, ¿no? Si tu hijo se le ocurre darle un aventón a una niña que está mal y la niña va y levanta una denuncia, tu hijo se va a la cárcel aún por ayudar. ¿Sabían? Entonces hay muchas leyes que han cambiado en contra del hombre. Por eso tenemos que dejar saber la responsabilidad que tenemos de levantar a los hombres en casa. ¿Por qué? Hay ahorita algo que está pasando en China que se llama 80-50. Y son chavos que ya no salen de su cuarto. 80-50 es que hay un gran número de hombres y mujeres, más de hombres, de 50 años, mantenidos por hombres de 80. Son chavos que los papás dijeron, no importa que salga de su cuarto, déjenlo que juegue todo lo que quiera, ahí está tranquilo, ahí déjenlo. Entonces, ¿qué pasa? Los señores de 80 están manteniendo a esos chavos de 50. ¿Qué pasa cuando se mueren los papás? ¿Sabes qué hacen? Como no tienen para seguir viviendo ahí, se van a vivir a un café internet de 24 horas. Entonces van y pagan $12 más o menos, cuesta las 24 horas estar ahí, tienen una ducha compartida, tienen cosas en Japón. Cuando llega el momento en que el dueño del establecimiento dice, ya está muy grande, yo creo que nos va a traer más problemas, si se muere aquí, viene la policía, todo. Entonces le dice, sabes que ya no puedes venir. Y hacen dos cosas. Una, hay un gran número de hombres en Japón mayores de edad que van y se roban un kilo de arroz para que los metan en la cárcel, porque en la cárcel tienen comida, tienen compañía y pueden estar con otras personas. Y la otra es que se van al bosque del suicidio en Japón y entonces van y se mueren. Hay veces que nosotros vemos a Japón muy lejos, ¿verdad? ¿Quieres que te diga las estadísticas de los chavos ahora? Quiero darte unas estadísticas que ojalá que tomemos conciencia de eso. La pornografía llega a los ojos y a los celulares de nuestros hijos y a su mente a partir de los 8 años de edad, por culpa de otros chavos más grandes y todo, pero a partir de los 8 años de edad ya llega la pornografía. Hay hombres en esta sala y en todas las iglesias que vienen, los ves riéndose, los ves levantando las manos adorando, y 7 de cada 10 hombres que sirven en la iglesia ven pornografía. ¿Quieres otro dato peor? 5 de cada 10 pastores ven pornografía. ¿Y sabes algo? Solo el 5% de instituciones a nivel mundial tienen un plan para combatir la pornografía. Estoy seguro y convencido por estudios que hemos visto que todo el incremento que hemos visto de agresión a las mujeres, de muertes, ¿cómo veíamos antes Juárez? Las muertas de Juárez son tantas, ¿qué estará pasando? Ya lo rebasamos.
Y sabes una cosa, cuando nosotros nos drogamos, tenemos adicciones, como la adicción a la pornografía, segregamos una cosa que se llama dopamina, ¿ok? Cuando tú tienes una adicción a cualquier sustancia, al alcohol, a la droga, lo que pasa en tu cerebro es que segregas dopamina. Cuando tu cerebro tiene más segregación de dopamina, empiezas a buscar cosas que te produzcan más, ¿cómo se dice? Sí, no placer, sino más intensidad para segregar más dopamina, porque ya se acostumbró. Entonces, cuando tú tienes una segregación de dopamina más de la necesaria, puedes llegar a perder hasta el 20% de materia gris. ¿Qué pasa? El primer síntoma de cuando estás con esa pérdida y ese incremento de dopamina es hiperirritabilidad. No te puedes controlar. Son gente que se pasa 8 o 10 horas viendo cosas que no deben de ver, y entonces salen a cumplir sus fantasías de todo lo que ya está dañado y matan, violan, hacen daño, quieren que la esposa haga lo mismo que ellos vieron todo el día, empiezan a agredir. Todo esto tiene un plan perfecto que el enemigo tiene para nosotros. Los hombres no están bien. Los hombres necesitamos la ayuda de las mujeres para levantarnos. Ojo, no quitándonos la responsabilidad, sino siendo la ayuda idónea que sean para nosotros. Ahí estaba platicando con la pastora hace rato, que muchas veces yo como empresario estaba platicando con el pastor Resnick. Cuando te llegaban tu currículum, a mí me gustaría decirle: ¿sabes qué? No me traigas el currículum. Tráeme a tu esposa, a tus hijos, a tu suegra y a tus vecinos. ¿No creen que es el mejor currículum que nos pueden dar? ¿Qué dice tu familia de ti? ¿Qué dice tu esposa de ti? ¿Qué dicen tus hijos? Los vecinos, ¿cómo escuchan que les gritas a tus hijos? Acuérdate que no debes de ser lo que el mundo dice. No eres lo que produces, eres lo que Dios declaró sobre tu vida. Y eso es lo que nosotros debemos de llevar. Nosotros somos lo que Dios ha declarado en nuestra vida. Pero sabes una cosa, es muy difícil que sepas lo que Dios piensa de ti si no estudias su palabra. Amo venir a los servicios de Bet Shalom, porque cuando mi amigo Moisés y maestro empieza cada versículo por versículo, entonces aprendemos mucho. Pero no nos podemos quedar con lo que nos dan el domingo, porque ¿sabes qué? El lunes volvemos a hacer los mismos. El mismo que cuando te tocan el claxon ya andas diciendo de groserías, el mismo que le grita a los niños, sales de aquí y te vas peleando con tu esposa y con tus hijos, maldiciendo su vida con cosas que no te das cuenta. Necesitas ser el mismo hoy y toda la semana. ¿Y cómo lo logramos? Con lo que están haciendo en las oraciones de varones. Hay un lugar a las 6 de la mañana, pero es difícil levantarse, claro.

Porque había algo en él que no dependía de la aprobación de nadie. Su identidad no estaba en lo que tenía, estaba en quién era el Padre para él y quién era él para el Padre. Amén. En eso se debe de basar nuestra identidad. Eso es lo que necesitamos los hombres. Una identidad que no se caiga cuando la vida te quita los títulos. Una identidad basada en el sacrificio de Jesús en la cruz. Una identidad basada de cómo Jesús nos ve como hombres. Y hay un veneno que nos está matando. Y este veneno tiene muchísimas ramas. Es el veneno del aislamiento, lo que veíamos en los japoneses. Pero sabes una cosa, es tan meticuloso el enemigo con sus armas que para nosotros son imperceptibles. Porque el veneno del aislamiento empieza por el entretenimiento. ¿Y qué crees? Después de tener las pantallas de cine, pasamos a la televisión. Después pasamos al iPad, a la computadora, ahora al celular. Y entonces cada vez somos presa fácil. Quiero que me digan, ¿cuántos de ustedes pasan más de 4 horas en redes sociales? Ay, no vi ninguna mano. Es que todos son más de 8, ¿verdad? Ojo, las redes sociales también es WhatsApp. Y la disfrazamos con trabajo. ¿Cierto? Más de 4 horas. Más de 6. Más de 8. ¿Y cuánto tiempo le dedicas a orar y a leer la Biblia? Más de 2 horas. Más de 20 minutos. Es difícil. Pero es muy difícil que amemos a alguien que no conocemos. Y si tú no conoces el Dios grande que tienes, no vas a saber que tu problema es chiquito para él. Necesitamos conocerlo para entender cómo nos ama. Si, ¿sabes? Ese veneno que ha traído el entretenimiento recae en el aislamiento. ¿Por qué? Porque para nosotros es mucho más. Los chavos, es bien difícil la comunicación. Los chavos escriben mensajes, ya no hablan por teléfono. ¿No se han fijado? Les hablas y no te contestan, pero te escriben mensajes. Cada vez están más retirados. ¿Por qué? Porque el enemigo es lo que busca, que estemos solos. Hombre solo, presa fácil. Nosotros no nacimos para estar solos. Cuando un hombre está solo, entonces es presa fácil del enemigo. Hay un versículo que ocupan regularmente para las bodas, pero cuando lo empiezas a ver detalladamente, es para los hombres. Dice, si cae, el uno levanta al otro. Ay del que cae y no tiene quien lo levante. Amén. ¿Sabes una cosa? 7 de cada 10 hombres no tiene un amigo con el cual ir y contarle sus problemas. No se los puedes contar a tu esposa. No se los puedes contar a tus papás. No se los puedes contar a un amigo porque no lo tienes. Entonces, ¿qué haces con ese problema? ¿Sabes qué haces? Dañar a los que están cerca de ti. Porque como no puedes sacarlo, te sigue consumiendo y entonces dañas a tu esposa, dañas a tus hijos y dañas a todos los que están cerca de ti. El 70% de los hombres en México, el 40% en América Latina del Norte, dice no tener un solo amigo a quien confiar la verdad. No un conocido, no un contacto, un amigo, alguien que sepa cómo estás por dentro. Y el problema no es que no quieran conexión, es que nadie les enseñó cómo tenerla. Las mujeres aprenden a crear comunidad. Las mujeres siempre están juntas chismeando, digo, platicando, ¿no es cierto? Siempre estás con otra mujer. Las mujeres dicen que tienen 50 mil palabras por día que tienen que sacar si no explotan, ¿no? Entonces imagínate, nosotros no lo hacemos. Ellas salen, amiguita, ¿qué crees que me pasó? ¿Qué te pasó? ¿No es cierto? Y sacan todo lo que traen adentro. Van mucho más ligeras por la vida los hombres, ¿no? Los hombres no lo sacan. ¿Y entonces qué viene de ahí? Vamos a ver qué viene de ahí. Los hombres aprenden a competir, no a compartir. ¿Quieres que te diga una cosa, hombre? Ningún hombre que no conozca a Dios va a aceptar que tú estés mejor que él. ¿Qué pasa cuando salen de rehabilitación? Órale, un churrito, no pasa nada. Tómate una cervecita. Oye, pero vengo saliendo. Que nadie va a aceptar que tú estés

aprendemos a competir y al final del día el hombre exitoso está rodeado de personas, pero completamente solo. El hombre moderno tiene más de 500 contactos en el celular y ninguna conversación real. Me dice mi esposa ayer, tú no tienes 500, tienes como 1500. Sí, pero muy pocos que pueda decir, amigo, te necesito. En la tradición judía hay un concepto que se llama Kailá, comunidad, congregación, el pueblo reunido. ¿Cómo? Ah, ¿verdad? ¿Cómo si saben? ¿Y por qué no dicen? Pero en la tradición judía no era opcional. Los rabinos enseñaban que un hombre sin comunidad, sin alguien que los desafíe y los sostenga, se vuelve ciego a sus propios errores. El aislamiento no es humildad, el aislamiento es un peligro. Hombre solo, presa fácil. No podemos aislarnos. El Keilah no es un evento semanal, es la estructura de vida. Nadie se salva solo, nadie crece solo, nadie sana solo. La comunidad no es un extra, es la arquitectura del diseño de Dios. ¿Quieres saber una cosa? Nosotros los hombres, bueno, todos los seres humanos, somos, crecemos a través de imitar lo que vemos. Tú dejas a un niño solito, no vas a saber caminar, no vas a saber hablar. Nosotros somos el reflejo de las cinco personas que están a nuestro alrededor. Por eso es tan importante de quién te rodeas. ¿Quieren que les diga una cosa? Una de las personas que son mis camilleros es Moisés Resnick. Habla y me dice, y yo, ay, no puedo más, amigo. Porque de este lado es muy solitario. El ministerio es muy solitario. Todo mundo te conoce, todo mundo te saluda, pero es muy difícil que te vulneres y que digas, me está pasando esto. Entonces necesitamos, la soledad no es una emoción, es un estado de riesgo. Los estudios de salud le equiparan en daño, la soledad le equiparan el daño al fumarte 15 cigarros diarios. Para que te des una idea. El aislamiento masculino no es un estoicismo, no es sentirte más valiente, es suicidio en cámara lenta. Por eso, este versículo, y ver, a mí me encanta el Antiguo Testamento, pero disfruto mucho las enseñanzas de Yeshua. Yeshua, ¿qué fue lo primero que hizo cuando empezó el ministerio? Convertir agua, empezar a ver milagros, ¿qué más? ¿No empezó a juntar un equipo? A ver, ven tú, ¿no? Y puro perfecto, ¿no? ¿Verdad que no? No, puro como nosotros, comunes y corrientes. Y hay algunos que somos más corrientes que comunes. Pero el Señor todos tiene un plan para nosotros. Fíjate, este versículo dice: llegaron unos hombres llevando un paralítico que era cargado por cuatro de ellos. Como no podían acercarlo a Jesús por causa de la multitud, quitaron la parte del techo encima de donde él estaba y por el hueco bajaron la camilla en que yacía el paralítico. Marcos 2, 3 y 4. Si tú estuvieras paralítico ahorita, ¿quién te cargaría? ¿Es duro? Por supuesto que es duro. Si tú estuvieras en tu cama y necesitaras cuatro camilleros que te llevaran a recibir el milagro de Jesús, ¿dónde están esos camilleros? Te digo una cosa, muchas veces ni la familia. Yo he recibido más de la familia de la fe que mi familia de sangre. He recibido más amor de mis hermanos de la iglesia que de mis hermanos de sangre. Y es muy difícil. Pero necesitamos camilleros. Necesitamos tener gente en la que confiemos, en la que nos podamos vulnerar y que en el momento decisivo en que necesitemos, vayan y rompan el techo para bajarnos delante del Todopoderoso y que empecemos a caminar. Amén. Este hombre no llegó solo a Jesús. No pudo, estaba paralítico, paralizado. Necesitaba cuatro personas que lo cargaran, que hicieran un hueco en el techo, que se arriesgaran al ridículo, que no se rindieran cuando el camino estaba bloqueado. Necesitaba camilleros. Tú puedes pensar en cuatro camilleros que puedan hacer eso por ti. Muchos no tienen ninguno. Muchos hombres en esta sala están paralizados. Están igual de inutilizados que ese paralítico.
Muchos hombres afuera están peor y no tienen nadie que los baje a alguien que pueda sanarlo. No porque sean cobardes, sino porque nadie los ha cargado. Porque el sistema masculino que les enseñaron dice: llega tú solo, resuelve tú solo, levántate tú solo. Y el resultado es un hombre tirado en su camilla, convencido de que la ayuda no existe o de que pedirla es una vergüenza. Ese es el resultado. Recuérdame, cuando el Señor quiso multiplicar y mandar el mensaje, mandó a sus 12 discípulos solos, ¿cierto? ¿Sí? No los mandó solos, ¿verdad? ¿Cómo los mandó? Nosotros no estamos diseñados para estar solos. Necesitamos a alguien a nuestro lado. Y necesitamos levantar a los que estén a nuestro lado. Ahora, pensaste en 4 camilleros y no los encontraste, ¿verdad? O a lo mejor vas uno, híjole, ¿a quién le puedo hablar? Ahora, ¿tú eres el camillero de alguien? ¿Alguien puede confiar en ti al grado de que levantes su camilla y los lleves a los pies de Cristo? ¿A qué es bueno si estos son bien desgraciados? ¿Verdad? Es bien fácil echar culpas ajenas. No todos los hombres necesitan que los confronten. Algunos necesitan que los carguen. Y ahí es donde entra la pregunta para todos. ¿Tú eres el camillero de alguien? ¿Tienes camilleros en tu vida? Muchos de los hombres que están a tu lado necesitan un camillero. Necesitan a alguien que los levante porque están totalmente caídos, porque están destruidos, porque no saben cómo salir. No porque no quieran, porque muchas veces no conocen el camino. ¿Hay alguien que te buscaría si desaparecieras 3 días? ¿Hay alguien que no has buscado? ¿Hay un abuelito que has dejado abandonado? ¿Un papá que no te ha preocupado? ¿Qué pasa? ¿Un hermano que no ha podido contar contigo para ser su camillero? ¿Hay alguien que haría un hoyo en el techo por ti? Platicaba hace rato. ¿Sabes una cosa? El compromiso y la responsabilidad del crecimiento espiritual de nuestros hijos es nuestra. No es de tu esposa. No es del pastor. No es de la gente de la iglesia. Es tuya como hombre. ¿Y sabes una cosa? Para nosotros es más fácil. Yo voy a trabajar y traigo el dinero. Lo demás es tu problema. ¿Por qué? Porque nos falta compromiso y responsabilidad. Porque nos falta entender que como hombres somos cabeza para amar más, para cuidar más, para proteger más, para proveer más y para tener más responsabilidad. ¿Amén? Por eso somos cabeza. Pero ¿sabes quién es la cabeza del hombre? Cristo. Entonces, si el hombre no está con Cristo, es una cabeza equivocada. El dolor masculino no se queda solo en el hombre, contamina todo a su alrededor. Contaminas a tu esposa, a tus hijos. Yeshua, en plena omnipotencia divina, eligió 12 no para servirles, sino para caminar con ellos. Después les lavó los pies, oró con ellos, lloró frente a ellos. El Hijo de Dios modeló comunidad auténtica. Y cuando el paralítico llegó ante él por el techo, Jesús le habló a él primero. Le habló a la fe de los... No le habló a él, perdón, primero, perdóname. Le habló a la fe de los que lo cargaron. Cuando Jesús vio la fe de ellos, la fe de los camilleros, sobró el milagro. Necesitamos gente a nuestro alrededor que nos encamine hacia el milagro. Dios no creó al hombre para el aislamiento. Lo creó para el Keilah, para vivir en comunidad. Y por último, el hueco que nadie llena... Es que ya se me va a acabar el tiempo. Mejor me voy al quinto. Muchas veces tenemos muchos problemas con nuestra esposa, pero nuestra esposa tendría que ser nuestra aliada. Pero las mujeres no pueden ser aliadas de un hombre que no tiene visión. Si tú no tienes la visión de hacia dónde vas a llevar a tu familia, tu esposa siempre va a estar en contra. Tu familia, tu esposa te va a acompañar y te va a apoyar cuando tienes una visión y cuando tu mirada está puesta en Cristo. Cuando tú tratas de agradar al Señor y que tu familia guiarla al Señor, entonces la esposa va a ser una aliada. Muchos la consideramos una enemiga. Es que nunca está de acuerdo, es que siempre está gritando. ¿Y hacia dónde la estás dirigiendo? Un hombre sin visión no tiene esposas aliadas. Ni siquiera sus hijos, porque no saben hacia dónde van. Necesitamos esa visión. Dice la palabra de Dios: porque yo sé los planes que tengo para ustedes, afirma el Señor. Planes de bienestar y no de calamidad, a fin de darles un futuro y una esperanza. Pero sabes, un hombre sin visión no da esperanza. Un hombre sin visión ve más grande el problema
que aquel que tiene la salvación. Y eso es lo que no podemos hacer. Nosotros tenemos que transmitir la confianza de aquel que va a resolver el problema. Pero si no tenemos tiempo con él, si no pasamos tiempo con él, si no lo conocemos, si no sabemos todo lo que puede hacer con nosotros, ¿cómo lo transmitimos? Es muy difícil. Hay una crisis que nadie nombra, pero que explica todo. Que explica el alcohol, que explica la pornografía, la rabia, el workaholismo. ¿Sí? ¿Dije bien? Que se van al trabajo y se meten en el trabajo, ¿cierto? ¿Cuántos hombres no huyen con su trabajo? ¿Sabes qué pasó en la pandemia? Que todos esos hombres que no conocían a su esposa, que no conocían a su familia, terminaron divorciados. ¿Por qué? Porque pasaban 12 horas en su trabajo, llegaban sus hijos dormidos, su esposa medio lo recibía y se iba al otro día a hacer lo mismo. Cuando no tienes una visión, cuando no tienes una dirección y no pasas tiempo con tu familia, entonces la pierdes. Necesitamos entender que nosotros somos esa visión. 70% de los hombres dicen no saber cuál es su propósito de vida. Y no importa la edad. Puedes tener 30, 40, 50 y no saber cuál es tu propósito. Ya se adelantaron ahí. La causa de muerte en hombres de 15 a 49 años es el suicidio. La causa de muerte número uno. Y el 80% de los usuarios de pornografía compulsiva son varones. La mayoría con un vacío de identidad, porque no conocen su propósito. Los vicios no son el problema. Los vicios son la solución equivocada en un problema real. El hombre que bebe de más, que se escapa en pantallas, que destruye sus relaciones, no es un malvado, es un hombre con un hambre que nadie sabe cómo nombrar. Muchas veces puede estar a nuestro lado. Alguien me decía, pastor, quiero que me digas una cosa. Yo soy un hombre proveedor, no bebo, no falto a mi casa. Soy un hombre que siempre estoy ahí. ¿Qué daño le hago a alguien viendo pornografía a las 12 de la noche yo solo? Tienes razón. No le haces daño a nadie, ¿verdad? No. ¿Por qué no lo ves con tus hijas? Invita a tu suegra un día. Suegra, véngase, vamos a ver pornografía. ¿No es cierto? Dice la palabra, todo lo que es bueno, todo lo que es justo y todo lo que puede salir a la luz, entonces eso haz. No te quieras justificar, los hombres queremos justificar. Oye, yo cumplo, llevo mi lana, nunca falta. Así que, ¿qué pasa si me echo una caguamita fría? ¿Te la puedes dar a tus hijos? No. Todo lo que es bueno, todo lo que es justo, entonces eso haz. ¿Amén? Bueno, ya, se me fue el tiempo. Vamos a acabar. ¿Quién pensaste cuando pensaste en el hombre que tenía muchos problemas? En el hombre que no está bien. ¿Quién pensaste? Tráelo a tu mente. Tenemos 10 segunditos para que lo traigas a tu mente. Dice ese versículo, todavía estaba lejos cuando su padre lo vio y se compadeció de él. Salió corriendo a su encuentro, lo abrazó y lo besó. En esta historia más conocida, es la historia más conocida de la Biblia, que es el hijo pródigo, hay algo que siempre pasamos por alto. El padre no esperó a que el hijo llegara a la puerta. Salió corriendo desde lejos. Lo vio antes de que él pudiera ver sus propios pasos. Eso es lo que Dios hace con nosotros cuando estamos rotos. ¿Sabes una cosa? Dios llega a ti aunque estés oliendo a marrano. ¿Por qué él estaba oliendo a marrano? Porque él no se había bañado. Él había practicado un speech para decirle, padre, he pecado contra el cielo y contra ti. Pero el padre fue a él aunque estaba roto, aunque no olía bien. Ese hombre que llegó a tu mente muchas veces nos tiene hartos. Muchas veces estás cansado, pero sabes una cosa, el Señor nunca se cansó de ti. Si nosotros estamos hoy aquí, es por la gracia divina de Dios. Es porque alguien estuvo de rodillas orando aunque la tuviéramos cansada. Ese hombre que vino a tu mente necesita tu ayuda, pero también necesita la ayuda de los demás, necesita los camilleros, necesita escuchar mensajes. Que todos tenemos la misma oportunidad. Hay hombres en esta sala que creen que lo que han hecho los descalifica para lo que Dios prometió. Que ya están demasiado lejos, demasiado caídos, demasiado tiempo perdidos. Y la respuesta del Padre es, sigo corriendo hacia ti. El Señor va tras nosotros aunque hayamos caído, aunque estemos en el peor de los lodos. Cuando más estamos necesitados, el Señor está ahí. Para las mujeres, el hijo pródigo también tenía una familia que esperaba, que lo extrañaba, que cargó su ausencia. El regreso del hombre no es solo su milagro, es la restauración de todo lo que se rompió con su partida. Cuando un hombre regresa, cuando un hombre se levanta, regresa algo más que un individuo. Regresa un padre, regresa un esposo, regresa un hijo, un hermano, regresa una promesa. La promesa de Dios para nosotros es que todos nos vamos a levantar en gloria. Amén. Yo quiero que me digan cuántos cursos de bautismo, cuántos seminarios, a cuántos encuentros fue el ladrón que estaba en la cruz. ¿A cuántos? ¿Vieron algunos sus títulos? Y entonces el Señor lo vio por los títulos.
Sin embargo, dijo, hoy mismo estarás en la presencia, porque él creyó en la promesa que Cristo tenía para su vida. La palabra es tan sencilla que te dice aquel que confiese con su boca. Nada más, no te pide nada más. De ahí vienen muchas cosas, pero eso es lo que necesitas para ser salvo. Dios no necesita que seas un hombre arreglado para recibirte, solo necesita que seas un hombre con ganas de regresar a casa, y él te está esperando. Yeshua en la cruz no dijo, estoy desilusionado de la humanidad. Dijo, Padre, perdónalos. No dijo, ya no merecen nada. Dijo, consumado es. El precio está pagado. Así que no importa cuál fue tu caída, tu error, no importa absolutamente nada. El precio ya está pagado. Amén. El Padre no espera en la puerta, el Padre sale corriendo hacia ti. Pero cuando alguien no sabe que tiene ese amor, que puede salir corriendo por él, entonces va a seguir ahí. ¿Se acuerdan del hombre en el estacionamiento? ¿Sí? Vamos a regresar a esa historia de apertura para terminar. ¿Se acuerdan que ese hombre estaba ahí solo? El que estaba sentado con las manos en el volante, mirando la puerta de su casa sin poder entrar. Que muchas de las mujeres no creen que los hombres estemos viendo la nada. Seguro ya estás pensando en cómo pelear, seguro. Nosotros, ¿qué pasa con el fuego? Nosotros estábamos en la era cavernaria. Tú llegas al fuego, ve a un hombre delante del fuego, ¿estás? ¿Cierto o no? Tú pones a un hombre delante del fuego y el hombre se pierde en la nada. Hay veces que nos sentamos en la cama y estamos. Y la esposa, ¿qué te pasa? Nada. ¿Cómo que nada? Cuando los hombres estamos en ese. Así estaba el hombre del coche. Estaba con las manos en el volante, mirando la puerta de su casa sin poder entrar. Pero quiero que sepan lo que pasó esa noche. ¿Saben qué pasó esa noche? No pasó nada espectacular. ¿De verdad? No hubo visión, no hubo voz del cielo, pero algo ocurrió dentro de él, un pensamiento que no supo de dónde venía. No tienes que ser perfecto para entrar, solo entra. Muchas veces no sabemos cómo enfrentarlo, pero tenemos que entrar. Entró sin tener todo el resultado, entró sin haber borrado el dolor, entró sin el discurso perfecto, y eso fue el primer paso del regreso. Tenemos que entrar. Tenemos que enfrentar los problemas. Los problemas no cambian saliendo de aquí. Cambian cuando entendemos quién está atrás de nosotros para resolver esos problemas. Ahí es cuando cambian los problemas. Ese hombre podría ser tú. Y este es tu estacionamiento. Y esta es tu noche. Solo atrévete a regresar. Es muy importante. Solo da el paso. No temas, que yo te he redimido. Yo te he llamado por tu nombre. Tú eres mío, dijo el Señor. Cuando entiendas eso, entonces entenderás que no importa tu caída, el Señor va a estar ahí para levantarte. Amén. No tienes que estar listo, solo tienes que regresar. Y por eso, lo que escuchaste hoy no es el fin del mensaje, es la puerta de entrada. Perdonados existe exactamente para esto, para acompañar a los hombres. Muchos de los hombres creemos estar solos, donde entendemos que el Señor nos puede levantar para ser ese padre, ese esposo, ese hermano o ese hombre que el Señor soñó que fuéramos. Amén. Vamos a orar. Quiero que pienses en el hombre que pusiste en tu mente. Quiero que pienses en las promesas que no has cumplido. Quiero que pienses en todo el daño que has provocado a la gente que está alrededor de ti. Quiero que cierres tus ojos. En este momento no te voy a pedir que te levantes y me digas, oye, ¿en qué fallaste? Pero está mucho más difícil el ejercicio que vamos a poner. Es un momento entre tú y Dios. Ese hombre que está en tu mente te necesita. Ese hombre que está en tu mente necesita a alguien que le diga el Dios tan grande que puede sacarlo de donde está. Ese hombre que viene a tu mente necesita dirección. Ese hombre que vino a tu mente va a poder ser levantado en el nombre de Jesús. No importa qué hizo, no importa cómo falló, no importa cuánto tiempo lleve alejado de ti. Ese hombre va a encontrar un momento en el que el Padre va a correr hacia él y lo va a abrazar a pesar de cualquier cosa. Ese hombre que nadie daba un peso por él, ese hombre que nadie creía en él, ese hombre va a ser levantado con poder si tú lo acercas al Señor que lo puede levantar con poder. Ponlo en tu cabeza. Vamos a orar por él. Sabes, muchos hombres nunca te van a decir lo que están pasando, pero tú sabes que están pasando por cosas
que no les permite estar bien, ni con ellos ni con nadie. Puede ser alguna adicción, puede ser la pornografía, la infidelidad. Son muchas cosas las que traemos cargando y no tenemos ni siquiera la fuerza para compartirlo con alguien. Nosotros podemos ser ese factor de cambio. Con los ojos cerrados, Señor, Padre amado y eterno, tú tienes todo el poder, Señor. Aunque nosotros muchas veces no conocemos el poder que tienes, porque no nos dedicamos a conocerte. Cuando te conocemos, te amamos por sobre todas las cosas. Señor, estamos aquí hoy no porque seamos perfectos. Al contrario, estamos aquí pensando en el hijo que tenemos con adicción. Estamos aquí pensando en el esposo que ha fallado tantas veces y que ya no creemos en él. Estamos aquí, Señor, para recordar cuántas veces tú nos has perdonado. Estamos aquí, Señor, no para juzgar, sino para saber que hay una esperanza. Señor, en esta mañana tú nos trajiste aquí, tú quisiste que estuviéramos aquí y tú pusiste ese hombre en nuestra mente, Señor. Señor, permítenos en primer lugar sanar la herida perdonando, pero también pidiendo perdón si tenemos que hacerlo. Señor, ayúdanos a ser como tú. Permite, Señor, que aunque hayamos caído, entendamos que tú vas a correr a levantarnos, que tú vas a correr a abrazarnos. Señor, sabemos tu tamaño y sabemos que eres más grande que cualquier cosa. Por eso esta mañana yo te pido por todos los hombres que vinieron a la mente de todos los presentes en esta sala. Yo te pido por mi hijo, yo te pido por mis hijos, yo te pido por aquellas personas a las que les causé algún daño. Yo te pido, Señor, que nos permita ser vulnerables y que entendamos que no podemos solos. Te necesitamos, Señor. Así, Señor, que apelo a tu poder absoluto para que esos hombres que vinieron hoy a las mentes y a los corazones de los que estamos aquí, Señor, puedan saber que tienen un Dios grande que los ama. Puedan saber que puedes correr, Señor, hacia ellos y que nosotros seamos ese factor de cambio que lleve tu palabra a su vida, que lleve tu amor a su vida, que podamos ser un reflejo de Jesús perdonando, amando y en lugar de juzgando, levantando a los hombres que están caídos. Señor, te amamos y te pedimos humildemente que obres con poder en la vida de cada uno de los hombres. Te lo pedimos en el nombre glorioso de Yeshua y tu iglesia dice amén.

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3: Son las 4 en punto.
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1: Son las 4:07.
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0: Son las 4 con 15 minutos.
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0: Son las 4:23.
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0: Son las 4:27 minutos.
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0: ¿Quién dice a Dios estas palabras?
1: ¿Quién podrá ser?
0: Dice
1: que me aparte.
0: Nada, Señor.
1: De tu amor, Señor. Nada, nada.

nos podrá separar del amor de Dios? El amor de Dios es tan grande para con nosotros. No hay barreras ni tribulaciones nos pueden separar de Dios. Si bien es cierto que vamos a tener circunstancias, pruebas, no desmaye tu corazón, porque el gigante está contigo, porque el mayor está contigo.

espíritu dentro de mí. Crea tal necesidad de Él.

tu realidad ha sido lo más grande que me ha pasado en mi caminar con Jesús. Tu presencia esté allí, Señor, sobre nuestras vidas. Poder hablar contigo, Señor, cara a cara, como hablaste con Moisés, podemos hacerlo hoy. Contigo, Espíritu de Dios, qué gozo esta comunión, qué alegría esta coinonía contigo, Espíritu de Dios.

0: Buenos días, estimados radioescuchas. El día de hoy queremos comenzar con un tiempo de oración y de intercesión a nuestro Dios por nuestro país, por nuestra ciudad y por nuestra región. Les invitamos a que se unan a nosotros en este tiempo, dirigidos por el pastor Ismael Varela.
1: Muy buenos días a todos, tengan ustedes buenos días, Huicho, buenos días, hermana Betty.
2: Buenos días, pastor, buenos días,
1: Dani. Así es, comenzamos este tiempo de oración con un corazón contrito, un corazón humilde delante de Dios. Les invitamos a que nos pongamos a cuentas con Él y comencemos así este tiempo para interceder por nuestra región y tener una comunión constante con nuestro Padre Celestial. Padre, en esta hora venimos delante de Ti con corazones honestos, sinceros, sin buscar aparentar, Señor, delante de Ti nada, porque aunque lo hiciéramos, no podemos, Señor, engañarte. Tú conoces todo, Señor, de nosotros. Y es por eso que hoy venimos, Padre, pidiéndote primeramente que nada, perdón, que seas Tú quien nos limpie. Pidiéndote a Ti, Señor, que seas Tú quien nos restaure, quien nos renueve, Padre, en esta mañana con Tus misericordias, como son nuevas cada mañana. Queremos renovarnos en Ti. Hoy reconocemos que nosotros somos débiles, que somos frágiles, Señor, en el alma, Padre, y que solamente Tú eres quien trae sanidad, quien trae fortaleza, quien nos da, Señor, esa llenura en nuestro ser. Eres Tú, Señor, quien nos falta en nuestra vida. Cada día, Señor, queremos reconocer nuestra necesidad de Tu presencia. Eres Tú quien nos da la fortaleza para poder continuar, para ser, Señor, quien deberíamos de ser. Por eso hoy venimos ante Tu presencia, Señor, reconociendo nuestra falta, nuestra necesidad, reconociendo que no es por lo que nosotros hacemos, sino por lo que Tú hiciste por nosotros en esa cruz, en ese sacrificio tan hermoso por toda la humanidad, en el que Tú derramaste toda Tu sangre por la salvación del mundo. Y hoy, Señor, reconocemos que eres Tú el puente hacia el Padre Celestial, que nuestro Señor Jesucristo es quien nos ha acercado hasta el trono de la gracia y por el cual hoy podemos estar clamando, por el cual podemos estar hoy reconciliándonos y podemos ser uno con el Padre Celestial. Gracias por esa comunión que has restablecido, Señor, a través de Tu Hijo amado. Gracias porque Tú diste todo por nosotros, porque viniste a esta tierra para poder reconciliarte, Señor, con Tus hijos, con Tu creación. Y ahora, Señor, podemos ser llamados hijos Tuyos. Ahora podemos, Señor, ser llamados parte de Tu familia y volver, Señor, al propósito por el cual Tú nos fuiste a llamar, por el cual Tú nos formaste. Queremos, Señor, disfrutar en Tu presencia cada día, cada mañana. Gracias, porque siendo un Dios grande, un Dios todopoderoso que está en los cielos, Te hiciste cercano y Te hiciste nuestro Padre. Nos has hecho Tus hijos nuevamente a través de Tu Hijo Jesucristo. Gracias, gracias, Padre. Santo eres Tú y Te hiciste cercano a nosotros. Buscamos por eso ahora Tu voluntad, Tu reino sea en nuestros corazones. Señor, queremos honrarte a Ti con nuestra vida y aprender a santificar Tu nombre, Señor, con nuestro ser. Enséñanos Tú, Señor, dirígenos Tú. Queremos, Padre, que Tu voluntad se haga, Padre, en nuestra vida también. Confiamos el día de hoy, Señor, por eso, en Tu provisión, Señor, diaria, porque Tú eres nuestro sustentador, porque Tú nos das todo lo que necesitamos para cada día, Señor, tener lo necesario. Gracias porque no solamente nos das el alimento físico, sino también el alimento espiritual. Tú eres esa palabra de vida, porque Tú eres ese pan de vida. Nos has dejado a través de Tu palabra ese alimento que necesitamos cada día. Gracias, Señor. Tú eres ese, esos nutrientes que necesitamos están en ti y en tu presencia. Es por eso que venimos delante de ti. Y te pedimos, Padre, con todo nuestro corazón, que nos ayudes, Señor, a resistir. Que nos ayudes, Señor, a resistir el día malo, Padre. A que seas tú quien nos libre de todo mal. Que seas tú quien nos cubra con tu presencia. Y nos ayudes, Señor, a resistir también en el día malo. Que sea fortalecida nuestra alma y nuestro corazón con tu Espíritu Santo. No nos dejes caer en ningún tipo de tentación, Señor. Tú eres el que pone en nosotros el creer como el hacer para tu buena voluntad, Señor. Que sea cumplida en nuestra vida. Deseamos ser transformados por ti, por medio de la renovación de nuestro entendimiento, para conocer, para comprobar tu voluntad, que es buena, que es agradable, que es perfecta, Señor. Pero solamente es en ti, Señor. Gracias porque tú haces todo esto posible. Y esa gracia y ese perdón que recibimos el día de hoy, esa gracia inmerecida, ayúdanos a darla. Ayúdanos también, Padre. Danos ese amor para compartirlo. Permítenos compartir esa misericordia con otros, con aquellos que nos ofenden, aquellos que nos deben, Señor, en nuestro corazón, para no guardar ningún tipo de rencor, Señor. Y así como tú nos perdonas, Señor, nosotros perdonamos a nuestros deudores. Y esa gracia, Señor, inmerecida que recibimos cada mañana, cada día, desde que estamos, Señor, contigo, queremos darla a alguien que no la merezca, a alguien que no se haya hecho merecedor, Señor, de nuestro amor, que nos haya lastimado, que nos haya ofendido. Podamos darle, Señor, de la gracia que recibimos tuya, para darla también hacia los demás. Y así, Padre, cumplir tu palabra. Y así, Señor, cerrar el ciclo de tu gracia. Y disfrutar, Señor, realmente de lo que es tu evangelio. Que no solamente es recibir, que no solamente es buscar tu bendición para nosotros, sino también el darla. Tú nos enseñaste que es mejor dar que recibir. Y se cumple en tu palabra, Señor, se cumple en nuestra vida cuando nosotros estamos dispuestos también a hacer a un lado nuestro orgullo para perdonar, para dar esa gracia a los demás. Gracias, Padre, por este día. Gracias por esa misericordia. Gracias porque eres tú quien lo hace posible. Ponemos delante de ti, Señor, cada paso del día de hoy. Te pedimos, Señor, que tú seas quien dirija cada uno de ellos. Y que las personas que están, Señor, por encontrarse con nosotros en este día puedan ser también bendecidas por tu presencia. Que las personas y lo que tú has planeado para el día de hoy, Señor, para nuestra vida, para bendecirnos también, Señor, lo recibimos con gratitud, con una gran expectativa de lo que tú harás también en nosotros. Gracias porque en tu voluntad, Señor, porque en tu presencia hay plenitud de gozo y delicias a tu diestra. Gracias por esa presencia renovadora, por tu Espíritu Santo que redarguye nuestros corazones, por tu Espíritu Santo que nos recuerda las palabras de nuestro Señor Jesucristo. Gracias por tu presencia, que tú haces posible esta comunión perfecta, Señor, contigo y con tu presencia. En nombre de Cristo Jesús te pedimos todo esto y queremos comenzar, Señor, también este día intercediendo por nuestra región, intercediendo para bendecir, Señor, nuestra comunidad, Padre, y que sea tu voluntad, Señor, sobre nuestras familias, sobre nuestras colonias, sobre nuestra ciudad, sobre nuestra región, sobre toda la Huasteca Potosina, en el nombre de Cristo Jesús. Amén. Amén. Hermana Betty.
2: Sí, hermanos, gracias. Buenos días, hermanos. Seguimos orando, seguimos clamando. Hoy, en este día, voy a hacer una oración muy especial muy especial para todas aquellas personas que se les ha ido un familiar de aquí de esta tierra. Hoy oro por esas personas, hoy clamo a Dios para que Dios les dé fuerzas, más bien para que nos den, porque yo también tuve esa pérdida con mi madre el día de antier. Pero hoy le digo al Señor, fortalece nuestro corazón. Danos las fuerzas que nosotros necesitamos para seguir adelante. Y también lo pido por ustedes, hermano o hermana, que están pasando por esta situación. Tal vez algún hijo o alguna hija o algún niño o una niña, o sus padres, sus abuelitos partieron de esta tierra. Pero si sabemos que están en Cristo Jesús, sabemos a dónde irán ellos, a dónde estarán sus almas descansando. Pero oramos por cada persona, por cada varón, por cada mujer que haya pasado por esta situación. Oramos por ellos, pidiéndole a Dios que les dé esa paz y esa tranquilidad. Esa tranquilidad que solamente nuestro Dios nos lo puede dar. Esa tranquilidad que necesitamos en estos días por la pérdida de nuestro familiar. Pero sabemos que no es una pérdida, que ellos partieron de este lugar y fueron a un lugar eterno. Hoy, Señor, damos gracias, Señor. Gracias por lo que tú haces, porque como dijo el pastor también, en tu palabra lo dice, tu voluntad es buena, agradable y perfecta. Y solo tú sabes lo que haces, Señor. Nuestras vidas te pertenecen a ti. Usted es el que nos gobierna aquí en esta vida. Usted es el que está con nosotros, el Espíritu de Dios. Pero usted sabe que estamos aquí, nos vamos de paso, que pronto vamos a partir con usted, va a venir por su iglesia y queremos estar más que preparados, esperando su venida, Señor. Pero hoy doy gracias, Señor. Gracias por la vida que usted nos da, gracias por el alimento y todo lo que usted nos da, la casa, vestidos, calzado, todo, pero principalmente por el alimento espiritual. El pan bendito diario usted nos lo da, Señor, que es su palabra, y con eso estamos más que agradecidos, Señor. Pero seguimos orando por estas personas, por estos hermanos que están pasando por estas dificultades ahorita, pero con el tiempo los recuerdos seguirán. Hay que recordar a nuestros seres queridos como eran cuando estaban sanos aquí en la tierra, que convivíamos con ellos. Hay que recordar las palabras que nos decían, los consejos que nos daban nuestros mayores, nuestros padres, nuestros abuelitos. Los consejos que ellos nos daban siempre, los regaños, hay que tomarlos también en cuenta, porque por algo nos regañaban ellos, porque no hacíamos las cosas bien, o porque no obedecíamos de niños, o muchas cosas que hay que nosotros no hacíamos caso. Pero vamos a bendecirlos ahora, vamos a dar lo mejor de nuestras vidas para cuando nosotros también seamos llamados por el Señor, nos reunamos con todos ellos allá en donde estamos, en donde están ellos ahorita, allá en la presencia de nuestro Señor, allá descansando totalmente, allá no hay enfermedades, hermano, allá no hay dolor, allá no hay tristeza, allá no hay llanto, allá es puro gozo, allá es puro gozo. Y así que mientras estemos en esta tierra, vamos a seguir gozándonos en la palabra del Señor, gozándonos a compartir la palabra con una persona que no conozca, o tal vez encontremos una persona que sí conozca del Evangelio, pero tal vez podemos darle parte de un testimonio de nosotros, de lo que el Señor ha hecho en nuestras vidas, de cómo estamos viviendo nosotros, que seamos esa luz que el Señor nos ha dado, compartirla con nuestros hermanos. Es verdad que encontraremos personas que se oponen. Es verdad que encontramos esas piedras de tropiezo para que nosotros continuemos en el camino, pero que nada de eso nos detenga, dice el Señor. Porque ante todo esto, el Señor ya nos ha salvado, el Señor ya nos ha perdonado, el Señor está con nosotros, Él nos ayuda a ir en el camino, el Espíritu Santo nos dirige, el Espíritu Santo nos da palabra para compartirla con ellos, con ustedes, hermanos. Así que yo les pido y les ruego que si ustedes están pasando por esta situación como la que estoy pasando yo, yo les mando un abrazo desde aquí donde estamos, de cielos abiertos, un abrazo fraternal, un abrazo de hermano en Cristo, y todo va a estar bien. Sigamos adelante, hermanos, sigamos compartiendo el Evangelio. Ya no vamos a ver a nuestro ser querido aquí en la tierra, pero vamos a procurar llevar ese camino que el Señor nos pide. Ir corriendo por esas calles, predicando el Evangelio, compartir un folleto, un tratado, compartir la palabra del Señor, que es lo que el Señor nos pide. Y pronto, cuando el Señor nos llame a nosotros también, pronto vamos a estar con nuestros familiares. Ellos no murieron solamente, se nos adelantaron en esta vida. Murieron en esta vida aquí en la tierra, pero allá Dios nos ha ofrecido una vida eterna y estar vivos juntamente con Él. Le damos gracias a todos aquellos que nos están escuchando. Que el Señor los bendiga y el Señor fortalezca sus corazones. A cada uno de ustedes, hermano, sigamos en este camino que el Señor nos lleva. Que Dios los bendiga. Sígale.
1: Así es, Padre, que seas. Seguimos orando porque sí. Tú eres Padre de toda consolación.
2: Sí, Señor.
1: Tu Espíritu Santo también, Señor, que es el consolador que nos dejaste, sí, Señor. Te pido que siga obrando en cada uno de mis hermanos, de cada una de las personas, de mi hermana Betty, Señor.
2: Sí, Señor.
1: Sigue fortaleciendo a las familias que han tenido alguna pérdida recientemente. Sigue tú, Señor, ayudándoles en ese proceso de duelo que es de mucha dificultad, de diferente, Señor, manera la llevan cada persona, Señor. Pero tú eres quien realmente nos ayuda a salir adelante en el valle de sombra y de muerte, Señor. No temeremos mal alguno si tú vas con nosotros, y
2: sí,
1: tú eres,
2: Señor,
1: nuestro pastor, porque tú eres ese pastor de pastores, tú eres quien nos lleva a los lugares de delicados pastos, tú eres quien nos hace descansar, y en ti, Señor, podemos tener esa seguridad y ese refugio, Señor, esa roca fuerte. Gracias, Señor, porque tú fortaleces el alma, los corazones de los que en ti confían. Y así como a mi hermana Betty, Señor, tú la estás fortaleciendo,
2: sí,
1: la estás consolando, Padre. Así sea sobre todas las personas que han tenido que pasar por este proceso de duelo. Una y otra vez, Señor, tú nos recuerdas cuánto nos amas y cuánto quieres, Señor, estar con nosotros en tiempo de dificultad. Y nosotros tenemos la esperanza, como decía mi hermana, de que un día te veremos, de que un día estaremos en tu presencia.
2: Sí, sí.
1: Y todos, Señor, aquellos que te hemos recibido en nuestro corazón, podremos gozarnos en ese lugar tan hermoso. Pero desde ahora, Señor, nosotros queremos disfrutar de esa vida eterna aquí en la tierra, Señor, cumpliendo tu propósito, estando, Señor, en tus caminos, sabiendo que la vida eterna es que te conozcamos a ti, Señor. Y conociéndote a ti, Señor, todo cambia. Bendice a cada familia, Señor. Bendice a cada persona que está en incertidumbre en su corazón, que está perdida, Señor, en su mente, que tiene nublado su juicio, que está pasando por algún tipo de crisis. Tú eres quien trae esa luz, esa claridad a nuestra vida, a nuestra alma, que nos hace, Señor, ver las cosas de completamente diferente. Ven y trae, Señor, esa luz a cada vida, a cada persona que vive ahorita, Señor, con dificultad, con problemas en el alma, en su corazón, sin saber qué hacer. Que en ti pueda encontrar ese refugio, que en ti pueda encontrar, Señor, esa fortaleza, ese refugio en medio de la tempestad, de la dificultad, ese pronto auxilio, Señor, que eres tú, para todos aquellos que reconocemos nuestra necesidad y que tú eres el único que trae esa paz que sobrepasa todo entendimiento. Bendecimos, Señor, así a cada papá, a cada mamá, Señor, que ha tenido que sufrir una pérdida tan dolorosa como lo es su hijo, su hija, Señor. Que tú seas fortaleciéndoles a los hijos que han perdido a sus papás, a un hermano.

nosotros que los vínculos, Señor, sí importan. Permítenos disfrutarnos también durante la vida a nuestros seres queridos que tenemos. Agradecerte siempre a ti, Señor, por cada uno de ellos. Sabiendo que todos vamos para el mismo lugar. Todos estamos, Señor, yendo hacia donde mismo. Pero en ti podemos disfrutar esta vida. Y más que esta vida, Señor, la vida eterna que tú nos has dado. Que tú nos regalas, que tú nos provees, Señor, a través de tu palabra, a través de tus caminos, a través, Señor, de la reconciliación que tú nos permites tener unos con los otros. Por eso también, Padre, hoy levanto una oración por aquellas familias que tienen dificultad para llevarse, Señor, bien, que tienen alguna crisis, que están pasando división, Señor, que no se están hablando, por todos los corazones, Señor, que tienen ahorita dolor, amargura, resentimiento por algún daño que les hayan hecho, Señor, y se haya roto esa relación importante que tenían con su familiar, con sus amigos, con un ser querido muy cercano, Padre. Que tú sanes los corazones de cada uno de las personas que reconocen ahora, Señor, que quieren volver a hablar con su ser querido, Señor, que quieren volver a tener esa relación que antes tenía, que tú restaures. Tú eres el único que puede reconciliar, Señor. Tú nos has dado ese ministerio de la reconciliación y has venido aquí, Señor, a restaurar también nuestra relación contigo y a restaurarnos entre nosotros. Bendigo estas familias, Señor, que tienen estos problemas. Yo te pido que tú les ayudes, que tú seas quien reconcilie todo aquello que se haya roto. Que venga, Señor, también a reconciliar al Padre con el Hijo, al Hijo con la Madre, Señor, a los hermanos unos con los otros. Y sean las familias también de nuestra región reconciliadas contigo principalmente, y que puedan encontrar en ti esa verdad, esa revelación que tú tienes para cada uno de nosotros, en la que tú nos has mostrado que debemos de estar en paz para con todos, Señor. Tú dice tu palabra que busquemos estar, Señor, bien con todos, con todas las personas, principalmente con aquellos que tenemos más cerca, que son generalmente, Señor, con los que batallamos a veces, Señor, cuando nos daña. Quita toda raíz de amargura de los corazones, Señor, que han dejado que el dolor, que el odio, que el resentimiento crezca en sus corazones y comienza a sanar tú, Señor. Bendice al alma afligida que hoy está buscándote, hoy está reconociendo, Padre, que te necesita, que solamente eres tú el único que puede hacer algo en sus corazones, y que no se hundan, Señor, en esa amargura que trae solamente oscuridad, que nubla el juicio y que no deja vivir en contentamiento al corazón, Señor, y solamente hay queja en su boca, que solamente, Señor, se está viendo lo malo, lo negativo de todas las cosas que le pasan, de todo aquello, Señor, que enfrenta en la vida. Bendigo, Señor, a todas estas personas, y yo te pido que puedan encontrar en ti esa alegría, ese gozo que tú nos das, que aún en medio de la angustia, Señor, no se va y está constantemente en nuestro corazón, recordándonos que tenemos una relación hermosa con nuestro Padre Celestial, que es irrompible, que ni lo alto, ni lo bajo, Señor, ni principados, ni potestades, Señor, nos podrán separar de tu amor, Señor, aquellos que hemos sido vinculados contigo, Señor, y que ese vínculo perfecto, Señor, pueda también vivirlo, experimentarlo. Estas personas que te creen, que te confían, Señor, su situación en sus familias, y úsalas, Padre, para bendecir sus relaciones, para bendecir a sus seres queridos. Y seas tú, Señor, trayendo sanidad al alma, trayendo sanidad a los corazones, que tú eres el único que puede sanarnos en nuestra alma,

0: pero tenemos que reconocer que está lisiada, que estamos necesitados, que estamos, Señor, discapacitados en nuestro interior y no podemos, Señor, con a veces rencores. Por eso vienen los pleitos, las contiendas, las rencillas. Quita, Señor, todo eso de nuestras vidas, Padre, y podamos, Señor, ese espíritu combativo enfocarlo en nuestras rodillas, en la oración, intercediendo unos por los otros, como lo estamos haciendo ahora, Señor, sabiendo que nuestra lucha no es contra carne ni contra sangre, Señor, sino contra huestes espirituales, contra principados, contra potestades, Señor, que tú ya venciste en la cruz. Que tú ya, Señor, derrotaste por nosotros, que nosotros solamente tenemos que confiar en ti y no hacer caso de esos gritos de esas huestes espirituales que quieren amedrentarnos, Señor, solamente quieren provocarnos a ira, a contienda unos con los otros, Señor, que no vivamos, Señor, agradecidos. Y seas tú trayendo, Padre, de esta manera una libertad también a los corazones, una libertad a las mentes, Señor, que están siendo oprimidas por algún tipo, Señor, de enfermedad mental, de algún tipo, Señor, de rencor y de resentimiento. Sana, Padre, estas mentes. Trae sanidad también a aquellos que están siendo oprimidos por espíritu, Señor, en nombre de Cristo Jesús, sean libres por ti, Señor. Trae la libertad a estas vidas, Señor, afligidas, que andan vagando ya sea por las calles, en la vida, y que no andan sin rumbo, Padre, por esta enfermedad que les ha acontecido en sus vidas. Tú eres nuestro médico, nuestro doctor por excelencia, Señor. Sean ellos, Señor, salvados también por ti, y traigas tu sanidad a todas estas personas. Dale fortaleza a los familiares que tienen, Señor, que acompañar, que estar al lado de personas que están con dificultad, estos corazones que han sido golpeados con alguna enfermedad mental, Señor. Trae libertad tú. También bendecimos a todos los que están pasando por cualquier tipo de otra enfermedad, Señor, crónica, degenerativa, Señor. O tal vez, Señor, algún accidente que les ha hecho estar en cama, en reposo, en el hospital. Trae tu sanidad a aquellos enfermos que están, Señor, clamando a ti con su corazón, creyendo a ti. Obra milagros, Señor, en los hospitales que hay tanta necesidad. Todas aquellas personas que están pasando por esta necesidad sean auxiliadas por ti, Señor, principalmente, y que puedan encontrar en ti, Señor, esa salvación también de su alma, no solamente en su cuerpo. Puedan recordar que tú eres su Padre Celestial y volver a casa, Señor. A través de este milagro también se manifieste tu poder, Señor, en las familias, y puedan ver que tú eres un Dios real, que sigue haciendo maravillas en nuestra vida, en nuestro cuerpo, pero principalmente en nuestra alma, en nuestro interior, que sigues transformándonos a tu imagen, a tu semejanza, que tú eres, Señor, quien hace cosas increíbles, Señor, en la vida del ser humano, que nadie más puede hacer. Bendecimos, Padre, a los médicos, a los enfermeros, a todo el personal, Señor, en los hospitales. Yo te pido que les recuerde su vocación, que pongas vocación en ellos, Señor, de servicio, que sepan, Padre, que son seres humanos, que nunca se les olvide, Padre, que son un paciente más, un número más, Señor, sino que puedan tentarse el corazón como si fueran familiares de ellos, que no se borre completamente la empatía, Señor, y la frialdad que necesitan tener para controlar los nervios en medio de la operación o en el medio de una emergencia, sean solo para eso, sean solo para servir, Señor, al enfermo, al que está accidentado, Señor, y que no se pase esa frialdad al corazón, de manera que en todo momento ya no sientan ayudar a los pacientes de tantos que atienden, Señor. Bendícelos, fortalece, Padre, a cada doctor, a cada enfermero, a cada especialista, a cada, Señor, personal administrativo, Señor, guardia de la intendencia, Señor. Bendecimos a todo el personal de los hospitales de nuestra región, de nuestra ciudad. Te pedimos que tú, Señor, quites toda corrupción y abras las ventanas de los cielos para que bendigas los hospitales de nuestra región, al Hospital General. Señor, te pedimos que tú estés bendiciéndole para que tenga más capacidad, que ayudes también, Señor, a todos los que vienen, Padre, a todos los familiares que vienen desde la Huasteca, Señor, ya sea de la zona Tenec o de la zona Chiyuy, de donde quiera que vengan, Padre, tú seas fortaleciéndoles, seas ayudándoles, Padre, a los que se tienen que quedar allá afuera esperando alguna noticia de su familiar. Que tú bendigas a cada uno de ellos también, y que seas tú proveyendo a su familia, Padre. Bendice tú, Señor, a cada familia, y seas tú fortaleciéndoles, Señor. Seas tú trayéndoles de tu paz, de tu fortaleza, Señor. Bendecimos así a cada persona con necesidad también en las calles. Yo te pido por cada persona que anda vagando, Señor, cada persona con situación de calle, que no tiene un lugar donde dormir, que sea tu misericordia alcanzándoles a través de tus hijos, a través de quien pongas en los corazones, Padre, llevarles un taquito, un platito de comida, un tiempo de plática, Señor, una oración, un abrazo. Lo que necesiten sea provisto por ti, Señor, y por los corazones y por las personas y por tus hijos, Señor, que escuchan tu voz, que saben que la necesidad, Señor, de aquellos, Señor, de que están padeciendo, Padre, es un llamado para nosotros para servirte también y para mostrar tu luz, para mostrar al mundo, Señor, tu verdad. Bendecimos, Padre, a todos ellos, a los inmigrantes que están de paso, Señor, guárdales. También de todos los climas que pasamos en esta región, Señor, y puedan estar también ellos siempre provistos por tu provisión, Señor, por tu alimento diario, Señor. Cuídales de cualquier peligro y de cualquier situación, Señor, en los que se comprometan su libertad. Puedan llegar a su destino con bien. Guárdales a los que vienen con sus familias y sus documentos vayan también con bien, y ellos puedan estar siempre fortalecidos en ti, que puedan conocerte a ti, Señor, sabiendo que tú eres su cuidador en todo momento. En el nombre de Cristo Jesús te pedimos por todo esto, y también porque sigas siendo tú obrando en cada una de estas necesidades. En nombre de Cristo Jesús. Amén.
1: Continuamos, hermanos, continuamos orando por aquellas personas enfermas, Padre. Sí, oramos por ellas, por las personas que están en casa, que no tienen la posibilidad de llevarla a un hospital, que no tienen un seguro social. Oramos por esas personas que están ahí enfermas, padeciendo alguna enfermedad o algo que tengan ellos, una fractura, una luxación en sus cuerpos, en sus brazos, en sus manos. Aquellas personas que tienen artritis, esas personas que padecen de presión alta, presión baja, esas personas diabéticas que les ha complicado en su cuerpo, esas personas que están ahí tirados en cama, que no saben qué hacer. Yo les pido, hermanos, estén orando por esas personas, como oramos aquí nosotros y en el templo. Estamos orando por esas personas que están enfermas, que el Señor les dé las fuerzas para seguir adelante. Y usted, hermano, hermana, que usted está al cuidado de ellas, tenga paciencia, que el Señor le dé esa paz y esa tranquilidad a usted, y que pueda tener la paciencia para poder atender a ese enfermo. Que sea usted dándole también al Señor inteligencia cómo darle sus medicamentos, cómo hacerle sus curaciones a aquellas personas que tienen sus pies hinchadas, hermanos, cómo hacerles para que ellos se les baje lo inflamado de sus piernas. No se desespere, hermano, hermana, no se desespere con esas personas, si es su madre, sus padres, algún hermano, alguna hermana, algún hijo. Téngale paciencia, pídale al Señor que fortalezca su corazón, que le dé esa paz y esa tranquilidad, que usted pueda compartir el Evangelio con esa persona enferma. Háblele del Señor, háblele cuando ya se acerque la partida de este lugar, él vaya bien alimentado espiritualmente, que él no se le pase nada. Háblele de esa palabra viva, esa palabra eficaz de nuestro Señor Jesús. Dígale que hay una tierra nueva, una vida nueva allá en los cielos, que el Señor nos lo ha prometido y Él no miente, hermanos. Su palabra es verdadera, así como está escrito en ese libro sagrado que es la Biblia. Usted aliméntese de ahí, hermano, hermana, y le digo, siga cuidando a su paciente que tiene en casa, siga dando sus medicamentos que le han recetado, téngale paciencia. Cuídelos, porque son nuestros pilares de nosotros, si es su madre, si es su abuelito, abuelita, son nuestros pilares de nuestras vidas. Ellos nos dieron consejos, ellos nos cuidaron de pequeños, ahora nos toca a nosotros como grandes ya de edad, grandes ya, nosotros nos toca cuidarlos a ellos, estar al pendiente de ellos, de lo que ellos necesitan. Tengan mucho cuidado con ellos, y si los va a trasladar al hospital, pues también que tenga cuidado y que el Señor los fortalezca y el Señor supla todas las necesidades que puedan tener ustedes económicamente, alimentos que tengan en su casa. Damos gracias también a todos los médicos, a las enfermeras que están atendiendo muchos pacientes que hay en el hospital. Muchos, demasiados pacientes que hay niños que nacen con alguna enfermedad, niños recién nacidos, hay personas que están ahí quebradas de un pie, de una mano, de un brazo, hay otros que tienen la glucosa muy alta, hay otros que tienen la glucosa baja, presión alta, presión baja, o que padecen de los riñones, que padecen del corazón o del páncreas o de sus intestinos. Pedimos, Señor, te pedimos en esta hora que seas tú administrándolos, Padre Santo, que seas tú dándoles fuerzas, que seas tú sanando, como lo dice tu palabra, que por tu llaga nosotros ya somos sanados, somos curados y nosotros lo creemos. Lo creemos, Señor, creemos en ti, creemos en tu palabra. Nuestra fe está puesta en usted, mi Señor. Nuestra fe y nuestra esperanza, que algún día, cuando partamos de esta tierra, vamos a estar allá en su presencia. Le doy gracias, Padre. Gracias porque yo sé que usted dejó a su Espíritu Santo para que nos guiara, Él nos fortaleciera, Él nos cuidara. Y así es, Señor. Seguimos orando, seguimos clamando por cada enfermo que está en los hospitales, ya sea en el regional, en el Seguro Social, en el ISSSTE, o en clínicas particulares, o en la casa, hermano, hermana. Cualquier lugar que se encuentren los enfermos, pónganles atención, cuídenlos como debe de ser. No se enoje, no se impaciente, téngale paciencia a cada enfermo que se encuentra en los hospitales o en sus casas. Le doy gracias al Señor, gracias por todo lo que hizo en nuestras vidas, todo lo que seguirá haciendo y lo que nos da y de lo que no nos da, también le doy gracias. Hay que agradecerle al Señor, hay que agradecerle tantas cosas maravillosas que Él hace por nosotros. Hay veces nos quedamos sorprendidos por todo lo que nos pasa, porque nos pasa, dice, ay, yo tenía hambre y no había nada que comer en la casa, pero un vecino fue tocado de su corazón y comparte su alimento con nosotros, porque a mí me ha pasado también así, que a veces no tengo alimento, o hay veces se me sube la glucosa y no puedo hacer de comer, entonces no falta que llegue un vecino, una vecina, y dice, aquí le traigo de comer, y eso es obra de Dios, hermanos. Es obra de Dios porque Dios está en todo, en todo. Él nos cuida, Él nos protege, Él está con nosotros y es donde podemos ver su gloria, donde podemos ver su poder de Él. Y a veces se queda uno sorprendido. ¿Cómo supo esa persona que yo no tenía que comer? ¿Cómo supo aquella persona que yo estoy padeciendo de algo y me vino a visitar? Porque el Señor así lo dijo, que Él cuando él andaba aquí en la tierra, dijo, su palabra lo dice, estuve preso y no me visitaste, estuve enfermo, no fuiste, estuve en la cárcel, tampoco no fuiste a visitarme. Y un varón le dijo, ¿cuándo pasó todo eso? Cuando uno de mis hijos estuvo enfermo y no lo cuidaron, cuando uno de mis hijos tuvo hambre y no le dieron de comer, ustedes que tenían alimento en su casa y se daban cuenta y ustedes no acudían. No, hermano, no seamos egoístas, hermano. Compartamos el alimento que nos da el Señor, ese alimento para el cuerpo, hermanos, compártalo con la persona que no tiene, la persona enferma, que el Señor va a suplir toda necesidad, el Señor va a abastecer su alacena. O a veces no esperemos que la persona que nosotros apoyemos nos vaya a agradecer o nos lo vaya a devolver. No, hermano, es una equivocación tan grande. La bendición viene de lo alto, viene del Señor. La bendición viene de parte de Él y nos falta quien nos ayude, quien nos va a ayudar, quien nos va a apoyar. Y esa bendición, decimos, pues ¿de dónde viene? Pues Dios toca los corazones de nosotros mismos, hermanos. Y el Señor nos bendice, el Señor manda a sus ángeles, el Señor está presente ahí, el Espíritu Santo. Él no nos deja, no nos abandona, como dijo el Señor Jesús. No los voy a dejar huérfanos, voy a mandar al Consolador, que era su Espíritu Santo, el que está aquí con nosotros. Entonces, hermanos, seguimos orando para aquellas personas que están padeciendo alguna enfermedad. Seguimos orando aquí en el templo, y que usted en su casa siga compartiendo de la palabra con cada uno de ellos, hermano. Háblele del Señor, háblele de la salvación que nuestro Señor Jesús nos ha dado, háblele de ese Dios grande, de ese Dios poderoso, de ese Dios vivo, hermanos, ese Dios que vive y reina allá en los cielos. Es verdad que nosotros no lo vemos, pero nosotros lo sentimos, hermano, y yo estoy gozosa por eso yo me siento tranquila, me siento con ese gozo que el Señor me da, porque también ustedes saben, hace 4 meses mi hijo también partió de aquí, de esta tierra, pero sabemos que él está gozándose allá en la presencia del Señor, él está allá con él, y así queremos estar nosotros también, gozarnos en esa tierra, compartir del Evangelio, compartir con nuestros hermanos, compartir con todos ellos, hermano, es decir, ser esa luz que el Señor nos ha dado, compartirla con todos ustedes. Y eso es el gozo que yo tengo, hermanos. Yo no estoy triste porque mi mamá partió. En unos momentos sí, cuando la estaban sepultando. Pero, hermanos, yo estoy contenta porque ella recibió en su corazón a nuestro Señor. Yo estoy contenta, hermanos, porque al último momento ella estuvo clamando a Él. Entonces, sabemos que nuestro Dios no nos deja solos. Tenemos esa fe y esa esperanza que el Señor está con nosotros. Y que si nosotros les hablamos a nuestros enfermos, los que tenemos en casa en estos momentos de enfermedad, Él irá con la presencia, a la presencia de nuestro Señor. Sigamos orando, hermanos, sigamos compartiendo de la palabra del Señor. ¿Qué es lo que nosotros necesitamos? Ese pan bendito que viene del cielo. También necesitamos el pan diario, pero la palabra del Señor dice que no solo de pan vivirá el hombre, sino de toda palabra que sale de la boca de Dios. Hermanos, es más que suficiente lo que nos dice el Señor, que nosotros nos alimentamos de su palabra cada día, no del alimento que hay para el cuerpo, de la palabra del Señor. Si usted se alimenta de esa palabra bendita, ese pan bendito que viene del cielo, usted va a estar más gozoso, usted va a sentir la presencia del Señor, usted va a estar ligerito, usted va a hacer cosas que jamás había hecho, como dice el Señor. La palabra del Señor dice, clama a mí y yo te responderé, y verás cosas grandes, grandes y poderosas que tú jamás hayas visto. Por eso creemos en ese Dios vivo, en ese Dios de poder, que Él nos alimenta con su palabra, Él nos ayuda, Él nos encamina, Él nos lleva por ese camino que Él quiere que vayamos, en esa santidad que Él quiere. Él quiere unas vestiduras blancas, limpias, sin mancha y sin arruga, hermanos. Así que sigamos compartiendo de la palabra del Evangelio, que es lo que al Señor le agrada, hermanos. Que el Señor los bendiga y sigamos orando por nuestros enfermos. Amén.
0: De esa manera continuamos, Señor, pidiéndote también por todas las personas que están en algún tipo de adicción, Señor.
1: Sí, Señor.
0: Que seas tú sacándoles también de esa batalla difícil, Señor, que tú eres el único. Puedan conocer también de tu palabra, Señor, que puedan conocerte a ti, que eres el único que puede traer libertad verdadera al corazón, a la mente. Cualquier, Señor, tipo de adicción, ya sea ludopatía, Señor, o algún estupefaciente, o al alcohol, al sexo, Señor, a cualquier, al celular, Padre, a cualquier tipo de adicción, desde las más fuertes, como lo pueden ser, Señor, las adicciones a alguna droga o al alcohol, como la más sencilla que podemos, Señor, pasar por alto. Seas tú trayendo libertad a los corazones, Señor, a las familiares que están luchando junto con sus seres queridos en esta batalla. Padre, traigas tú la libertad a todos los lugares, Señor, que se dedican a rescatar, a ayudarles, Padre. Te pedimos, Señor, que también tú les bendigas y puedan ellos trabajar honestamente para ti, Señor, sabiendo que hay mucha necesidad y que no haya, Señor, de ningún tipo de aprovechamiento por ninguna de las instituciones. Bendice a aquellas que te tienen a ti, Señor, como su principal proveedor de la transformación, Señor, como principal, como tu palabra, como herramienta para liberar, Señor, de cualquier tipo de adicción. Los bendecimos en el nombre de Cristo Jesús y te pedimos, Señor, que seas tú trayendo libertad a nuestra región, este día también que celebramos como mexicanos, Señor, el Día de la Independencia. Te pedimos que todas las festividades también, Padre, haya saldo blanco, que se cuiden, Padre, en la noche, en la plaza, Padre, y tu palabra también pueda ser compartida en medio de estas festividades, Señor, sabiendo que tú eres el único al que nosotros necesitamos, del que nosotros dependemos, y nuestra independencia, Señor, que sea del pecado, no de otro tipo, Padre, y podamos disfrutar nuestra patria, Señor, nuestra nacionalidad en ti, Señor, que también está en los cielos. En el nombre de Cristo Jesús te pedimos por esta radio, Señor, esta estación, por este ministerio. Bendice a cada uno de los que aquí trabajan, a Huicho, a Dani, a Carlos, a Tete, Señor, a hermana María del Pilar, al pastor Ricardo, Señor, a hermano José, a todos los bendecimos. La provisión sea de parte tuya, Señor, siempre. A todo radio escucha, en el nombre de Cristo Jesús. Amén, amén y amén. Continuamos este día orándolo. Les bendecimos. La palabra de Dios dice: por la misericordia de Jehová no hemos sido consumidos, porque nunca decayeron sus misericordias. Nuevas son cada mañana, grande es tu fidelidad. El Señor es fiel. Continúe orando todo el día de hoy. Que Dios les bendiga, hermana Betty.
1: Que Dios bendiga a todos ustedes, hermanos. Gracias por escuchar y nos vemos mañana.
0: Nos escuchamos mañana.
1: Así es.

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Hola, hola, ¿qué tal familia? Vamos comenzando por acá su programa favorito, Amanecer Victorioso, aquí a través de la radio Cielos Abiertos, a través de la 94.7 de FM. Familia, les saluda su amigo el Huicho Cabrera, siempre alegre, siempre contento de estar una ocasión más aquí con ustedes compartiendo este espacio. Vámonos por acá con los teléfonos en cabina, el 481-144-0253. Y también el 481-112-3462, familia, ya disponibles para mensajitos y llamadas. Y quiero escuchar por acá, compartir con ustedes este canto del grupo La Respuesta, que se titula Los Unos a los Otros. Así que vamos a escuchar esto y en un momentito más regresamos.

Hola, hola, ¿qué tal familia? Ya estamos por acá de vuelta, estamos de regreso aquí en Amanecer Victorioso. Son las 6 de la mañana con 35 minutos, familia, y continuamos por acá en Cielos Abiertos. Continuamos en su programa Amanecer Victorioso, familia. Ya estamos a 15 de septiembre, familia, mitad de mes. Ya preparados por ahí para los diferentes convivios del mes patrio, para conmemorar, celebrar por ahí nuestra independencia como país. Saludos y bendiciones para toda la gente que ya está escuchando a esta hora de la mañana, 6:35. Los que están por ahí ya echando el lonche, los que van para el trabajo y los que aún se están preparando por ahí para el trabajo o la escuela. Bendiciones para todos ellos. Vamos a continuar por acá con un canto del grupo Respaldo, esto que se titula Agradecimiento, y en un momentito más regresamos.

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Hola, hola, ¿qué tal familia? Ya estamos por acá de vuelta, estamos de regreso aquí en Amanecer Victorioso. Son las 6 de la mañana con 50 minutos y vámonos por acá con los mensajitos. ¿Cómo no? Dice, Dios le bendiga, hermano, me podría poner el canto de Trono Sublime, porfa, gracias y bendiciones. Bueno, vamos a buscar este canto, a ver si lo tenemos por acá. Trono Sublime, aquí lo tenemos, el Trono Sublime con la Cruz Norteña. Ya está listo por aquí para que suene en un momentito más. ¿Cómo no? Vámonos con otro mensajito. Dice, Dios te bendiga, hermano Huicho. Si me pone el canto de Sonríele a la Vida. ¿Cómo no? Claro que sí. Vamos a poner este canto que se titula Sonríele. Aquí está, con Inspiración Cristiana y Los Herederos. Vamos a escuchar estos cantos, familia. Y en un momentito más, regresamos.

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Hola, hola, ¿qué tal familia? Ya estamos de vuelta, estamos de regreso por acá en Amanecer Victorioso, familia. Tenemos un mensajito por acá que se me había pasado leer, de hecho fue el primero. Dice por aquí, ¿qué tal hermano Huicho? Buenos días. Dice, soy Ger Juárez, ¿me puede poner una alabanza? La de mi mejor decisión de Whitman. Y si puedes también una alabanza en Tenex. Saludos para mi querida familia en el bello ejido San José Chilatzén, Tanlajas. Saludos y bendiciones. Bueno, este mensajito de nuestro hermano Ger Juárez, yo lo leí al principio y lo dejé abierto y por acá se me pasó. Pero sí pusimos por ahí los dos cantos. El primer canto con el que empezamos precisamente fue este que nos pidió nuestro hermano Ger Juárez, el de mi mejor decisión con Whitman. Y también por ahí ya pusimos un canto en Tenec. Este canto que se titula Yo Soy Feliz, lo acabamos de escuchar hace unos instantes. Saludos y bendiciones para nuestro hermanito Ger Juárez y a toda su familia. Bendiciones para ellos. Vámonos por acá con otro mensajito. Dice por aquí, vamos a ver. Dios le bendiga, hermano. Quiero felicitar a mi esposo Eric, que hoy está cumpliendo un año más de vida. Gracias a Dios por su vida. Lo escuchamos en el Jacubal. Si me puede poner las mañanitas. Bueno, vamos a poner las mañanitas, como no, para nuestro hermanito Eric. Felicitaciones, Dios me lo bendiga grandemente, hermanito, a usted y a su familia. Dice por acá, bendiciones, hermano. ¿Me podrías poner la alabanza a la bondad de Dios del grupo Agradecido? Bueno, vamos a buscar el canto, cómo no. Pero primero, vámonos con este canto de las mañanitas, dedicado para nuestro hermanito Eric y todas aquellas personas que están cumpliendo años el día de hoy. Dios me les bendiga grandemente. Aquí va este canto, las mañanitas.

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Hola, hola, ¿qué tal familia? Ya estamos por acá de vuelta, ya estamos de regreso aquí en Amanecer Victorioso, familia. Son las 7 de la mañana con 19 minutos, 19 todavía. Vámonos para acá con más mensajitos. Dice: Dios te bendiga, hermano. Saludos y bendiciones para ti y toda tu familia. Quiero mandar felicitar a mi hermano David porque hoy cumple años. Dice por acá: que Dios nos lo bendiga siempre de parte de toda su familia que lo quiere mucho. Bueno, saluditos por ahí, felicitaciones para David. Ya pusimos por acá este canto de las mañanitas, espero lo haya escuchado. Dice por acá otro mensajito: buenos días, hermano Huicho, bendiciones para ti y tu familia. Una alabanza, la de la palomita. Lo estamos escuchando aquí en el rancho El Zaino, municipio de San Martín. Soy Margarita Pérez, gracias, hermano. Bueno, saluditos por allá a nuestra hermanita Margarita Pérez. Claro que sí, vamos a buscar por acá este canto de la palomita. Déjenme lo busco por acá. Ya lo tenemos listo por aquí. Es con el grupo Dedicados del Rey. Aquí está el canto. Así que familia, vamos a escuchar esto. Y en un momentito más, regresamos.

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4: Hola, hola, ¿qué tal, familia? Ya estamos por acá de vuelta, estamos de regreso aquí en Amanecer Victorioso, familia. Son las 7 de la mañana con 35 minutos. Todavía nos queda por ahí algo de tiempo. ¿Cómo andan allá en casita? ¿O ya van ahí en el transporte, quizá en su vehículo de camino al trabajo, familia? Hay que disfrutar, creo que mañana es puente. Recuérdenme por ahí, se me hace que sí, es festivo, así que disfruten por ahí ese puentecito. El día de mañana, su festivo, descansen, agarren por ahí pilas, pásenlo con su familia, no se vayan con los amigos. Bueno, familia, vamos a continuar por acá con más cantos, con más alabanzas. Tengo por aquí ya un canto de Manuel Carranza, este canto que se titula Me voy de ti, así que vamos a escucharlo, familia, y en un momentito más regresamos.

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Hola, hola, ¿qué tal familia? Ya estamos por acá de vuelta, estamos de regreso aquí en Amanecer Victorioso. Son las 7 de la mañana con 49 minutos y tenemos por acá otro mensajito. Dice: buenos días hermano, Dios le bendiga, porfa la alabanza de cuando yo te conocí. También una oración por mí y por mi mamá Reina. Dice: le estamos escuchando en el Pando Tanlajas, bendiciones, gracias. Bueno, ya tenemos por aquí este canto listo, vamos a escucharlo en un momentito, vamos a orar. Padre bendito Dios, te damos gracias, Señor, por la vida de nuestra hermana Pamela y nuestra hermana Reina. Señor, te pedimos que tú las bendigas, que les sanes de toda dolencia, Señor, que seas con ellas, Padre, que quites todo malestar, toda enfermedad, todo aquello que aqueje su salud, mi Dios. Las bendecimos a ellas y a su familia, Señor, en el nombre poderoso de tu Hijo Jesucristo. Amén y amén. Y ahora sí, familia, vámonos por aquí con estos últimos cantos, este último canto, y en un momentito más regresamos.

0: Hola, hola, ¿qué tal familia? Ya estamos por acá de vuelta, estamos de regreso aquí en Amanecer Victorioso. Son las 7 de la mañana con 56 minutos, familia. No queda más que agradecerles. Muchísimas gracias por sintonizarnos. Gracias por escuchar la 94.7 de FM, Cielos Abiertos, cambiando y transformando vidas. Se despide usted de su amigo, el Huicho Cabrera, y nos estaremos escuchando. Hasta la próxima.
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0: Son las 8 en punto.
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3: Libro de Jueces. Aconteció después de la muerte de Josué que los hijos de Israel consultaron a Jehová diciendo: ¿quién de nosotros subirá primero a pelear contra los cananeos? Y Jehová respondió: Judá subirá. He aquí que yo he entregado la tierra en sus manos. Y Judá dijo a Simeón su hermano: sube conmigo al territorio que se me ha adjudicado, y peleemos contra el cananeo, y yo también iré contigo al tuyo. Y Simeón fue con él. Y subió Judá, y Jehová entregó en sus manos al cananeo y al fereceo, e hirieron de ellos en Besek a 10,000 hombres. Y hallaron a Adoni-Besek en Besek, y pelearon contra él, y derrotaron al cananeo y al fereceo. Mas Adoni-Besek huyó, y le siguieron y le prendieron, y le cortaron los pulgares de las manos y de los pies. Entonces dijo Adoni-Besek: 70 reyes, cortados los pulgares de sus manos y de sus pies, recogían las migajas debajo de mi mesa. Como yo hice, así me ha pagado Dios. Y le llevaron a Jerusalén, donde murió. Y combatieron los hijos de Judá a Jerusalén y la tomaron, y pasaron a sus habitantes a filo de espada, y pusieron fuego a la ciudad. Después los hijos de Judá descendieron para pelear contra el cananeo que habitaba en las montañas, en el Negev y en los llanos. Y marchó Judá contra el cananeo que habitaba en Hebrón, la cual se llamaba antes Kiriat Arba, e hirieron a Sesai, a Aimán y a Talmai. De allí fue a los que habitaban en Debir, que antes se llamaba Kiriat Sefer, y dijo Caleb: el que atacare a Kiriat Sefer y la tomare, yo le daré Aksa mi hija por mujer. Y la tomó Otoniel, hijo de Cenaz, hermano menor de Caleb, y él le dio Aksa su hija por mujer. Y cuando ella se iba con él, la persuadió que pidiese a su padre un campo, y ella se bajó del asno, y Caleb le dijo: ¿qué tienes? Ella entonces le respondió: concédeme un don, puesto que me has dado tierra del Negev, dame también fuentes de aguas. Entonces Caleb le dio las fuentes de arriba y las fuentes de abajo. Y los hijos del Ceneo, suegro de Moisés, subieron de la ciudad de las palmeras con los hijos de Judá al desierto de Judá que está en el Negev, cerca de Arad, y fueron y habitaron con el pueblo. Y fue Judá con su hermano Simeón, y derrotaron al cananeo que habitaba en Sefat, y la asolaron, y pusieron por nombre a la ciudad Horma. Tomó también Judá a Gaza con su territorio, Ascalón con su territorio, y Ecrón con su territorio. Y Jehová estaba con Judá, quien arrojó a los de la montaña, mas no pudo arrojar a los que habitaban en los llanos, los cuales tenían carros herrados. Y dieron Hebrón a Caleb, como Moisés había dicho, y él arrojó de allí a los tres hijos de Anac. Mas al jebuseo que habitaba en Jerusalén no lo arrojaron los hijos de Benjamín, y el jebuseo habitó con los hijos de Benjamín en Jerusalén hasta hoy. También la casa de José subió contra Betel, y Jehová estaba con ellos. Y la casa de José puso espías en Betel, ciudad que antes se llamaba Luz. Y los que espiaban vieron a un hombre que salía de la ciudad y le dijeron, «Muéstranos ahora la entrada de la ciudad, y haremos contigo misericordia». Y él les mostró la entrada a la ciudad, y la hirieron a filo de espada, pero dejaron ir a aquel hombre con toda su familia. Y se fue el hombre a la tierra de los heteos, y edificó una ciudad a la cual llamó Luz. Y este es el nombre hasta hoy. Tampoco Manasés arrojó a los de Bet-Seam, ni a los de sus aldeas, ni a los de Taanac y sus aldeas, ni a los de Dor y sus aldeas, ni a los habitantes de Ibleam y sus aldeas, ni a los que habitan en Megido y en sus aldeas, y el cananeo persistía en habitar en aquella tierra. Pero cuando Israel se sintió fuerte, hizo al cananeo tributario, mas no lo arrojó. Tampoco Efraín arrojó al cananeo que habitaba en Geser, sino que habitó el cananeo en medio de ellos en Geser. Tampoco Zabulón arrojó a los que habitaban en Quitrón, ni a los que habitaban en Naalal, sino que el cananeo habitó en medio de él y le fue tributario. Tampoco Aser arrojó a los que habitaban en Aco, ni a los que habitaban en Sidón, en Alab, en Aksib, en Elba, en Afec y en Reob. Y moró Aser entre los cananeos que habitaban en la tierra, pues no los arrojó. Tampoco Neftalí arrojó a los que habitaban en Bet-Semes, ni a los que habitaban en Bet-Anat, sino que moró entre los cananeos que habitaban en la tierra. Mas le fueron tributarios los moradores de Bet-Semes y los moradores de Bet-Anat. Los amorreos acosaron a los hijos de Dan hasta el monte, y no los dejaron descender a los llanos. Y el amorreo persistió en habitar en el monte de Eres, en Ajalón y en Saalbim. Pero cuando la casa de José cobró fuerzas, lo hizo tributario. Y el límite del amorreo fue desde la subida de Acrabim, desde Sela hacia arriba.

0: Son las 8 y 12 minutos.
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2: Capítulo 2. El ángel de Jehová subió de Gilgal a Boquim y dijo: Yo os saqué de Egipto y os introduje en la tierra de la cual había jurado a vuestros padres, diciendo: No invalidaré jamás mi pacto con vosotros, con tal que vosotros no hagáis pacto con los moradores de esta tierra, cuyos altares habéis de derribar, mas vosotros no habéis atendido a mi voz. ¿Por qué habéis hecho esto? Por tanto, yo también digo: No los echaré de delante de vosotros, sino que serán azotes para vuestros costados, y sus dioses os serán tropezadero. Cuando el ángel de Jehová habló estas palabras a todos los hijos de Israel, el pueblo alzó su voz y lloró, y llamaron el nombre de aquel lugar Boquim, y ofrecieron allí sacrificios a Jehová. Porque ya Josué había despedido al pueblo, y los hijos de Israel se habían ido cada uno a su heredad para poseerla. Y el pueblo había servido a Jehová todo el tiempo de Josué y todo el tiempo de los ancianos que sobrevivieron a Josué, los cuales habían visto todas las grandes obras de Jehová que él había hecho por Israel. Pero murió Josué, hijo de Nun, siervo de Jehová, siendo de 110 años. Y lo sepultaron en su heredad, en Timnatsera, en el monte de Efraín, al norte del monte de Gaas. Y toda aquella generación también fue reunida a sus padres. Y se levantó después de ellos otra generación que no conocía a Jehová, ni la obra que él había hecho por Israel. Después los hijos de Israel hicieron lo malo ante los ojos de Jehová y sirvieron a los Baales. Dejaron a Jehová, el Dios de sus padres, que los había sacado de la tierra de Egipto, y se fueron tras otros dioses, los dioses de los pueblos que estaban en sus alrededores, a los cuales adoraron y provocaron a ira a Jehová. Y dejaron a Jehová y adoraron a Baal y a Astarot. Y se encendió contra Israel el furor de Jehová, el cual los entregó en manos de robadores que los despojaron y los vendió en mano de sus enemigos de alrededor, y no pudieron ya hacer frente a sus enemigos. Por dondequiera que salían, la mano de Jehová estaba contra ellos para mal, como Jehová había dicho, y como Jehová se lo había jurado, y tuvieron gran aflicción. Y Jehová levantó jueces que los librasen de mano de los que les despojaban. Pero tampoco oyeron a sus jueces, sino que fueron tras dioses ajenos, a los cuales adoraron. Se apartaron pronto del camino en que anduvieron sus padres, obedeciendo a los mandamientos de Jehová, ellos no hicieron así. Y cuando Jehová les levantaba jueces, Jehová estaba con el juez y los libraba de mano de los enemigos todo el tiempo de aquel juez, porque Jehová era movido a misericordia por sus gemidos a causa de los que los oprimían y afligían. Mas acontecía que al morir el juez ellos volvían atrás y se corrompían más que sus padres, siguiendo a dioses ajenos para servirles, e inclinándose delante de ellos, y no se apartaban de sus obras ni de su obstinado camino. Y la ira de Jehová se encendió contra Israel y dijo: Por cuanto este pueblo traspasa mi pacto que ordené a sus padres, y no obedece a mi voz, tampoco yo volveré más a arrojar de delante de ellos a ninguna de las naciones que dejó Josué cuando murió, para probar con ellas a Israel si procurarían o no seguir el camino de Jehová andando en él, como lo siguieron sus padres. Por esto dejó Jehová a aquellas naciones sin arrojarlas de una vez, y no las entregó en mano de Josué.

0: Son las 8:20.
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2: Capítulo 3. Estas pues son las naciones que dejó Jehová para probar con ellas a Israel, a todos aquellos que no habían conocido todas las guerras de Canaán, solamente para que el linaje de los hijos de Israel conociese la guerra, para que la enseñasen a los que antes no la habían conocido. Los 5 príncipes de los filisteos, todos los cananeos, los sidonios y los heveos que habitaban en el monte Líbano, desde el monte de Baal Hermón hasta llegar a Hamat, y fueron para probar con ellos a Israel, para saber si obedecerían a los mandamientos de Jehová que él había dado a sus padres por mano de Moisés. Así los hijos de Israel habitaban entre los cananeos, heteos, amorreos, fereceos, heveos y jebuseos. Y tomaron de sus hijas por mujeres, y dieron sus hijas a los hijos de Helios, y sirvieron a sus dioses. Hicieron pues los hijos de Israel lo malo ante los ojos de Jehová, y olvidaron a Jehová su Dios, y sirvieron a los Baales y a las imágenes de Acera. Y la ira de Jehová se encendió contra Israel, y los vendió en manos de Cusán-Risataim, rey de Mesopotamia. Y sirvieron los hijos de Israel a Cusán-Risataim 8 años. Entonces clamaron los hijos de Israel a Jehová, y Jehová levantó un libertador a los hijos de Israel, y los libró. Esto es a Otoniel, hijo de Cenaz, hermano menor de Caleb. Y el Espíritu de Jehová vino sobre él, y juzgó a Israel, y salió a batalla, y Jehová entregó en su mano a Cusán-Risataim, rey de Siria, y prevaleció su mano contra Cusán-Risataim. Y reposó la tierra 40 años, y murió Otoniel, hijo de Cenaz. Volvieron los hijos de Israel a hacer lo malo ante los ojos de Jehová, y Jehová fortaleció a Eglón, rey de Moab, contra Israel, por cuanto habían hecho lo malo ante los ojos de Jehová. Este juntó consigo a los hijos de Amón y de Amalec, y vino e hirió a Israel, y tomó la ciudad de las palmeras. Y sirvieron los hijos de Israel a Eglón, rey de los moabitas, 18 años. Y clamaron los hijos de Israel a Jehová, y Jehová les levantó un libertador, a Ahod, hijo de Gera, benjamita, el cual era zurdo. Y los hijos de Israel enviaron con él un presente a Eglón, rey de Moab. Y Ahod se había hecho un puñal de 2 filos, de 1 codo de largo, y se lo ciñó debajo de sus vestidos a su lado derecho. Y entregó el presente a Eglón, rey de Moab, y era Eglón hombre muy grueso. Y luego que hubo entregado el presente, despidió a la gente que lo había traído. Mas él se volvió desde los ídolos que están en Gilgal y dijo: Rey, una palabra secreta tengo que decirte. Él entonces dijo: Calla. Y salieron de delante de él todos los que con él estaban. Y se le acercó a Ahod, estando él sentado solo en su sala de verano. Y Ahod dijo: Tengo palabra de Dios para ti. Él entonces se levantó de la silla. Entonces alargó Ahod su mano izquierda, y tomó el puñal de su lado derecho, y se lo metió por el vientre, de tal manera que la empuñadura entró también tras la hoja, y la gordura cubrió la hoja porque no sacó el puñal de su vientre, y salió el estiércol. Y salió Ahod al corredor, y cerró tras sí las puertas de la sala, y las aseguró con el cerrojo. Cuando él hubo salido, vinieron los siervos del rey, los cuales, viendo las puertas de la sala cerradas, dijeron: Sin duda, él cubre sus pies en la sala de verano. Y habiendo esperado hasta estar confusos, porque él no abría las puertas de la sala, tomaron la llave y abrieron, y aquí su señor caído en tierra muerto. Mas entre tanto que ellos se detuvieron, Ahod escapó, y pasando los ídolos se puso a salvo en Seirat. Y cuando había entrado, tocó el cuerno en el monte de Efraín, y los hijos de Israel descendieron con él del monte, y él iba delante de ellos. Entonces él les dijo, «Seguidme, porque Jehová ha entregado a vuestros enemigos los moabitas en vuestras manos». Y descendieron en pos de él, y tomaron los vados del Jordán a Moab, y no dejaron pasar a ninguno. Y en aquel tiempo mataron de los moabitas como 10,000 hombres, todos valientes y todos hombres de guerra. No escapó ninguno. Así fue subyugado Moab aquel día bajo la mano de Israel, y reposó la tierra 80 años. Después de él fue Samgar, hijo de Anat, el cual mató a 600 hombres de los filisteos con una aguijada de bueyes, y él también salvó a Israel.

0: Son las 8:29.
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3: Capítulo 4. Después de la muerte de Ahod, los hijos de Israel volvieron a hacer lo malo ante los ojos de Jehová. Y Jehová los vendió en mano de Jabín, rey de Canaán, el cual reinó en Asor, y el capitán de su ejército se llamaba Sísara, el cual habitaba en Hazoret Goín. Entonces los hijos de Israel clamaron a Jehová, porque aquel tenía 900 carros errados, y había oprimido con crueldad a los hijos de Israel por 20 años. Gobernaba en aquel tiempo a Israel una mujer, Débora, profetisa, mujer de Lapidot, y acostumbraba sentarse bajo la palmera de Débora, entre Ramá y Bet-El, en el monte de Efraín, y los hijos de Israel subían a ella a juicio. Y ella envió a llamar a Barak, hijo de Abinoam, de Cedes de Neftalí, y le dijo: ¿No te ha mandado Jehová Dios de Israel diciendo: Ve, junta a tu gente en el monte de Tabor, y toma contigo 10,000 hombres de la tribu de Neftalí y de la tribu de Zabulón? Y yo atraeré hacia ti al arroyo de Sison a Sísara, capitán del ejército de Jabín, con sus carros y su ejército, y lo entregaré en tus manos. Barak le respondió: Si tú fueres conmigo, yo iré, pero si no fueres conmigo, no iré. Ella dijo: Iré contigo, mas no será tuya la gloria de la jornada que emprendes, porque en mano de mujer venderá Jehová a Sísara. Y levantándose Débora, fue con Barak a Cedes. Y juntó Barak a Zabulón y a Neftalí en Cedes, y subió con 10,000 hombres a su mando, y Débora subió con él. Y Eber Ceneo, de los hijos de Obad, suegro de Moisés, se había apartado de los ceneos y había plantado sus tiendas en el valle de Saanaim, que está junto a Cedes. Vinieron pues a Sísara las nuevas de que Barak, hijo de Abinoam, había subido al monte de Tabor. Y reunió Sísara

a Roset Goín, y todo el ejército de Sísara cayó a filo de espada hasta no quedar ni uno. Y Sísara huyó a pie a la tienda de Jael, mujer de Berceneo, porque había paz entre Jabín, rey de Azor, y la casa de Eberceneo. Y saliendo Jael a recibir a Sísara, le dijo, «Ven, señor mío, ven a mí, no tengas temor». Y él vino a ella a la tienda, y ella le cubrió con una manta. Y él le dijo, «Te ruego que me des de beber un poco de agua, pues tengo sed». Y ella abrió un odre de leche, y le dio de beber, y le volvió a cubrir. Y él le dijo, «Estáte a la puerta de la tienda, y si alguien viniere y te preguntare diciendo, ¿hay aquí alguno?, tú responderás que no». Pero Jael, mujer de Eber, tomó una estaca de la tienda, y poniendo un mazo en su mano, se le acercó calladamente, y le metió la estaca por las sienes, y la enclavó en la tierra, pues él estaba cargado de sueño y cansado, y así murió. Y siguiendo Barak a Sísara, Jael salió a recibirlo y le dijo, «Ven y te mostraré al varón que tú buscas». Y él entró donde ella estaba, y aquí Sísara yacía muerto con la estaca por la sien. Así abatió Dios aquel día a Jabín, rey de Canaán, delante de los hijos de Israel. Y la mano de los hijos de Israel fue endureciéndose más y más contra Jabín, rey de Canaán, hasta que lo destruyeron.

0: Son las 8 con 40 minutos.
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2: Capítulo 5. Aquel día cantó Débora con Barak, hijo de Abinoam, diciendo: Por haberse puesto al frente los caudillos en Israel, por haberse ofrecido voluntariamente el pueblo, load a Jehová. Oíd reyes, escuchad, oh príncipes, yo cantaré a Jehová, cantaré salmos a Jehová, el Dios de Israel. Cuando saliste de Seir, oh Jehová, cuando te marchaste de los campos de Edom, la tierra tembló y los cielos destilaron, y las nubes gotearon aguas. Los montes temblaron delante de Jehová, aquel Sinaí delante de Jehová, Dios de Israel. En los días de Samgar, hijo de Anat, en los días de Jael, quedaron abandonados los caminos, y los que andaban por las sendas se apartaban por senderos torcidos. Las aldeas quedaron abandonadas en Israel, habían decaído, hasta que yo, Débora, me levanté como madre en Israel. Cuando escogían nuevos dioses, la guerra estaba a las puertas. ¿Se veía escudo o lanza entre 40,000 en Israel? Mi corazón es para vosotros, jefes de Israel, para los que voluntariamente os ofrecisteis entre el pueblo. Load a Jehová. Vosotros los que cabalgáis en asnas blancas, los que presidís en juicio, y vosotros los que viajáis, hablad. Lejos del ruido de los arqueros, en los abrevaderos, allí repetirán los triunfos de Jehová, los triunfos de sus aldeas en Israel. Entonces marchará hacia las puertas el pueblo de Jehová. Despierta, despierta, Débora. Despierta, despierta, entona cántico. Levántate, Barak, y lleva tus cautivos, hijo de Abinoam. Entonces marchó el resto de los nobles. El pueblo de Jehová marchó por él en contra de los poderosos. De Efraín vinieron los radicados en Amalek. En pos de ti, Benjamín, entre tus pueblos. De Maquir descendieron príncipes, y de Zabulón los que tenían vara de mando. Caudillos también de Isaacar fueron con Débora, y como Barak también Isaacar, se precipitó a pie en el valle. Entre las familias de Rubén hubo grandes resoluciones del corazón. ¿Por qué te quedaste entre los rediles para oír los balidos de los rebaños? Entre las familias de Rubén hubo grandes propósitos del corazón. Galaad se quedó al otro lado del Jordán. Y Dan, ¿por qué se estuvo junto a las naves? Se mantuvo a hacer a la ribera del mar, y se quedó en sus puertos. El pueblo de Zabulón expuso su vida a la muerte, y Neftalí en las alturas del campo. Vinieron reyes y pelearon. Entonces pelearon los reyes de Canaán en Taanac, junto a las aguas de Megido, mas no llevaron ganancia alguna de dinero. Desde los cielos pelearon las estrellas. Desde sus órbitas pelearon contra Sísara. Los barrió el torrente de Cisón, el antiguo torrente, el torrente de Cisón. Marcha, oh alma mía, con poder. Entonces resonaron los cascos de los caballos por el galopar de sus valientes. Maldecid a Meros, dijo el ángel de Jehová. Maldecid severamente a sus moradores, porque no vinieron al socorro de Jehová contra los fuertes. Bendita sea entre las mujeres Jael, mujer de Eber-Seneo. Sobre las mujeres bendita sea en la tienda. Él pidió agua, y ella le dio leche. En tazón de nobles le presentó crema. tendió su mano a la estaca y su diestra al mazo de trabajadores, y golpeó a Sísara, hirió su cabeza, y le horadó y atravesó sus sienes. Cayó encorvado entre sus pies, quedó tendido. Entre sus pies cayó encorvado, donde se encorvó, allí cayó muerto. La madre de Sísara se asoma a la ventana, y por entre las celosías a voces dice, ¿por qué tarda su carro en venir? ¿Por qué las ruedas de sus carros se detienen? Las más avisadas de sus damas le respondían, y aún ella se respondía a sí misma. ¿No han hallado botín y lo están repartiendo? A cada uno una doncella o dos. Las vestiduras de colores para Sísara, las vestiduras bordadas de colores, la ropa de color bordada de ambos lados para los jefes de los que tomaron el botín. Así perezcan todos tus enemigos, oh Jehová. Mas los que te aman sean como el sol cuando sale en su fuerza. Y la tierra reposó 40 años.

0: Son las 8:49.
1: Capítulo 6. Los hijos de Israel hicieron lo malo ante los ojos de Jehová, y Jehová los entregó en manos de Madián por 7 años. Y la mano de Madián prevaleció contra Israel, y los hijos de Israel, por causa de los madianitas, se hicieron cuevas en los montes, y cavernas, y lugares fortificados. Pues sucedía que cuando Israel había sembrado, subían los madianitas y amalecitas, y los hijos del oriente contra ellos subían y los atacaban. Y acampando contra ellos destruían los frutos de la tierra hasta llegar a Gaza, y no dejaban que comer en Israel ni ovejas, ni bueyes, ni asnos. Porque subían ellos y sus ganados, y venían con sus tiendas en grande multitud como langostas. Y ellos y sus camellos eran innumerables. Así venían a la tierra para devastarla. De este modo, empobrecía a Israel en gran manera por causa de Madián, y los hijos de Israel clamaron a Jehová. Y cuando los hijos de Israel clamaron a Jehová a causa de los madianitas, Jehová envió a los hijos de Israel un varón profeta, el cual les dijo: Así ha dicho Jehová Dios de Israel, yo os hice salir de Egipto, y os saqué de la casa de servidumbre. Os libré de mano de los egipcios y de mano de todos los que os afligieron, a los cuales eché de delante de vosotros, y os di su tierra. Y os dije: Yo soy Jehová vuestro Dios. No temáis a los dioses de los amorreos, en cuya tierra habitáis, pero no habéis obedecido a mi voz. Y vino el ángel de Jehová y se sentó debajo de la encina que está en Ofra, la cual era de Joás, abiezerita, y su hijo Gedeón estaba sacudiendo el trigo en el lagar para esconderlo de los madianitas. Y el ángel de Jehová se le apareció y le dijo: Jehová está contigo, varón esforzado y valiente. Y Gedeón le respondió: Ah, señor mío, si Jehová está con nosotros, ¿por qué nos ha sobrevenido todo esto? ¿Y dónde están sus maravillas que nuestros padres nos han contado, diciendo: ¿No nos sacó Jehová de Egipto? Y ahora Jehová nos ha desamparado y nos ha entregado en mano de los madianitas. Y mirándole Jehová le dijo: Ve con esta tu fuerza, y salvarás a Israel de la mano de los madianitas. ¿No te envío yo? Entonces le respondió: Ah, señor mío, ¿con qué salvaré yo a Israel? He aquí que mi familia es pobre en Manasés, y yo el menor en la casa de mi padre. Jehová le dijo: Ciertamente yo estaré contigo, y derrotarás a los madianitas como a un solo hombre. Y él respondió: Yo te ruego que si he hallado gracia delante de ti, me des señal de que tú has hablado conmigo. Te ruego que no te vayas de aquí hasta que vuelva a ti, y saque mi ofrenda, y la ponga delante de ti. Y él respondió: Yo esperaré hasta que vuelvas. Y entrando Gedeón preparó un cabrito, y panes sin levadura de un efa de harina, y puso la carne en un canastillo, y el caldo en una olla, y sacándolo se lo presentó debajo de aquella encina. Entonces el ángel de Dios le dijo: Toma la carne y los panes sin levadura, y ponlos sobre esta peña, y vierte el caldo. Y él lo hizo así. Y extendiendo el ángel de Jehová el báculo que tenía en su mano, tocó con la punta la carne y los panes sin levadura, y subió fuego de la peña, el cual consumió la carne y los panes sin levadura. y el ángel de Jehová desapareció de su vista. Viendo entonces Gedeón que era el ángel de Jehová, dijo: «¡Ah, Señor Jehová, que he visto al ángel de Jehová cara a cara!» Pero Jehová le dijo: «Paz a ti, no tengas temor, no morirás». Y edificó allí Gedeón altar a Jehová, y lo llamó Jehová Shalom, el cual permanece hasta hoy en Ofra de los Abiezeritas. Aconteció que la misma noche le dijo Jehová: «Toma un toro del hato de tu padre, el segundo toro de 7 años, y derriba el altar de Baal que tu padre tiene, y corta también la imagen de Acera que está junto a él. Y edifica altar a Jehová tu Dios en la cumbre de este peñasco, en lugar conveniente. Y tomando el segundo toro, sacrifícalo en holocausto con la madera de la imagen de Acera que habrás cortado». Entonces Gedeón tomó 10 hombres de sus siervos, e hizo como Jehová le dijo. Mas temiendo hacerlo de día por la familia de su padre y por los hombres de la ciudad, lo hizo de noche. Por la mañana, cuando los de la ciudad se levantaron, he aquí que el altar de Baal estaba derribado y cortada la imagen de Acera que estaba junto a él, y el segundo toro había sido ofrecido en holocausto sobre el altar edificado. Y se dijeron unos a otros: «¿Quién ha hecho esto?» Y buscando e inquiriendo les dijeron: «Gedeón, hijo de Joás, lo ha hecho». Entonces los hombres de la ciudad dijeron a Joás: «Saca a tu hijo para que muera, porque ha derribado el altar de Baal y ha cortado la imagen de Acera que estaba junto a él». Y Joás respondió a todos los que estaban junto a él: «¿Contenderéis vosotros por Baal? ¿Defenderéis su causa? Cualquiera que contienda por él, que muera esta mañana. Si es un dios, contienda por sí mismo con el que derribó su altar». Aquel día Gedeón fue llamado Jerobaal, esto es, contienda Baal contra él, por cuanto derribó su altar. Pero todos los madianitas y amalecitas y los del oriente se juntaron a una, y pasando acamparon en el valle de Jezreel. Entonces el Espíritu de Jehová vino sobre Gedeón, y cuando éste tocó el cuerno, los abiezeritas se reunieron con él. Y envió mensajeros por todo Manasés, y ellos también se juntaron con él. Asimismo envió mensajeros a Aser, a Zabulón y a Neftalí, los cuales salieron a encontrarles. Y Gedeón dijo a Dios: «Si has de salvar a Israel por mi mano, como has dicho, he aquí que yo pondré un vellón de lana en la era, y si el rocío estuviere en el vellón solamente, quedando seca toda la otra tierra, entonces entenderé que salvarás a Israel por mi mano, como lo has dicho». Y aconteció así. Pues cuando se levantó de mañana, exprimió el vellón y sacó de él el rocío, un tazón lleno de agua. Mas Gedeón dijo a Dios: «No se encienda tu ira contra mí, si aún hablare esta vez. Solamente probaré ahora otra vez con el vellón. Te ruego que solamente el vellón quede seco y el rocío sobre la tierra». Y aquella noche lo hizo Dios así. Solo el vellón quedó seco, y en toda la tierra hubo rocío.

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1: Son las 8:59.
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0: Son las 9:04.
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0: Somos nosotros salvos el día de hoy, mi hermano. Dale fuerte el aplauso a Jesús. Aleluya. Aleluya. Oh, aleluya, aleluya. Ahora di conmigo.
1: Son las 9:06.
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0: Son las 9:08.
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1: Aleluya, Señor.

0: Son las 9:11.
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0: Gracias, Señor. Aleluya. Gloria a Dios.
1: Son las 9:14.

0: Son las 9:17.
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3: Te alabamos, oh Dios bueno. Gracias, Señor, porque nos has dado lo mejor de ti, Señor. Lo mejor de tu herencia.

0: Jesús, aleluya.
1: Son las 9:21.
2: Sí, Señor, somos tu generación, que no se avergüenza de tu nombre.

0: 아멘.
1: 손 las 9 y 24 minutos.
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0: gloria al Señor. Yo siento una presencia de Dios maravillosa en este lugar. Porque cuando más quieran levantar un altar a sus dioses, más vamos a levantar nuestras voces al Señor.
1: Son las 9:28.
2: ¿Cuántos tienen canto de gozo para el Señor? ¡Aleluya!

0: digno eres, Señor.
1: Son las 9:32.
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0: Vamos a dejar que los músicos y cantores y el coro confiesen que él es el rey. ¿Cuántos dicen allá, él es el rey? ¿Cuántos creen que él es el rey de toda la tierra? Oh, si lo creen, dan grito de júbilo.
1: ¡Aleluya! Son las 9:40.
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0: Bendito sea tu nombre, Dios. Te exaltamos, te bendecimos. Eres un Dios fuerte. Eres un Dios poderoso. Bendecimos tu nombre, oh Dios.
1: Son las 9:45.
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3: Gracias, porque antes estábamos lejos.

0: Son las 9:49.
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3: Hermosa mujer, rodeada de promesas y de fe.
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0: una persona también que es muy especial para mí. Lo conozco por más de 10 años, lo conocí en una iglesia, en Vida Abundante, y con él he podido escribir tantas canciones, varias canciones.
1: Son las 9:54.
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aquí en Jerusalén la tumba está vacía porque ¿sabe una cosa? Este momento es tan glorioso y tan importante para declararlo, porque no estamos lejos del sitio. Estamos a 500 o 600 metros donde hay un letrero cuando tú entras allí a esa tumba aquí en Jerusalén. Y dice ese letrero: no está aquí, mas ha resucitado.

0: Son las 9:59.
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Bueno, hola, ¿qué tal familia? Ya estamos por acá de vuelta, estamos de regreso aquí en Jaranas que Alaban, familia. Iniciando por acá su programa favorito de la radio Cielos Abiertos. Son las 10 de la mañana con un minuto, familia, y vamos a dar inicio. No sin antes recordarle por ahí los teléfonos en cabina: 481-144-0253 y también el 481-112-3462, familia, ya disponibles para mensajitos y llamadas. Vamos a comenzar por acá con algo del trío Emanuel, este canto que se titula La Máscara. Escuchamos esto, familia, y en un momentito más regresamos.

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Hola, hola, ¿qué tal familia? Ya estamos por acá de vuelta, estamos de regreso aquí en Jaranas que Alaban, son las 10 de la mañana con 14 minutos. Vámonos por aquí, los primeros mensajitos, dice... saludos para todos, saludos cordiales para todos allá en La Palma, San Antonio. Dios los bendiga, mis hermanos. Bueno, saluditos por ahí, allá La Palma, San Antonio, que nos están escuchando. Muchísimas gracias por sintonizarnos. Dice por acá otro mensajito, bendiciones hermano, quiero felicitar a Daniel porque hoy cumple años. Bueno, saludos, bendiciones y felicitaciones para el tocayo Daniel que está cumpliendo años. Dice por acá otro mensajito, saludos desde la Soledad Tampacán, soy Rigo, me pone el canto de David y Goliat y que retumbe la bocina, diría por ahí el buen Dan Roth. Vamos a buscar este canto de David y Goliat, ese sé que lo tenemos por aquí, ya está listo. Este es con el trío, déjeme ver, La Nueva Senda de Cristo. Así que vamos a escuchar esto, familia, y en un momentito más regresamos.

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Hola, hola, ¿qué tal familia? Ya estamos por acá de vuelta, estamos de regreso en Jaranas que Alaban. Son las 10 de la mañana con 26 minutos y tuvimos una llamadita por acá de nuestro hermano José Concepción Rubio de la Soledad Aquismón. Nos pide un canto como si fueras eterno. Ya tenemos por acá este canto del trío Fortaleza. Saludos y bendiciones para nuestro hermanito José Concepción Rubio allá en Aquismón. En la Soledad, para toda su familia que nos esté escuchando en esta bella mañana. Tenemos por acá otro mensajito, dice: bendecido día, hermano, saludos para mi esposa Laurita y Danielito, también para mi mamá Antonia Cruz. Estamos escuchando en los Huastecos, y me puede poner el canto de La Más Bella Historia. Saludos para Mari hasta Monterrey y los que escuchen en Matamoros, Tamaulipas, Adriano, Mari, Berna, bendiciones para todos. Dice, de parte del hermano Lalo, andamos en la chamba escuchando Jaranas que Alaban. ¡Qué bendición, hermanito! Saludos por ahí para nuestro hermanito Lalo y toda su familia. Dios me los bendiga, dice por acá. Bendiciones, hermano. Quiero felicitar a Daniel por su cumpleaños. Ya nos mandaron el mismo mensaje dos veces. Sí, lo mandaron a los dos teléfonos. Dice por acá otro mensajito. Buenos días, hermano. Bendiciones. Quiero el canto del chaleco. Gracias. Bueno, vámonos con estos cantos. El de chaleco, como si fueras eterno. Y también este que nos pedía nuestro hermanito. Déjeme ver, nuestro hermano Lalo nos pedía un canto. ¿Cuál fue, hermanito? Por eso los busco, porque luego se me pasa. La más bella historia. Vamos a buscarlo, familia. Y en lo que lo buscamos, escuchamos esto. Y en un momentito más, regresamos.

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Hola, hola, ¿qué tal familia? Ya estamos de vuelta, estamos de regreso acá en Jaranas que Alaban. Son las 10 de la mañana con 41 minutos, así que vamos a los mensajitos. Dice, saludos hermano, pido oración por mi hogar. Dice por acá, pide una alabanza, la del chaleco. Bueno, ya pusimos este canto del chaleco. Vamos a orar. Padre bendito Dios, te damos gracias, Señor, por la vida de nuestro hermano que envía este mensaje. Señor, te pedimos que tú lo bendigas a él y a su familia. Señor, que quites, Padre Santo, todo aquello que se interponga entre tu voluntad y su vida, Señor. Lo bendecimos, Padre. Te pedimos, Señor, que traigas la provisión a este hogar. En el nombre poderoso de tu Hijo Jesucristo. Amén y amén. Dice por acá, hola, buen día, un saludo para Ángela, dice que anda lavando y retumbando la bocina, escucha desde Ixtacamel, Buenos Aires. Bueno, nomás no se le vaya a caer ahí al agua que esté lavando, no se le va a ir la bocina. Saludos por ahí a nuestra hermanita Ángela de Ixtacamel, Buenos Aires. ¿Dónde queda eso, hermanito? He escuchado eso de Buenos Aires, Ixtacamel. Pero, ¿en qué estado es? O por ahí, mándenos un mensajito, ¿dónde mero es eso? Tenemos otro más por acá, dice, buenos días, hermano, un saludo desde Chalchocoyo, me complace con un canto, el de Valle de Lágrimas, gracias, hermano. ¿Cómo no? Vamos a buscar este canto de Valle de Lágrimas, para ver si está por acá. Ya lo tenemos listo por aquí, así que en un momentito más lo vamos a escuchar. Vámonos con otro mensajito más. Dice, buenos días hermano, Dios le bendiga, un saludo desde Chalchocoyo, Matlapa, me complace con el canto de Pegado a Ti, del trío Descendencia Cristiana, muchas gracias y bendiciones. Bueno, saluditos por allá, hasta Matlapa, allá en Chalchocoyo, donde nos envían muchos mensajitos. Vamos a buscar este canto, mientras tanto comenzamos con este que se titula Valle de Lágrimas y en un momentito más regresamos.

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2: 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Queda prohibido su uso para fines distintos a los establecidos en el programa.

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Hola, hola, ¿qué tal familia? Ya estamos por acá de vuelta, estamos de regreso aquí en Jaranas que Alaban. Son las 10 de la mañana con 55 minutos y vámonos por acá con los mensajitos. Dice, bendiciones hermano, ¿me puede poner el canto de qué contento estoy con el trío Herencia de Cristo? Vamos a ver por acá este canto, qué contento estoy. Vamos a ver, aquí lo tenemos. Lo tenemos con el trío Guerreros de Cristo, no con Herencia de Cristo. Es el único que tenemos, así que lo vamos a poner por acá. También tenemos por acá, déjenme ver, una llamadita de nuestro hermano Benito. Nos pide el canto, qué bonito es ser cristiano, pero el canto se titula... Qué bonito es conocer a Cristo. Así se llama el canto del trío Renacimiento. Saludos por allá para nuestro hermano Benito allá en Hidalgo. Bendiciones para él y para toda su familia. Gracias por su llamadita. Vamos a continuar por acá con más mensajitos. Dice, buen día hermano, ¿me puede poner alabanza? Me marcharé. Dice, no sé si se llama así. Dice por acá, saludos a la familia Valderas, que todos los días escuchamos en el ejido La Subida. Bendiciones. Saluditos por ahí al ejido La Subida, a toda la gente bonita que nos escucha. Por acá está otro mensajito. Buenos días, Dios le bendiga. Quiero felicitar a don Cornelio González de Majuaco, Coxcatlán. Dice, hoy cumple 80 años. Qué bendición, dice por acá. También para mi sobrina Lía, que está de manteles largos también. Por favor, complázcame con unas mañanitas. Que Dios le siga bendiciendo con muchos años más. Amén, amén, hermanito. Felicidades por ahí a los cumpleañeros. Qué bendición que nuestro Señor nos regale tantos, tantos días, tantos años, cómo no. Ahorita vamos a poner este canto de las mañanitas. Dice por acá, muy buenos días, ¿me puede poner alabanza mi hermano que se titula Mi Refrán? Cómo no, ahorita lo vamos a agregar por acá. Este canto sí me suena. Dice por aquí, buenos días hermano, quiero mandar saludos a la familia Torres de San Pedro de las Anonas, municipio de Aquismón. Dice por acá, de parte de Ramiro Torres, si me puede complacer con el canto El Reloj. Saludos desde Monte Morelos y bendiciones. Bueno, ahí están los saluditos. Y tenemos otro por acá, dice, buenos días hermano, Dios le bendiga. Una pregunta, ¿qué trío canta el de A Ti, oh Jehová? Dice, bueno, ahorita lo buscamos y le pasamos el dato en el siguiente corte, cómo no. Saludos, dice, escuchamos todos los días en la comunidad de Coaxocoyo, Tampamolón, la familia Álvarez. Saluditos y bendiciones a la familia Álvarez que nos están escuchando en esta bella y bonita mañana, cómo no. Vámonos con esto del trío Guerreros de Cristo, se titula Qué Contento Estoy, y en un momentito más regresamos.

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Hola, hola, ¿qué tal familia? Ya estamos por acá de vuelta, estamos de regreso aquí en Jaranas que alaban familia. Son las 11 de la mañana con 9 minutos y vamos a continuar con los mensajitos. Dice, hola, saludos a la familia Pérez de la Cruz. Saludo para todos los locutores, soy de Tampate 5, sección Facunda. Bueno, saluditos por ahí a nuestro hermano de Tampate. Bendiciones para toda la gente que nos escucha de aquel lado. Vamos con más mensajitos. Dice por acá el siguiente: Dios te bendiga, hermano. Bendiciones para ti y tu familia. Quiero una alabanza, aunque sea con tristeza. Lo estamos escuchando aquí en el rancho El Zaino, municipio de San Martín. Soy Margarita Pérez. Bueno, vamos a buscarlo de una vez. Aunque sea con tristeza. A ver, ya lo tenemos por acá. Este es con Marcelo Ávila. Tenemos unos anteriores por ahí, el de mi refrán y el del reloj, están pendientes. Y después continuamos con este de aunque sea con tristeza. Vamos a ver otro mensajito. Dice, saludos a la hermana Silvia. Bueno, saludos a la hermana Silvia. Cuando nos mande el mensajito, familia, díganos de dónde es la hermana Silvia, de qué comunidad, de qué estado, San Luis Potosí, Querétaro, Hidalgo. Vienes... más información para que el saludito pueda llegar de una mejor manera, familia. Tenemos por acá también otro mensaje. Dice, Dios le bendiga, me manda a felicitar a mi hija Maribel Gutiérrez Acuña, que hoy está cumpliendo años, de parte de Carmen Acuña, de la colonia 20 de noviembre. Ella se encuentra en la frontera. Bueno, saludos y felicitaciones para Maribel Gutiérrez Acuña, que está de manteles largos el día de hoy, familia. Y cómo no, vámonos directamente con este canto de cumpleaños feliz, dedicado para todas aquellas personitas que están cumpliendo años el día de hoy, de parte del equipo de Cielos Abiertos. Muchísimas felicidades.

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Hola, hola, ¿qué tal familia? Ya estamos por acá de vuelta, estamos de regreso acá en Jaranas que Alaban. Son las 11 de la mañana con 20 minutos, 11 de la mañana con 20. Todavía tenemos algo de tiempo por acá para seguir gozándonos con más cantos y por ahí seguir leyendo los mensajitos que nos envían. Dice por acá el siguiente: Dios te bendiga, te pido un canto, el de supe que me amabas o eres mi bendición. Siempre escuchamos Jaranas que Alaban, gracias y bendiciones. Bueno, agregamos este canto, el de eres mi bendición. No, más bien el de supe que me amabas. El primero que nos pidió, este, supe que me amabas, con el trío, déjeme ver, el trío Hidalguense. Ya está listo por acá este canto, supe que me amabas. Vámonos con otro mensajito. Permítame por acá. Dice por aquí el siguiente: buenos días, hermano, bendiciones para usted, su familia. Lo escucho en Camarones, San Francisco. Quiero el canto de Toneladas de Alabanza. Bueno, vamos a buscarla de una vez. Este canto de Toneladas de Alabanza ya está listo por aquí, pero recuerden, tenemos por ahí algunos mensajitos todavía pendientes. Otro por acá dice: buenos días, hermano, Dios te bendiga, pido el canto del bombero y el de la lamparita. Soy Miriam, tengo 8 años, bendiciones para ti y tu familia. Bueno, saludos para la pequeña Miriam que nos envía este mensajito, y vamos a poner este canto, el del bombero. Ya lo tenemos listo por acá, este canto del bombero. Mientras tanto, vámonos con esto que se titula Aunque sea con tristeza, y en un momentito más regresamos.

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Hola, hola, ¿qué tal familia? Ya estamos por acá de vuelta, estamos de regreso aquí en Jaranas que alaban. Son las 11 de la mañana con 36 minutos. 11 de la mañana con 36. Dice por acá el siguiente mensajito: buenos días, hermano, me podría complacer con la alabanza del bombero, toneladas de alabanza. Saludos a todos los radioescuchas de por acá de Piaxtla, barrio Ojtlayo. Bueno, saluditos por allá a toda la gente bonita en Piaxtla. Vamos a buscar uno de estos dos cantos por aquí. Dice por acá otro canto: hermano Huicho, me pone la alabanza de Me Hizo Pentecostés. Cómo no, ahorita la buscamos. Déjenme buscarla de una vez esta. Me Hizo Pentecostés. Ya la tenemos lista de este lado. Queda pendiente la de toneladas de alabanza, familia. La vamos a escuchar ahorita. Nada más quiero leer otro mensajito más por acá que dice: buenos días, hermano, que el Señor le bendiga. Soy Fernando. Dice: quería pedir oración ya que estoy pasando dificultades. Bueno, vamos a estar orando por nuestro hermano Fernando. Padre bendito Dios, te damos gracias, Señor, por la vida de nuestro hermano Fernando. Te pedimos que tú lo bendigas, Señor, lo cuides, Padre Celestial, que tu Espíritu Santo esté con él, Señor, lo defienda, Padre, que le des la fortaleza para atravesar, Señor, estos momentos difíciles. Señor, hazle saber que tú estás con él en todo momento, Padre. Lo bendecimos a él y a su familia en el nombre poderoso de tu Hijo Jesucristo. Amén y amén. Y ahora sí, familia, vámonos con este canto, toneladas de alabanza, y en un momentito más regresamos.

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0: Hola, hola, ¿qué tal familia? Ya estamos por acá de vuelta, estamos de regreso ya únicamente para despedirnos del programa del día de hoy. Muchísimas gracias por sintonizarnos, gracias por escuchar la 94.7 de FM, cielos abiertos, cambiando y transformando vidas, familia. Se despide usted de su amigo, el Huicho Cabrera, y nos estaremos escuchando. Hasta la próxima.
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0: Son las 12 en punto.
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1: Hola, muy buenas tardes, hermosas mujeres. Es un gusto estar nuevamente en la programación Mujeres en Conquista. Soy Raquel Aguilar. Hoy quiero recordarte que no estás sola, ni en tus momentos más difíciles. Dios conoce tu necesidad. Dios te ve y lo hace con amor. Hoy escucharemos la historia de mujeres con diversas necesidades. Estas historias se encuentran registradas en la Biblia. ¿Sabes? Cuando escuchamos cómo otras mujeres superan la dificultad, eso nos anima a saber que nosotras también vamos a poder salir adelante, vamos a poder enfrentar nuestras necesidades. Quiero hablarte de Ruth, una mujer que vivió una situación trágica. Después de 10 años de casada, su esposo fallece, su cuñado también. Años atrás, el padre de estos varones ya había fallecido. Así que eran tres mujeres solas, la suegra y sus dos nueras. ¿Qué pasará con estas mujeres? Ellas necesitan a alguien que cuide de ellas. También hablaremos de Agar, una madre que tuvo que salir huyendo con su bebé aún en el vientre. Ella no tenía dónde ir, ella necesitaba a alguien que cuidara de ella y de su hijo. También escucharemos a Marta, una mujer afanada y turbada con muchas cosas que necesitaba encontrar paz. También está la mujer samaritana, una mujer con un pasado que le causaba dolor. Y encontraremos también a Ana, una mujer que al igual que Ruth también enviudó. Solo 7 años duró su matrimonio. ¿Qué le haría levantarse cada mañana a esta mujer para salir adelante? Cada una de estas mujeres tenía necesidades que las llevaron a encontrarse con Dios de una manera muy especial. ¿Cuáles son tus necesidades? ¿Te identificas con la necesidad de alguna de estas mujeres? Tal vez te sientes sola y no ves la salida a lo que estás atravesando. Pero escucha, no estás sola. Dios te ve con amor y conoce tu necesidad. Él está esperando a que acudas a Él. Recuerda que ya para terminar el programa dedicaremos un tiempo para orar. Si tú deseas compartirnos tu petición para que te apoyemos en ese tiempo, puedes hacerlo. Puedes enviarnos un WhatsApp, un mensajito a los números al 481-144-0253. También al 481-112-3462. Vamos a hacer una oración para continuar con compartiendo este tema. Padre Dios, te damos gracias porque tú eres un Dios lleno de amor. Gracias porque tú tienes un especial cuidado para cada mujer. Tú nos conoces. Y aunque somos muchísimas mujeres sobre esta tierra, tú conoces la necesidad de cada una. Tú nos ves con amor. Permítenos recibir este mensaje sabiendo que viene de parte tuya. Y oramos que esa palabra traiga sanidad, traiga fortaleza y dirección a la vida de cada mujer. En el nombre de Jesús. Amén. El tema que hoy estaremos compartiendo se llama Lo que cada mujer necesita. Y vamos a comenzar con la primer necesidad. Las mujeres necesitamos amor. Fuimos diseñadas para amar y ser amadas. Nos gusta estar en compañía, convivir. No nos gusta estar solas. Ya sé, hay momentos que sí los queremos para poder descansar. Pero en especial nos gusta estar rodeadas de más personas. La palabra de Dios dice que en los últimos tiempos el amor de muchos se enfriará. Mateo 24:12. por las situaciones difíciles habrá más egoísmo, abandono, desilusión, traición, heridas que llevan a cerrar el corazón. Y sabes, cuando amamos, a veces nos topamos con desilusión, con dolor, y eso a veces nos desanima. Tal vez ya estás llegado a pensar, ay no, mejor yo me quedo sola, no quiero andar sufriendo, dejo las amistades, dejo las relaciones. Pero vamos a escuchar lo que sucedió con Ruth. En la Biblia hay un pequeño libro que nos relata la historia de Ruth, y ese libro pues se llama Ruth. Tú puedes leer ahí completa, ¿verdad?, la historia. Ruth estuvo casada, pero un día murió su esposo. Y la tragedia fue grande porque también falleció su cuñado. Y años atrás había fallecido su suegro. Así que nos encontramos con un trío de mujeres solas. Y yo creo que todas nos casamos con la ilusión de que dure nuestro matrimonio toda la vida. Pero a veces suceden cosas donde nos quedamos sin nuestros compañeros. Ruth tenía una suegra, Noemí. Ella habló con sus nueras, ¿verdad? Noemí, y les dijo, ¿saben qué? Váyanse a vivir cada una con su familia porque yo ya no tengo nada que darles. Que Dios tenga misericordia de ustedes, que les conceda casarse otra vez, formar un hogar. Pero, ¿sabes? Ruth no quiso dejar sola a su suegra. Además, decidió que el Dios en el que creía Noemí, pues también sería su Dios. Escucha lo que dice Ruth 1, verso 16. No me ruegues que te deje y me aparte de ti. A donde tú vayas, yo voy a ir. Y donde tú vivas, yo viviré. Tu pueblo será mi pueblo. Tu Dios será mi Dios. ¡Wow! Ese parecía el momento de salir huyendo, salir corriendo a buscar otro marido. Pero Ruth no lo hizo. Ruth buscó refugiarse en Dios y hacerle compañía a su suegra, quien tenía la misma necesidad que ella. Ruth necesitaba encontrar un compañero. Había enviudado, estaba joven, aún no había tenido hijos. Pero ella no se centró en su propia necesidad. Vio la necesidad de otros. Y sabes, eso le ayudó a salir adelante. Cuando nos centramos en nosotras mismas, en que estamos solas, nadie me quiere, nadie se interesa en mí, ¿quién me va a cuidar? ¿Sabes? Encontramos dolor, soledad. Pero cuando decidimos ver a nuestro alrededor, ver la necesidad de otros, dar de nosotras mismas, ¿sabes qué? Vamos a encontrar satisfacción. Muchas veces podemos estar buscando amor en lugares equivocados. Algunas mujeres se refugian en un hombre. Otras buscan ese amor en las redes sociales, en la belleza exterior, en la aprobación. Y se nos olvida amar, mujeres, a las personas que están a nuestro alrededor. Como son nuestros padres, nuestras hermanas o nuestros hijos. ¿Qué hizo Ruth? Ella se refugió en Dios, no en un hombre. El amor que tú y yo necesitamos, mujer, se encuentra en Dios. Un día Ruth, mientras estaba recolectando alimento para ella y su suegra, conoció a un hombre, a Boaz, quien ya había escuchado de Ruth. ¿Sabes? Y no fue necesario que, bueno, en esos tiempos no existía, ¿verdad? Pero a veces cuando una mujer se queda sola, ¿qué hace? Sube a redes sociales, ¿verdad? Su foto, se conecta a algún plan, no sé, ¿verdad? Para que digan, ah, aquí puedo conocer a otro hombre, ¿verdad? En mi vida. Pero no, Ruth se hizo famosa por sus buenas acciones, porque ella amaba y cuidaba a su suegra. Así que Boaz conoció a Ruth por eso. Él escuchó lo que había hecho por su suegra y le dijo. Escucha lo que dice Ruth 2, 11 y 12. Y respondió Boaz, le dijo. He sabido todo lo que has hecho con tu suegra después de la muerte de tu marido. Y que dejando a tu padre y a tu madre y la tierra donde naciste, has venido a un pueblo que no conociste antes. Jehová recompense tu obra y tu remuneración sea cumplida de parte de Jehová, Dios de Israel, bajo cuyas alas has venido a refugiarte. Estos versos nos dicen que Ruth se refugió en Dios. Cuando ella enviudó, no buscó otro hombre, buscó a Dios. Quiero invitarte, mujer, a que podamos hacer nuestra oración los primeros versos del Salmo 91. Acompáñame. El que habita al abrigo del Altísimo morará bajo la sombra del Omnipotente. Diré yo a Jehová, esperanza mía y castillo mío, mi Dios en quien confiaré. Señor, tú eres mi esperanza. Tú eres mi lugar seguro, mi refugio. En ti confío. ¿A los brazos de quién estás corriendo? En medio de tu necesidad, corre a los brazos de tu amado Padre Celestial. Si sigues leyendo el libro de Ruth, tiempo después, ¿verdad? Te darás cuenta, pues, que esta historia parece una película, ¿verdad? Ruth se casa con Boaz, ¿sí? Tienen un hijo. Y bueno, pues parece un final feliz. Pero pensemos en Noemí. Noemí no se volvió a casar, pero Dios no la dejó sola. Dios le dio el consuelo que ella necesitaba con la llegada de su nieto. ¿Sabes? En medio de tus pérdidas, en medio de tu necesidad, Dios tiene el consuelo para ti. Leamos lo que dice Ruth 4:14 y verso 15. Y las mujeres decían a Noemí: loado sea Jehová, que hizo que no te faltase hoy pariente, cuyo nombre será celebrado en Israel, el cual será restaurador de tu alma y sustentará tu vejez, pues tu nuera que te ama lo ha dado a luz, y ella es de más valor para ti que siete hijos. ¡Wow! Noemí no se quedó sola, ni tampoco necesitó otro hombre en su vida. Si tú buscas refugio en Dios, Dios no te va a dejar, no te abandona. Dios te ama como nadie más te ha amado y te amará. Dios ha demostrado que te ama al dar a su único hijo para rescatar tu vida de la muerte y darte vida. Dio lo que más amaba por ti y por mí. Tal vez te preguntas, ¿cómo me refugio en Dios? Bueno, pues eso lo hacemos acudiendo a Dios cada día por medio de la oración, por el estudio de su palabra. Acompaña ese tiempo con alabanzas. Hay muchas alabanzas que declaran su amor y entónalas. Deleítate en Dios. Deja que tu corazón encuentre placer en el amor de Dios. Ama como lo hizo Ruth. No esperes a ser amada por otras personas. Empieza tú a mostrar, a manifestar ese amor. Porque a veces pensamos, es que a mí nadie me busca, o es que a mí nadie me manda un mensaje, es que a mí nadie se interesa. Bueno, puedes tú comenzar a sembrar eso, como lo hizo Ruth. Su palabra nos dice: nadie tiene mayor amor que este, que uno ponga su vida por sus amigos. Jesús dio su vida por ti en una cruz para perdonarte y darte una nueva vida. Y Él les dio un nuevo mandamiento: ámense como yo los he amado. ¿Cuán necesitado está este mundo de esa clase de amor? Un amor profundo, verdadero, que solo se encuentra en Dios. Yo quiero animarte, mujer, a acercarte a un grupo de estudio de la Biblia. Ten amistad con otras mujeres. Piensa en alguien que a tu alrededor necesita. Tiene una necesidad y pídele a Dios que Él te dé de su gracia para poder ayudarle. No te aísles ni te centres en ti misma. Unas a otras nos necesitamos y podemos ser ese canal de bendición, ese canal donde fluye el amor de Dios, donde llega tu vida, pero a la vez tú lo estás compartiendo con otras mujeres. Esa es la manera en que nosotros también podemos experimentar el amor de Dios. Otra necesidad que tenemos las mujeres es que necesitamos seguridad. Como mujeres nos gusta sentirnos seguras, pero en este mundo incierto, donde nuestras circunstancias cambian de un momento a otro, ¿cómo podemos encontrar seguridad? En la Biblia encontramos la vida de Agar, una mujer que trabajaba para un matrimonio que no podía tener hijos, Abraham y Sara. Un día, a Sara se le ocurrió que como no podía tener hijos, pues su esposo tuviera un hijo con su sierva Agar. ¡Ay, qué cosas hace uno en su desesperación! Y así sucedió. Agar quedó embarazada de un hombre que no era su esposo. Y entonces Sara empezó a tratarla mal. La miraba con desprecio y ya no la quería en su casa. En Génesis encontramos la historia de Agar. Génesis 16. El futuro de Agar era incierto. Ella estaba embarazada y sola. Esos no eran sus planes. Ahora se encontraba huyendo, sin dinero, sin saber a dónde ir. ¿Qué futuro le esperaba a ella y al bebé que estaba en su vientre? Pero mujer, cuando tú crees que nadie te ve, que a nadie le importas, que no hay futuro, hay alguien que te está viendo, alguien a quien le importas y mucho, conoce todo de ti. ¿Y sabes qué? Está esperando a que le llames. Acompáñame a leer Génesis 16, versos 8 y 11, 8 al 11. Y le dijo a Agar, sierva de Sarai, ¿de dónde vienes tú y a dónde vas? Y ella respondió, huyo de delante de Sarai, mi señora. Y le dijo el ángel de Jehová, vuélvete a tu señora y ponte sumisa bajo su mano. Le dijo también el ángel de Jehová, multiplicaré tanto tu descendencia que no podrá ser contada a causa de la multitud. Además, le dijo el ángel de Jehová, he aquí que has concebido y darás a luz un hijo y llamarás su nombre Ismael, porque Jehová ha oído tu aflicción. Mujer, tal vez estás pensando que estás sola, que nadie puede ayudarte. Tal vez has acudido a pedirle ayuda a alguien que creías que te podía ayudar y no lo hizo. Tu seguridad no está en el hombre, ni en el dinero, ni en tu trabajo. Tu seguridad está en Dios. Leamos versos 13 y 14. Entonces llamó el nombre de Jehová que con ella hablaba. Tú eres Dios que ve, porque dijo, ¿no he visto también aquí al que me ve? Por lo cual llamó al pozo, pozo del viviente que me ve. He aquí que está entre Cades y Bered. ¿Sabes? Estos versos nos muestran que Agar conoció a un Dios que ve, a un Dios que conoce todo lo que le sucede, que sabe todo y por lo tanto era el único que podía darle seguridad y tranquilidad, a pesar de las dificultades que estaba viviendo. ¿Sabes? Puede que no conozcamos el futuro, pero si conocemos al que tiene el futuro en sus manos, mujer, podemos estar seguras. Quiero invitarte a que me acompañes a leer el Salmo 139, del 1 al 6. Y vamos a hacerlo nuestra oración. Dice así, oh Jehová, tú me has examinado y conocido. Tú has conocido mi sentarme y mi levantarme. Has entendido desde lejos mis pensamientos. Has escudriñado mi andar y mi reposo. Y todos mis caminos te son conocidos. Pues aún no está la palabra en mi lengua. Y he aquí, oh Jehová, tú la sabes toda. Detrás y delante me rodeaste. Y sobre mí pusiste tu mano. tal conocimiento es demasiado maravilloso para mí. Alto es, no lo puedo comprender. Oh Dios, qué maravilloso es meditar en cómo tú conoces todo de nosotras. Gracias, Dios, porque tú tienes cuidado de cada una. ¿No es maravilloso meditar en esto? ¿Cuánto nos conoce Dios? Profundamente, tal vez mejor, es decir, mejor que nosotras mismas. Quiero invitarte también a leer Jeremías 29:11. Dice, en la Nueva Versión Internacional, dice, porque yo conozco los planes que tengo para ustedes, afirma el Señor, planes de bienestar y no de calamidad, a fin de darles un futuro y una esperanza. ¡Wow! En Dios tenemos un futuro lleno de esperanza. Así que necesitamos conocer más y más a Dios, pues entre más le conocemos, más podemos confiar en Él. ¿Qué podemos hacer para experimentar esa seguridad? Pues depositar nuestra confianza en Dios. Entregarle en oración nuestras preocupaciones cada día. Y no dejar que éstas se acumulen. Platícale a Dios lo que te está sucediendo. Aunque Él ya sabe todo de ti, pero esa es la manera en que nosotros descansamos y le llevamos nuestros temores, nuestras preocupaciones. Toma el tiempo para escuchar la dirección que Dios te da a través de su palabra. Esto fue lo que hizo Agar. Agar recibió instrucciones de parte de Dios, de lo que tenía que hacer. Dios también te guiará a través de su palabra, si tú se lo pides. Así que necesitamos, mujeres, ir a la palabra de Dios y recibir esa dirección. Vamos a ir a una pausa, pero recuerda compartirnos tu petición para apoyarte en ese tiempo de oración. Y no te despegues porque vamos a regresar y vamos a escuchar a otras mujeres que también tenían necesidad y cómo Dios les ayudó. Vamos a la pausa y regresamos.

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la pausa y estamos hoy compartiendo el tema Lo que cada mujer necesita. Hablamos del amor y la seguridad. Y otra necesidad de la que estaremos hablando hoy es que las mujeres buscamos paz en medio de tantas cosas que hacer. Buscamos un momento de paz y quietud. Tal vez te identifiques con Marta, ella es una mujer que siempre está ocupada, siempre está haciendo algo. Y como toda mujer, nos enfada ver a los que están sin hacer nada. ¿Te has sentido incomprendida por los demás? Sí, a veces nos sentimos así, mujeres. Pensamos que a los demás no les importa tanto que tantas cosas que hacer y no les interesa ayudarnos. En Lucas 10, 38 al 42 encontramos la historia de Marta. Vamos a leerla. Dice: Jesús iba de camino y una mujer llamada Marta lo invitó a su casa. Esta tenía una hermana que se llamaba María, la cual, sentándose a los pies de Jesús, oía su palabra. Pero Marta se preocupaba con muchos quehaceres y acercándose dijo: Señor, ¿no te da cuidado que mi hermana me deje servir sola? Dile pues que me ayude. Respondiendo Jesús le dijo: Marta, Marta, afanada y turbada estás con muchas cosas, pero solo una cosa es necesaria, y María ha escogido la buena parte, la cual no le será quitada. Mujer, cuando estamos afanadas y preocupadas, pensando en todo lo que tenemos que hacer, ¿qué pasa? Perdemos la capacidad de disfrutar la vida. Marta no podía disfrutar de su visita. Y cuando estamos así, nos perdemos de los buenos momentos, de disfrutar el crecimiento de nuestros hijos, nuestro matrimonio, las amistades, porque siempre estamos regañando o frustradas queriendo que todo esté en orden. Cuando estamos afanadas, nos enfadamos. Marta estaba molesta porque su hermana estaba sentada y ella estaba trabajando. Y nos sentimos víctimas, pensamos que los demás son injustos con nosotros. Tenemos que aprender a tener momentos de quietud para estar con Jesús. ¿Qué es lo que necesitamos en nuestras vidas para tener paz? Filipenses 4, 6 al 7 dice: Por nada estéis afanosos, sino sean conocidas vuestras peticiones delante de Dios en toda oración y ruego, con acción de gracias. Y la paz de Dios, que sobrepasa todo entendimiento, guardará vuestros corazones y vuestros pensamientos en Cristo Jesús. Tenemos que aprender a ser más como María, a sentarnos, a dedicar tiempo para escuchar a Jesús y también compartirle nuestras preocupaciones, nuestras necesidades en oración. Como lo decíamos anteriormente con Agar, dile lo que necesitas, pero también es importante dar gracias anticipadamente y así vamos a poder experimentar esa paz. Recuerdo una temporada en que estaba orando por una situación difícil que estaba atravesando en mi familia. Y estaba todos los días orando por eso. Hasta que en un momento Dios me mostró que mi oración tenía que cambiar, porque solamente estaba pidiendo desde el temor y la culpa. Y necesitaba orar desde la confianza, dando gracias. Tenemos que aprender a ser agradecidas, mujeres. Tenemos que aprender a descansar y confiar en Dios. A dedicar un tiempo para agradecer. Y no solamente a Dios, también a las personas que nos rodean. A veces se nos olvida agradecer. Gracias Dios porque desperté y mi marido está aquí a un lado. Gracias Dios por mis hijos, que aunque hacen desorden, pero están aquí, tienen vida, tienen salud. A veces nos la pasamos quejándonos y nos olvidamos de agradecer. Incluso decir gracias, hija, porque estás aquí conmigo. Gracias, esposo, porque estás aquí.
Demos gracias a Dios y agradezcamos también a las personas que nos rodean. Es importante también despojarnos del temor. Orar confiando, creyendo en Dios. Así debe ser nuestra oración. Isaías 26:3 dice, tú guardarás en completa paz aquel cuyo pensamiento en ti persevera, porque en ti ha confiado. Deja de pensar en el problema. Que en tu pensamiento esté Dios, sus palabras. Mira, vamos a leer el Salmo 65, versos 5 al 8. Y vamos a hacerlo nuestra oración. Y yo quiero invitarte, siempre que estés escuchando una palabra, ten a la mano una libreta, porque así puedes anotar las citas y tú puedes también seguir orando estos versos después. Salmo 65, 5 al 8, lo vamos a hacer nuestra oración. Alma mía, en Dios solamente reposa, porque de Él es mi esperanza. Él solamente es mi roca y mi salvación, es mi refugio, no resbalaré. En Dios está mi salvación y mi gloria, en Dios está mi roca fuerte y mi refugio, esperad en Él.

La palabra de Dios, ¿sabes qué? Vamos a borrar de nuestra mente aquello que nos atemoriza y pondremos en su lugar la verdad, la palabra de Dios en nuestro pensamiento. ¿Sabes, mujer? También es importante tomar tiempos de quietud, como lo hizo María. María se detuvo, hizo una pausa. No se trata solo de dejar de hacer tantas cosas, sino también de que nuestra mente descanse. Tal vez tú piensas, bueno, voy a tomarme un tiempo de quietud, me echo sobre el sofá, agarro mi celular y estoy viendo TikTok, estoy viendo Reels. Tu mente no va a descansar, mujer. Prepara un tiempo especial para estar con Dios, en oración, meditando en su palabra. Pon unas alabanzas y ponte a cantar al Señor. ¿Sabes? Tengo un niño pequeño y de repente uno se estresa y se cansa, y yo estaba un día así. Tanto que estaba en toda mi familia, estábamos a la mesa y las lágrimas se me empezaron a salir. Yo estaba muy agotada. Entonces lo que hice fue ir a tomar un baño. Mientras me bañaba puse unas alabanzas y ese baño lo tomé tranquilamente. A veces necesitamos eso. Toma una caminata, observa la naturaleza, dale gracias a Dios por las cosas buenas de la vida. Sal con una amiga a tomarte un café, ve a visitar a un familiar. Permite que tu mente encuentre paz y descanso en Dios. Pero recuerda, no vayas a ese momento a tomarlo como chisme, no. Pónganse a meditar en la obra de Dios, en las cosas que Dios hace. Y eso, mujer, nos va a traer momentos de quietud. La siguiente necesidad es que las mujeres también necesitamos identidad. ¿Sabes? Todas tenemos un pasado. Todas tenemos una historia. Secretos que ocultamos porque nos da temor o vergüenza de ser rechazadas. Y hay cosas que han marcado nuestra identidad. Y tal vez tú te sientes triste por ello. Tal vez tu identidad ha sido marcada por palabras que te hirieron o por el abandono de alguien que tú amas, un miembro de tu familia, tu esposo. Tal vez sufriste un abuso, alguien te rechazó o has vivido una circunstancia que te marcó y sientes que no tienes valor. Y sabes, hay algo con lo que luchaba la mujer samaritana. En Juan 4 encontramos la historia de esta mujer. Ella necesitaba ir por agua al pozo. Ella fue sola y a una hora del día que no era común. Estaba sacando agua en pleno mediodía, bajo un sol abrasador. Tal vez era porque evitaba encontrarse con alguien más. No lo sabemos. Quizás la gente de su pueblo la insultaba o la acosaba. No sabemos, pero estamos pensando, ¿verdad?, que ella es una mujer que acude sola en ese momento. ¿Sabes? Ella tuvo un encuentro con Jesús y ese encuentro lo cambió todo. Vamos a leer ahí en Juan 4, verso 25-26. Le dijo la mujer: sé que ha de venir el Mesías, llamado el Cristo. Y cuando Él venga, nos declarará todas las cosas. Jesús le dijo: yo soy el que habla contigo. Ella estaba esperando al Mesías, sí, pero no se imaginaba que ese era el momento cuando ella estaba sacando agua de ese pozo. No se había dado cuenta que el que ella esperaba estaba frente a ella, su esperanza, su Salvador, su Redentor. Y tuvo una conversación con él que le dejó ver que él conocía todo de ella. Le dijo: yo sé cuántos maridos has tenido y con el que ahora estás no es tu esposo. Pero todo eso a ella le reveló que ese hombre con el que hablaba era el Salvador que ella necesitaba, su esperanza. En el verso 28 y 29 nos dice que esta mujer dejó su cántaro y fue a la ciudad y dijo a los hombres: venid, ved a un hombre que me ha dicho todo cuanto he hecho. ¿No será este el Cristo?
Esta mujer estaba diciendo,

Hoy él sabe todo de mí. Y parece que eso ya no le importaba, porque él era su esperanza. ¿Sabes? Dios sabe todo de ti. Lo acabamos de leer en el Salmo 139. Y aunque Él sabe todo de nosotras, Él nos ama. Él no nos rechaza, Él no nos juzga. No, Él desea entablar una comunión con nosotros, porque Él puede restaurar todas las cosas. Verso 39 dice: y muchos de los samaritanos de aquella ciudad creyeron en él por la palabra de la mujer que daba testimonio diciendo: me dijo todo lo que he hecho. Una y otra vez repetía: él sabe todo de mí. Todas tenemos un pasado, pero ese pasado no nos define cuando nos encontramos con Jesús. Acompáñame a leer 2 Corintios 5:17. De modo que si alguno está en Cristo, nueva criatura es. Las cosas viejas pasaron, he aquí todas son hechas nuevas. Mujer, en Cristo tenemos un nuevo comienzo, tenemos la identidad correcta. La mujer samaritana no le importaba lo que los demás dijeran de ella. Lo único que le interesaba es lo que Jesús decía de ella. Sabes, nuestra identidad se ve afectada cuando prestamos atención a lo que dicen todos los demás. Pero nosotras necesitamos prestar atención a las palabras de Dios. Si tú estás batallando con tu identidad, yo quiero invitarte a leer Efesios 1, el Salmo 139, anótalo sí, y léelo en otro momento y deja que sea Dios quien te diga quién eres tú. A veces luchamos con complejos y nos comparamos, pero a cada una Dios nos ha dado una gracia especial. Tú eres única y especial. Si todas fuéramos iguales, qué aburrido sería, pero somos únicas y especiales, amadas por Dios. Confía en que Dios usará todo lo que haya pasado en tu vida para crear algo nuevo y bello. Y vamos a ver la última necesidad que vamos a abordar, porque tenemos muchísimas otras necesidades, pero en este momento vamos a abordar la necesidad que tenemos de buscar propósito, algo por lo cual vivir. ¿Para qué estamos aquí en la tierra? ¿Con qué propósito nacimos? ¿Para qué somos útiles? ¿Qué sentido tiene nuestra existencia? En Lucas 2:36-40 encontramos la historia de Ana. Esta también estaba ahí también Ana. En el verso 36 dice: profetisa, hija de Fanuel de la tribu de Aser, de edad muy avanzada, pues había vivido con su marido 7 años desde su virginidad y era viuda hace 84 años, y no se apartaba del templo, sirviendo de noche y de día con ayunos y oraciones. Esta, presentándose en la misma hora, daba gracias a Dios y hablaba del niño a todos los que esperaban la redención en Jerusalén. Ana enviudó joven, pero ella no dejó que eso marcara su vida ni vivió con tristeza. Ella encontró un propósito sirviéndole a Dios. Ella encontró una razón para levantarse cada día: el Salvador, el Mesías, Jesús. Jesús es el que le da sentido y propósito a nuestra vida. Ana encontró su propósito al servir a Dios. Y cuando encontramos propósito a nuestra vida, ¿sabes? Nos será más fácil superar las dificultades. Cuando falleció el esposo de Ana, ella encontró razones para levantarse y servir a Dios en el templo. Su propósito le ayudó a sobreponerse a la pérdida de su esposo. Quiero invitarte a leer el Salmo 28:7. Jehová es mi fortaleza y mi escudo. En él confió mi corazón y fui ayudado, por lo que se gozó mi corazón y con mi cántico le alabaré. Haz estos versos tu oración. Tú has sido mi fortaleza y mi escudo. Mi corazón espera en ti. Tú me has ayudado. Por eso mi corazón está muy feliz y con mi canción te alabaré.
¿Sabes? Dios nos da razones para vivir. Y servir es parte de nuestro diseño. Servir nos da propósito y destino. Busca dónde tú puedes servir a otros. Y eso podemos comenzar desde nuestra casa, nuestra familia. Cuando yo empecé a educar a mis hijos en casa, supe que me apasionaba enseñar y que de esa manera podía ser de bendición a otros. Sirve a otras mujeres, sirve en tu iglesia, desarrolla las habilidades que Dios te ha dado. No pienses que porque tú eres grande de edad no sirves para nada, no pienses eso. Mira, Ana ya era grande de edad, pero ella servía orando y compartiendo la palabra. Si te das cuenta, cada necesidad que hoy abordamos nos lleva hacia Jesús, porque Él es todo lo que necesitamos. Él es amor, Él es paz, Él es seguridad, es nuestro Padre, nuestra razón de vivir. ¿Quieres refugiarte en Dios como lo hizo Ruth? ¿Quieres descansar como lo hizo María y dejar el afán como estaba Marta? ¿Quieres encontrar quien cuide de ti como lo hizo Agar? Necesitamos buscar al Señor. Así que vamos a orar en este momento. Y yo quiero también en esta oración, ¿verdad? Vamos a estar orando también por una familia que nos comparte su petición, ¿verdad? Ellos nos mandan su petición desde el Pemuche, Nuevo San Martín, Chalchicuautla. Y espero haber pronunciado bien, ¿verdad? Del Pemuche, Nuevo San Martín. Vamos a incluirlos también en nuestra oración para orar por la familia Pérez Pérez y Regalado Pérez. Mujer, quiero invitarte en este momento a orar al Señor. Todo lo que necesitamos se encuentra en Él. Si tú necesitas dirección, el Señor nos lo dará también en la oración. Oremos. Padre Dios, te damos gracias porque tú eres ese Dios de amor que nos ve a cada una, que conoces nuestra necesidad. Gracias porque tú no eres un Dios indiferente ni estás lejos de nosotros. Tú nos ves y nos conoces a cada una. Hoy corremos a refugiarnos a tus brazos de amor, como lo hizo Ruth. Necesitamos tu amor en nuestra vida. Te necesitamos a ti, Señor Jesús. Reconocemos que necesitamos que tú seas nuestro Salvador, que tu amor sea derramado en el corazón de cada mujer, trayendo sanidad, trayendo seguridad, paz. Bendice a cada mujer, Señor. Dale esa confianza que tú tienes un futuro y una esperanza para nosotras, para cada una, para nuestra familia, para nuestros hijos. Y nos despojamos del temor y de la ansiedad, de lo que pueda pasar en el futuro, porque tú nos das un futuro y una esperanza. También tomamos la decisión de comprometernos a tomar un tiempo especial contigo cada día para orar y meditar en tu palabra, para que a través de ella seas tú dándole la dirección que cada mujer necesita y sepa que no estás sola, que te tenemos a ti, Señor. Aún si estamos criando a nuestros hijos o estamos necesitando un trabajo o no sabemos qué hacer con nuestra vida, oh Dios, da la dirección que necesita cada mujer. Ayúdanos a meditar en tus obras y alabarte. Dios, te damos gracias por pensar en cada una de nosotras. Gracias porque cada mujer es importante. Cada mujer es valiosa para ti. Oramos que sea sanando la identidad también de aquellas mujeres que están luchando con pensamientos erróneos, que se miran a sí mismas de una manera que no es correcta. Ayúdales, ayúdales a verse como tú les ves, con amor, con valor. Oramos también por aquellas mujeres que están necesitando propósito en su vida. Muéstrales, Señor. Dales razones, Señor, para que cada día se levanten. Tú eres esa razón en nuestra vida, Jesús, tu gran amor. Y oramos también
por la necesidad que hay en la familia Pérez Pérez y Regalado Pérez. Oramos, oh Dios, por sus vidas. Oramos que tú les guardes, Señor. Oramos espiritualmente también, que tú seas confortando y fortaleciendo a esta familia. Pedimos, oh Dios, que sea tu gracia derramada sobre ellos, Señor. Que ellos puedan recibir la fortaleza que necesitan, la dirección, Padre, que está necesitando esta familia. Envía tu palabra, Señor, y trae sanidad a sus corazones, Señor. Padre, que tu luz resplandezca sobre ellos, Padre. Oramos, Señor, por esta familia, por estas familias, Señor, en el nombre de Jesús. Bendice sus vidas, Señor. Te damos gracias, Señor. Gracias, Padre. Y que siempre haya gratitud en el corazón de cada mujer, Señor. Padre, que toda queja la desechemos en el nombre de Jesús. Gracias, Padre. Gracias, Señor, en el nombre de Jesús. Amén. Amén. Y yo quiero invitarte, mujer, para que ahí en tu casa tú continúes orando, continúes meditando siempre en la palabra de Dios, porque ahí vas a encontrar la respuesta, vas a encontrar la palabra que necesitas, vas a recibir la sabiduría, la gracia de Dios, así como estas mujeres que hoy vimos de una manera rápida, pero tú puedes meditar más en estos pasajes y de encontrar cómo ellas conocieron a un Dios que se interesa en nosotras, que tiene cuidado de nosotros. Es la oportunidad que tenemos de conocer a un Dios real y verdadero que nos ama y que tiene un interés profundo por cada una de nosotras. Así que yo te animo para que tú, a través de la palabra, puedas encontrar esa dirección que necesitas y puedas encontrar esa paz. Siempre les animo a que tengan un momento cada día para ir a la palabra de Dios. Tómate ese tiempo, ¿verdad? Si tal vez tú dices, ya terminé de hacer la comida, ya terminé de hacer esto. Bueno, descansa. Deja a un lado el celular, agarra tu Biblia, pon unas alabanzas, ¿verdad? Enciende tu radio en Cielos Abiertos, ¿verdad? Les invitamos a seguir la programación Cielos Abiertos 94.7, porque ahí vas a escuchar un mensaje que te va a animar. Tal vez estás planchando ropa, estás preparando la comida, lavando, yendo de camino o tomándote un descanso, puedes estar escuchando la palabra de Dios. Se despide de ti Raquel Aguilar, esposa del pastor Eder en la iglesia Agua Viva Internacional Ciudad Valles, que está ubicada en la colonia América, calle Río Verde número 300, frente al parquecito de la colonia. Si aún no tienes dónde reunirte, te esperamos los domingos a las 10 de la mañana. Es para toda la familia. Los miércoles a las 6:30 tenemos un tiempo especial para mujeres y las jovencitas también. A las 7:30 varones y los sábados 5 de la tarde para jóvenes. 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Dios te bendiga y recuerda que Jesús es nuestra esperanza y todo lo que necesitamos se encuentra en Él.

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0: Es la una en punto.
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4: Saludos a todos mis amigos que están escuchando el programa Viviendo la Palabra. Soy el Pastor Wally y yo quiero compartir algo con ustedes de lo que me ha pasado en estos días. Yo he sentido como hay muchas decisiones, hay muchas cosas en mi vida. Y yo estaba pidiendo al Señor dirección y yo estaba meditando sobre lo que yo estaba enfrentando en mi vida. Y yo llegué a una palabra, la selva. Yo pensé, pues mi vida es como una selva, hay tantas cosas que están aquí, como muchas hierbas, muchos árboles, muchas cosas. Y yo pensé que hay unos caminos que no son los caminos que yo quiero tomar. Y yo estaba en un momento de tomar decisiones sobre unas cosas que yo estaba enfrentando. Y yo dije, Señor, esta vida es como una selva con muchos caminos y con muchos peligros, porque cada una de estas decisiones que yo voy a tomar, pues tienen su consecuencia, tienen dónde va a llevarme. Y Dios estaba hablándome sobre eso. Él me dijo, sí, hijo, la vida es como una selva que tiene muchos diferentes caminos, tiene muchas diferentes distracciones y atracciones. Y Dios me dijo, hay caminos de los hombres, porque en la selva hay muchos diferentes caminos y tú tienes que escoger. Y en la selva, en realidad en una selva verdadera, no hay letreros. Pero en esa selva de la vida hay letreros y vamos a ver eso, porque hay caminos de los hombres, hay caminos de demonios, hay caminos de la carne y hay camino de Dios. Hay un solo camino de Dios. Hay muchos diferentes caminos y la Biblia habla de eso. En esas palabras de los diferentes caminos y como nosotros necesitamos todos los días escoger un camino, otro camino, y es increíble como los caminos en la Biblia habla de caminos y habla de lo que es el destino de este camino. Y es donde vamos a empezar. Y como el nombre de este programa es Viviendo la Palabra, sabemos que la palabra es el camino verdadero. Pero la palabra de Dios es el camino verdadero. Y en el libro de Proverbios es donde vamos a empezar. Proverbios capítulo 3, versículo 5. Es una porción de la escritura que me encanta estudiar, pensar, aplicar a mi vida. Y yo tengo una versión nueva que habla poquito diferente de lo que es la Reina Valera. En uno de los versículos que voy a leer de esta nueva. Entonces, si tú estás viendo en tu Biblia la Reina Valera, a lo mejor va a estar un poco diferente, pero es la misma palabra. Solamente tiene diferentes palabras para explicar la misma cosa. Aquí en Proverbios capítulo 3 dice en versículo 5, confía en Dios con todo tu corazón y no pongas tu confianza en tu propia sabiduría. Ahí empezamos con la confianza en Dios, no confianza en nosotros mismos. Y en versículo 6 dice, reconócelo en todas tus sendas y Él enderezará tus caminos. Me gusta eso porque está hablando sobre reconocer a Dios en todas tus sendas. Esos son los caminos que encontramos en la vida, en la selva de esta vida. Y hay muchas diferentes opiniones, hay muchas diferentes decisiones, hay gente que nos habla, hay demonios que también nos provocan con las diferentes situaciones en que nos encontramos. También hay personas con buenas intenciones que no tienen el consejo que nosotros en realidad queremos como cristianos. Y no es que quieran algo mal para nosotros, pero su consejo no es el mismo consejo de Dios. Y cuando dice, reconócelo en todas tus sendas, no en unas, pero en todas tus sendas, en todas las decisiones, siempre en esa selva que es la vida, buscamos qué es el camino de Dios, qué está diciéndome Dios. Por eso necesitamos estudiar, escudriñar las Escrituras, pero también necesitamos oír la voz del Espíritu Santo. Necesitamos tener una habitación de escuchar. Es un tiempo que apartamos para escuchar la voz de Dios y practicar con Él. Y luego cuando estamos caminando en el día y encontramos un camino en la selva, sabemos lo que es la voz de Dios, lo que es la voz del Espíritu Santo. Y la palabra que tenemos ya grabada en nuestro corazón, el Espíritu Santo va a activarla en nuestra vida, va a guiarnos a esta palabra para que podamos tomar la decisión correcta o el camino verdadero en que queremos caminar. Y cuando dice, Él enderezará tus caminos, estoy pensando en eso porque Diana y yo viajamos mucho. Tenemos el gran privilegio de viajar. Hay unas personas que no les gusta por nada viajar y manejar, pero para mí me gusta manejar, me gusta viajar. No siempre me gusta llegar al destino, porque pues cuando llego al destino muchas veces es una responsabilidad que yo tengo que hacer algo y llegamos, necesitamos bajar las cosas de la camioneta y tenemos que buscar dónde vamos a dormir. Me gusta manejar, me gusta viajar, pero llegar no siempre me gusta. Pero en el camino es interesante, los que han viajado ven que hay letreros en el camino. Y yo he visto letreros que dicen curvas peligrosas. Cuando habla aquí en la escritura que Dios va a hacer derechito y recto tu camino, es algo interesante. ¿Por qué dice eso? Porque aún el mundo sabe que curvas peligrosas son peligrosas. Y si tú estás en un camino, porque hay caminos que dicen camino seguro y es un camino recto, normalmente es un camino recto, tú vas en este camino y tú puedes ver lejos, aún kilómetros adelante y kilómetros atrás, y es un camino donde tú vas casi derechito, no tienes que preocupar por una curva que no sabes dónde está en el otro lado de esta curva o qué es una montaña, ¿verdad? Porque muchas veces las curvas están en montañas, lugares peligrosos. Y nosotros vemos que en el mundo hay caminos seguros y hay caminos peligrosos. Hay caminos donde hay muchas curvas, hay caminos donde hay peligros en la carretera, hay animales, a veces ponen anuncios y letreros en el camino que hay animales, que tener cuidado por eso, tener cuidado por el otro. Y ellos avisan, porque el camino seguro es un camino que es recto. Y también estos caminos tienen cámaras. Dicen letreros allá en estos caminos seguros que dicen, hay cámaras para tu seguridad. Eso es para, pues, darte confianza que están tomando tu foto, pero están tomando foto de las personas que pueden hacerte mal también. Y es lo que ellos explican con eso. Y hay vigilancia. Muchas veces estos caminos que son caminos seguros tienen mucha vigilancia. Hay patrullas, hay policía, hay personas, aún camionetas que pueden ayudarte. Si pasa algo a tu vehículo, ellos están allá para ayudarte. Una grúa para llevarte a un taller. Entonces, estos caminos casi tienen todo lo que tú necesitas. Y Dios dice que nosotros podamos tener a Él enderezando nuestro camino, para que no hay curvas, no hay sorpresas, no hay animales, no hay peligros. Pero luego Él dice en versículo 7, no seas sabio en tu propia opinión. Me gusta eso porque cuando estamos escogiendo un camino, pues a veces es una opinión que nosotros tenemos, es una opinión de otra persona, y como estamos diciendo, la carne también tiene su opinión, lo que le gusta, y también los demonios tienen su opinión y quieren que tú tomes la opinión de ellos. Y si tú tomas la opinión de los demonios, pues tú vas a tener tu destino. Si tú tomas la opinión de los hombres, tú vas a tener tu destino. Y si tú tomas tu opinión, pues vas a tener tu destino, que es la carne. Pero si tú tomas la opinión de Dios, tú vas a tener un camino seguro y vas a llegar a un lugar bueno. Y cuando dice, no seas sabio en tu propia opinión, sino reverencia a Dios y apártate del mal. Eso también está hablando sobre si tomamos lo que dice Dios es el camino correcto, el camino verdadero, el camino de Él, estamos reverenciando a Dios, estamos respetando a Dios, estamos levantando, glorificando a Dios en nuestra vida. Porque decimos, yo no quiero ser el gran jefe de mi vida, yo quiero que tú seas el gran jefe de mi vida, guía mi vida con tu palabra, con el Espíritu Santo. Y es lo que nosotros podemos ver en esta parte de la Escritura. Y como la selva, que es la vida que vivimos, hay muchos diferentes peligros, muchos diferentes caminos, muchas decisiones, y nosotros necesitamos todos los días. No es una cosa que tú agarres el camino. Agarramos el camino de Dios. Tomamos la decisión a recibir a Cristo como nuestro Salvador, y ese nos da el derecho para ser hijos de Dios y para tener el destino del cielo. Pero cómo llegamos también es importante. Hay personas que viven algo que no es lo que Dios tiene para ellos, que no viene en la palabra de Dios como la bendición de Dios en su vida. Quiero leer versículo 7 y luego versículo 8. Dice, no seas sabio en tu propia opinión, sino reverencia a Dios y apártate del mal. El mal camino es otro camino. Versículo 8. Porque será medicina a tu cuerpo y fortaleza a tus huesos. ¡Wow! Ahí está una garantía. Ahí está una cosa que tú vas a recibir en este camino de Dios. Vas a recibir medicina a tu cuerpo y fortaleza para tus huesos. Cuando yo veo las necesidades y los peligros en este mundo, yo siempre pienso que la cosa más difícil es la enfermedad. Yo he escuchado personas que dicen, sí, tengo salud, tengo todo. Puedo estar sin dinero, puedo estar sin eso, sin el otro, pero si tengo salud, yo estoy bien. Porque cuando vemos las cosas de este mundo, tú puedes tener mucho dinero, puedes tener una casa bonita, puedes tener un vehículo nuevo, puedes tener muchas cosas, pero si no sientes bien en tu cuerpo, si estás enfermo, pues no vas a disfrutar de estas cosas. Esas enfermedades llegan a ser distracciones y cosas que cancelan la felicidad en tu vida y la habilidad a disfrutar lo que tú tienes de bendición en tu vida. Entonces, cuando yo veo eso, Dios empieza con eso otra vez diciendo, será medicina a tu cuerpo y fortaleza para tus huesos. El camino de Dios. Cuando estamos escogiendo en esta selva y escogimos el camino de Dios, Dios dice que este camino va a llevarnos a tener cuerpos sanos. Cada camino tiene lo que está ofreciendo, lo que está dando. Y luego en versículo 9 dice, honra a Dios con tus bienes y con las primicias de todos tus frutos, para que tus graneros se llenen de abundancia y tus lagares rebosen de vino. Está hablando sobre el camino de Dios. En el camino de Dios, nosotros obedecemos lo que dice en esta carretera. La velocidad de lo que debemos correr, los peligros que hay o no hay, y diferentes cosas que ponen como letreros. Y es uno de los letreros, ese es uno de los anuncios. En el camino de Dios, nosotros tenemos que dar para tener bendiciones en nuestra vida. Es un camino muy diferente que otros caminos. Y cuando nosotros vemos esas cosas en el camino de Dios, nosotros empezamos a recibir porque estamos obedeciendo los señales, los anuncios que es toda la palabra de Dios, y nosotros estamos recibiendo la bendición de Dios en nuestra vida. Pero la Biblia dice que el que da, recibe. El que es terco en dar y es codo en dar, pues va a tener las cosas escasas. Y es lo que la Biblia está diciendo aquí. Me gusta esta parte porque está hablando sobre escoger tu camino, escoger tus sendas. Y tus sendas van a estar enderezadas por Dios si tú escoges la senda de Dios. Y hablando más de eso, podemos ir al libro de Mateo capítulo 6. Aquí en el libro de Mateo, capítulo 6, versículo 31, Dios está animándonos también a escoger el camino que Él es y el camino de Dios y no los otros caminos. Y Él habla sobre lo que escogen los del mundo y lo que nosotros debemos escoger. y los resultados, podemos decir, de escoger el camino verdadero. Y dice aquí en Mateo capítulo 6, versículo 31, así que no estén preocupados, ¿qué? No estén preocupados. El día que yo estaba con todos estos pensamientos y todas estas decisiones, la preocupación quería entrar en mí. Temor quería entrar en mí. Muchas confusiones querían entrar en mí porque yo tenía muchas cosas en mi mente y yo tenía unas decisiones de tomar y yo estaba tomando un tiempo nada más en la presencia de Dios. Leyendo la palabra, yo tenía la Biblia conmigo, pero yo estaba, ok, no voy a preocuparme porque la Biblia dice, no te preocupes. Y si no vas a preocupar, tienes que tomar otra decisión. Preocupación es cuando no sabes lo que debes hacer o que piensas que las cosas van a salir mal. Y dice, así que no estén preocupados ni digan qué comeremos o qué beberemos o con qué nos vestiremos. Porque todas estas cosas busca la gente del mundo, pero su Padre que está en el cielo sabe que ustedes también tienen necesidad de todas estas cosas. Ahora, Dios está diciendo, no te preocupes, tú tienes necesidades. Y eso es lo que yo estaba viendo. Yo tenía necesidades. Yo tenía que tomar una decisión. ¿Cómo voy a suplir esta necesidad? ¿O quién va a suplir esta necesidad? ¿O quién va a ayudarme a salir de esta necesidad? Y cuando yo leo eso, yo veo que Dios dice, no te preocupes. El mundo tiene sus necesidades. En la selva que es esta vida, hay necesidades. En el camino en que estamos, o el camino donde vamos, en la selva, hay muchos letreros. En este mundo podemos ver letreros que dicen dinero. A lo mejor tú dices, yo nunca he visto un letrero que dice dinero, pero tú has visto letreros que dicen bancos, ¿sí o no? Entonces podemos decir, ay, mire, hay letreros de dinero que es el banco. Y luego hay letreros que dicen comida. Esos son los taquitos, esos son los restaurantes, este es donde vamos a comer. Ponen letreros diciendo, esa es la comida que tenemos. Y para la salud, encontramos también letreros que dicen medicamento, medicinas, y esas son las farmacias. Hay bastantes farmacias, hay bastantes lugares donde venden cosas, ¿verdad?, como tacos y comida. Hay bastantes lugares donde venden medicamento y hay muchos cajeros donde tú puedes ir si tú tienes dinero en el banco y tú puedes sacar la lana. Vemos que hay letreros. No te preocupes porque el mundo está buscando la misma cosa que tú estás buscando, pero tú no vas a buscar donde ellos buscan. Tú vas a buscar en otro lugar. Aunque estamos en la misma selva, nosotros no vamos a buscar el camino que ellos están buscando. Porque dice el versículo 33, busquen pues primero el reino de Dios y su justicia y todas estas cosas les serán añadidas. Dice, busquen pues primero, dice el reino de Dios, pero podemos decir el camino de Dios y su justicia. ¿Qué es la justicia de Dios? Muchas veces nosotros pensamos que la justicia es la barra que Dios tiene para pegarnos y que Él va a corregirnos y que Él está enojado con nosotros. Justicia no es eso. Justicia es lo que Dios dice que debemos vivir. La justicia de Dios es lo que Dios dice que tú y yo debemos vivir como hijos de Él. Y Él dice, todas estas cosas les serán añadidas. Todas estas cosas. Como yo estoy platicando sobre el camino seguro, eso es lo que encontramos en el camino de Dios. En esta decisión de buscar primeramente el reino de Dios, la opinión de Dios, lo que Dios tiene para nosotros. Y cuando nosotros lo hacemos, ya Dios va a suplir todo. Vamos a tener todo lo que necesitamos para vivir bien. Y en el camino, en la carretera de Dios, todo marcha súper bien. Y luego vamos a ver en el libro de Proverbios, capítulo 14, versículo 12, otra porción de la escritura que nos habla sobre los caminos. Dice, hay camino que al hombre le parece derecho, pero su fin es camino de muerte. Y nosotros queremos un camino recto. A veces nosotros planeamos un viaje y hay dos o tres diferentes carreteras que llegan al mismo destino, a la misma ciudad, al mismo lugar donde vamos a ir. Pero nosotros checamos el mapa, porque hay caminos que pues te da mucha vuelta, pero mucha seguridad. Y hay caminos que se parecen más cortos, pero son puras curvas y montañas y todo eso. Una vez Diana y yo estamos en Charlie, donde visitamos seguido, y estamos regresando y checamos el mapa y escuchamos de un camino que pasa por la montaña. Y fue como la mitad de la distancia, porque ahí es donde siempre vamos, es mucha vuelta. Es una carretera muy buena y muy derecha, pero es mucha vuelta, es muchos kilómetros más que el otro camino que es más corto, pero tenía curvas. Y checamos el GPS y el GPS dice las mismas horas para dar vuelta o para ir. Y yo pensé, el mismo tiempo, las mismas horas para dar toda la vuelta o para ir en este camino corto por las curvas. Y en mi mente yo estoy como, no puede ser. No puede ser que es la mitad de la distancia y tarda igual de tiempo. Entonces yo le dije a Diana, pues vamos a hacerlo. Es una aventura, vamos a ir por este camino. Nunca hemos ido por este camino. Dicen que hay muchas curvas, pero no puedo creer que es tanto. Ay, no. Fue algo increíble. Me arrepentí porque fueron puras subidas con curvas y luego puras bajadas con curvas. Y fue algo increíble esta carretera. Y yo dije a Diana, nunca jamás vamos a pasar por este camino. Y es lo que vemos cuando estamos tomando decisiones. Hay caminos que pues parecen y la gente dice, tú puedes pasar por ese tiempo, es más cerca y vas a tardar casi mismo tiempo, pero te mete en muchos problemas. En la otra carretera donde siempre vamos, es una carretera recta, es una carretera segura, es una carretera muy cómoda en que tú puedes viajar. Y con gasolina gastamos la misma cantidad de gasolina en estas curvas, aunque fuera una distancia más corta, la mitad de la distancia que gastamos en toda la vuelta. Y yo dije, el gasto emocional, físico para mí y en el desgaste de frenos de mi camioneta, no, fue algo increíble. Yo dije, nunca jamás. Y es lo que vemos en la vida también. A veces Dios dice, es el camino recto, es el camino bueno. Y nosotros escuchamos otras opiniones y nuestra propia opinión. Nosotros no lo creemos, decimos, ay, no puede ser así. Y no confiamos en Dios, confiamos en otros. Aún los demonios hablan y dicen, ah, no va a pasar nada. No pasa nada. Eso es lo que Satanás dijo a Eva. No te preocupes, no pasa nada. No vas a morir. Come esta fruta y tú vas a estar bien. Ah, Dios no quería decir eso. Pero cuando Dios dice que este camino es un camino que tiene muchas curvas, tiene muchos peligros, no entra en este camino. Y yo he visto que el camino más difícil en la vida es el camino a la victoria. Es el camino más difícil. El camino más fácil es el primer paso a la destrucción. El primer paso es el paso importante. El paso más difícil es el primer paso a la victoria. El paso más fácil es el primer paso a la destrucción. Y muchas personas ven el primer paso, entran por el camino porque dicen, pues este camino está mucho más fácil que el otro camino. ¿Por qué vamos a complicar la vida? Y es mejor este camino hablando sobre las cosas de Dios. Podemos hablar sobre tu tiempo devocional o podemos hablar sobre tu tiempo con Dios, estudiar la palabra, tomar tiempo siendo guiado por el Espíritu Santo y por la palabra de Dios, porque todo esto habla sobre dónde vas a llegar. Vas a llegar a una carretera con muchas curvas, muchos peligros, muchos problemas, o vas a llegar a un camino seguro, donde puedes estar cómodo y descansando aún en la carretera. Entonces, cuando dice, busca pues primero el reino de Dios y su justicia, y todas estas cosas le serán añadidas. Eso es lo que necesitamos hacer, porque hay un camino que al hombre le parece derecho. El hombre puede pensar que este camino es derecho. El hombre tiene su opinión. Hay camino que al hombre le parece derecho. Tú puedes pensar muchas cosas. Tú puedes decir lo que tú quieres. Pero su fin es camino de muerte. ¿Camino de muerte? ¿Qué es eso? Yo estoy viendo, ¿verdad?, en el libro de Deuteronomio, capítulo 28, versículo 15-68. Son versículos que hablan sobre las maldiciones de la muerte. Y si nosotros escogemos lo que nosotros pensamos que es el camino derecho, estamos diciendo, ah, yo creo que este camino está bien. Pero no estamos tomando en cuenta lo que dice Dios. Podemos meternos en el camino de la muerte. Y cuando tú ves eso, yo estoy leyendo otra vez partes de esta porción de la Escritura, que es Deuteronomio, capítulo 28, versículo 15 en adelante, y habla sobre problemas de la salud, problemas en las rodillas, problemas con la piel, problemas con úlceras, problemas de bolas, problemas de todas estas cosas que vemos en el mundo que la gente está sufriendo. Dice que es parte de la maldición, la muerte. Y cuando yo veo que Dios dice, hay un camino que al hombre le parece derecho, pero su fin es camino de muerte, ¿qué podemos decir? Pues la persona escogió mal. La persona utilizó su propia opinión y vio, ¿verdad?, lo que pensaba fue un camino derecho, pero no consejó con Dios. No escogió lo que Dios dice que es el camino recto, el camino verdadero, el camino que va a llevarte a la bendición de Dios. Porque en el libro de Deuteronomio, la primera parte de capítulo 28, habla sobre las bendiciones de Dios, la vida y lo correcto, no la maldición, pero la bendición. Y en el camino de Dios hay pura bendición, no hay maldición. Y cuando nosotros vemos también que estamos en una selva de la vida, la Biblia habla sobre muchos diferentes problemas en la selva por escoger mal. Y peligros también que hay en la selva. En el libro de 1 de Pedro, capítulo 5, versículos 6-8, Dios tiene cuidado de nosotros, es el título que yo tengo en mi Biblia, pero también termina con otra cosa, ¿no? Cuidado de Dios. Dice, humíllense pues bajo la poderosa mano de Dios para que Él os exalte a su debido tiempo, echando toda su ansiedad sobre Dios, porque Él tiene cuidado de ustedes. Dios está diciendo aquí que vamos a tener problemas en la vida, pero si buscamos a Él y nos humillamos, ¿qué es humillarnos? Humillarnos es sujetarnos a lo que Dios dice que debemos hacer. Podemos decir, escoger el camino que Dios dice que es bueno para nosotros y no escoger otros caminos, porque luego Él va a exaltarnos, Él va a llevarnos. Cuando ya estamos adentro de esta carretera de Dios y estamos corriendo, Dios va a llevarnos. Él dice que los ángeles nos llevan en sus manos. Me gusta eso. Entonces no es un vehículo, es las manos de los ángeles. Qué bonito es eso, ¿verdad? Y dice, echando toda su ansiedad sobre Dios, porque Él tiene cuidado de ustedes. Pero si estamos en otra carretera, en otro camino, si estamos en el camino de la carne, pues Dios lava sus manos. Él dice, si tú quieres confiar, si tú quieres ir en este camino confiando en tu propia carne, adelante. Y los resultados no son buenos. Y si nosotros decimos, pues yo quiero confiar en lo que dice el vecino debe saber. Pues este vecino, quién sabe si está en el camino al cielo o está en otro camino. Si él está en el camino al infierno, ¿tú quieres ir con él? Yo no. Y si vamos a confiar en lo que dicen los demonios, porque hay mucha idolatría. Los demonios promueven la idolatría. Idolatría son otras cosas que toman el lugar de Dios. ¿Y quién o qué está atrás de todo eso? Los demonios. Ellos están manifestando a través de los ídolos, las estatuas y cuadros, cosas que el hombre puede tener, aún dinero. Hay muchos diferentes tipos de idolatría, pero Satanás promueve eso. Pero cuando tú estás yendo en estos caminos de idolatría de los demonios, lo que dice Satanás, como Eva fue engañada, pues ¿qué fue el fin de eso? El pecado que resultó en nosotros también naciendo en un mundo de muchos problemas. Y es lo que el hombre sigue provocando más problemas por escoger mal el camino en que quiere ir. Y cuando dice luego en el versículo 8, estamos hablando sobre la selva y hay muchos animales y muchos peligros en la selva. Y dice el versículo 8, sean sobrios y estén alertas, porque su adversario, Satanás, anda como león rugiente buscando a quien devorar. ¿Qué hace un león en la selva? Dicen, ¿quién es el rey de la selva? Pues el león. Y en este mundo sabemos que Satanás, él quería ser el dueño, el rey de la tierra. Y por un tiempo él era, hasta que llegó Cristo Jesús y triunfó sobre él en la cruz y entregó esta autoridad, este poder a nosotros. Y Jesús dijo bien claro, os doy potestad de hollar serpientes y escorpiones sobre toda la fuerza del enemigo, que nada os dañará. Y él habla sobre las llaves del cielo que tenemos para atar y desatar, para hacer guerra contra Satanás y mantenerlo débil, mantenerlo fuera de nosotros. Y cuando nosotros vemos que él es muy astuto y dice que pues estén alertas, porque tenemos un adversario, un enemigo que quiere devorarnos, que quiere destruir nuestra vida. Y si vamos engañados por él en un camino que no es bueno, es un camino de él, él tiene el derecho a devorarnos. Y la selva tiene leones que tienen hambre. Cuando yo estuve preparando el mensaje, yo pensé, la selva tiene leones que tienen hambre. Satanás es un león que tiene hambre de consumir a ti y a mí, devorarnos, comernos vivos. Y es lo que él hace con muchas personas. Muchas personas pues escogen el camino equivocado y caen en las manos de los demonios, en las manos de Satanás, y los resultados no son buenos. Su vida llega a ser un desastre por lo que Satanás puede hacer con ellos. Si tú no estás en el camino seguro, si tú estás en el camino de las curvas y los peligros, no esperes que vas a recibir la misma ayuda que vas a recibir en el camino seguro. Que los que están en el camino seguro están vigilando, están trabajando en este camino. No brinquen para ayudarte en el otro camino, porque no pueden. Ellos tienen sus trabajos en la carretera donde ellos trabajan. No trabajan en dos lugares. Por eso yo digo, Dios nos va a trabajar en su camino y en el camino de Satanás, o en el camino de la carne, o en el camino de los hombres. Dios tiene un solo camino en donde Él trabaja y donde Él va a darte la seguridad y las bendiciones. Y en el libro de 1 de Corintios, capítulo 11, versículo 14, vemos otro versículo que habla de Satanás. Y dice, Satanás se disfraza como ángel de luz. ¡Wow! Es cuando vemos en las carreteras, cuando tú llegas a una Y, un entronque, muchas veces ponen letreros, ponen anuncios que en esta carretera, el número tanto, o se llama eso, ¿verdad?, la carretera o camino, pero a veces ponen anuncios de lo que hay adelante. Pueden poner anuncios que hay un hotel, que hay comida, que hay gasolinería, y las cosas que ellos están ofreciendo en este camino. Satanás es muy astuto. Él está en el entronque de su camino y él tiene su letrero. Aquí la vida va a estar bien divertida. No te pasa nada en este camino. Él está invitando a nosotros a entrar en su camino, en su carretera. Cuando ya estás adentro, ya estás adentro. Y Él es el dueño de esta carretera y Él puede hacer contigo lo que Él quiere contigo, y Él puede pues quitarte todas las cosas. Como hay peligros en ciertas carreteras donde hay secuestros, hay robos, hay muchas diferentes cosas que uno puede enfrentar y puede encontrar. Y si tú escoges este camino y tú sabes que es un camino que no es un camino seguro, tú estás escogiendo un riesgo para tu vida. Y es lo que muchas personas hacen con su vida. Ellos escogen el camino que Satanás dice que, ese es un buen camino. No te pasa nada, porque él quiere que tú estés en su trampa para que él pueda devorarte. Y él pinta el cuadro como él es bueno. Y muchas veces decimos, no, pues, yo he visto algo bueno. Hay demonios que se manifiestan como ángeles de luz. Y nosotros vemos estas cosas y caímos en la trampa de Satanás. Y el resultado no es lo que Dios tiene para nosotros. ¿Cuál letrero queremos seguir? Queremos seguir el letrero que dice, es el camino verdadero del Señor Jesucristo. Y nadie en este mundo puede poner este letrero. El único que puede poner el letrero, yo soy el Señor Jesucristo, este es el camino verdadero, es el Señor Jesucristo. Los otros pueden engañarte con comidas, con hoteles, con muchas diferentes cosas que están ofreciendo. Pero a decir que ellos son el Señor Jesucristo no pueden. Porque hay un solo Salvador que es el Señor Jesucristo. Y nosotros confiamos en Él y recibimos la bendición de Él. En el libro de Mateo capítulo 25,

el camino de Dios. Él dice, busca primeramente el reino de Dios y luego todas estas cosas vienen por añadidura. Y es lo que nosotros queremos saber. En este mundo, ¿qué va a bendecir mi vida? ¿Y dónde va a llevarme este camino? Y el camino que va al cielo, va al cielo. Hay un camino que va al infierno también. Y es el problema que muchos escogen el camino que no va a llevarlos al cielo. Y aquí es donde Jesús está hablando sobre eso. Él está hablando sobre el día cuando vienen todos y se paran delante de Él. Y Él va a decir lo que unos hacen. En versículo 36 dice, estuve desnudo y me vestieron. Estuve en aflicción y me vestieron. Estuve en prisión y vinieron a mí. En este tiempo, estos justos le dieron, Señor nuestro, cuando te vimos hambriento y te dimos de comer, o sediento y te dimos de beber, y cuando te vimos como postrero y le recibimos, o desnudo y te vestimos, y cuando te vimos en aflicción o en prisión y venimos a ti, y contestándoles el rey que es Jesús, dirá, en verdad, les digo que todo lo que hicieron a algunos de estos mis hermanos pequeños, a mí me lo hicieron. Luego dirá a su vez a los que estén a su izquierda, apártense de mí, malditos, al fuego eterno preparado para el adversario y sus ángeles. Ahora, esta porción de la Escritura está hablando sobre una cosa que escogieron unos y una cosa que escogieron a otros. Dos diferentes caminos que escogieron y dónde esos caminos los llevaron. Y los justos, pues estamos justificados por la sangre de Cristo. No estamos justificados por buenas obras. Pero cuando tú estás en el camino verdadero, tú tienes un cambio de mente. Tú tienes la mente de Cristo. Tú tienes otra idea de lo que tú quieres hacer. Este mundo nada más te enseña del yo. Yo quiero eso, yo quiero eso, yo quiero hacer eso, yo quiero comer eso. Todo es el yo. No piensen en otros. Ese es el mundo. El mundo siempre tiene interés en yo. Y cuando nosotros vemos al mundo, vemos la manera en que ellos trabajan. Cuando vemos la iglesia verdadera del Señor Jesucristo y nosotros somos parte de eso, nuestro corazón debe ser diferente. Si estamos en el camino recto de Dios, Dios va a estar poniendo en nosotros las ideas de lo que debemos estar haciendo a través de su palabra, a través del Espíritu Santo. Y nosotros vamos a hacer cosas por naturaleza. Vamos a hacer una bendición en la tierra por naturaleza. En este camino es lo que encontramos. Y si no estamos en el camino verdadero, no vamos a tener estos deseos. Vamos a tener los mismos deseos que tiene el mundo. Vamos a preocuparnos por yo. Voy a preocuparnos por lo que yo quiero, lo que yo pienso, lo que yo digo, lo que piensen de mí, todas esas cosas. Pero cuando nosotros estamos en el camino verdadero del Señor Jesucristo, cuando nosotros escogemos bien, Dios es el que produce en nosotros el querer como el hacer para su buena voluntad. Pero eso es solamente cuando tú estás en el camino verdadero de Dios. Si tú estás en otro camino, tú vas a experimentar cosas que no van de acuerdo con la palabra de Dios. Porque luego Él habla de estas personas que no van a llegar al cielo. Y Él les llama, dice, apártense de mí, malditos, al fuego eterno preparado para el adversario y sus ángeles. Muchas personas dicen, pues ¿por qué Dios creó el infierno para el hombre? Aquí es la respuesta. Dios no hizo el infierno para el hombre. El hombre, en realidad, su destino es el cielo con Dios. Dios creó al hombre para pasar la eternidad con él. Pero cuando el hombre escoge el camino de Satanás, el camino equivocado, llega al mismo lugar donde está el adversario. Porque el adversario es Satanás, el enemigo de nosotros es Satanás, porque él quiere devorarnos, él quiere llevarnos al infierno con él, él quiere torturarnos, él quiere hacer cosas malas a nosotros por toda la eternidad. Y sus ángeles están con él. Dios dice, pues si ustedes

0: escoger otro camino, ¿qué hago? Porque luego él dice, porque tuve hambre y no me dieron de comer, tuve sed y no me dieron de beber, fui forastero y no me recibieron, estuve desnudo y no me vestieron, estuve en aflicción y en prisión y no me visitaron. Entonces ellos contestaron y también le dijeron, Señor nuestro, ¿cuándo te vimos hambriento o sediento o como forastero y desnudo y en aflicción o en prisión y no te servimos? Le contestará entonces diciendo, en verdad les digo que por no haberlo hecho a uno de estos pequeños, tampoco a mí me lo hicieron. Y estos irán al tormento eterno y los justos a la vida eterna. Hay muchos caminos, dice la Biblia, que llegan a la perdición, que llegan al infierno. Hay un solo camino que llega al cielo. En esta vida hay días como todos tenemos cuando sentimos que estamos en la selva, estamos en un lugar donde hay muchas diferentes ideas y muchos diferentes problemas, y ni tienen que ser problemas, pueden ser nada más decisiones que necesitamos tomar para llevar adelante nuestra familia, llevar adelante nuestra vida. Y en este momento es el momento cuando necesitamos decir, cálmate chico, cálmate. Nada más toma un tiempo con Dios, deja a Dios mostrarte cuál es el camino que debes tomar, porque todos los caminos van a llevarte a algo. ¿Y qué quiero? ¿Qué estoy buscando? ¿Dónde quiero llegar? Hay que checar el GPS, hay que checar el mapa, qué es la palabra de Dios, el Espíritu Santo, y dejar estas cosas guiar tu vida para que tú puedas vivir algo diferente. Tú puedes vivir bendición. Y si tú nunca has entregado tu vida al Señor Jesucristo y no entiendes esas cosas, hay dos lugares, el infierno y el cielo. Y todos nosotros vamos a llegar a uno de estos destinos. Hay multitudes que van a llegar al infierno. Dice el Señor Jesucristo, hay pocos que van a llegar al cielo. Porque hay muchos que van a estar engañados por lo que ellos escogen. Ellos ven letreros que dicen, ese camino va a llevarte al cielo, pero no es. Hay un solo camino que va al cielo, que es el camino de Cristo. Y Él es el único que puede salvarte. Él es el único que puede ayudarte. Todos los demás fracasan. ¿Y quién quiere seguir a una persona que está fracasando? Una persona que no puede ayudar a sí misma. Muchas personas confían en hombres que no pueden ayudar a ellos mismos. Y ellos van en su camino y ellos terminan en un desastre igual como la persona que quiere guiarlos. Y hablando de Satanás, es peor todavía. Él ya fracasó, ya tiene su destino. Y si vas a escuchar lo que él dice, es muy claro lo que dice. Este lugar que es el infierno, es el lugar que Dios preparó para Satanás y sus ángeles, no para los hombres. Pero si nosotros escogemos al mismo camino donde va Satanás, vamos a llegar al mismo lugar donde él va a pasar la eternidad. ¿Y quién quiere eso? Nadie. Pero muchas veces por engaños, nosotros llegamos a un destino que no queremos. En el libro de Juan, Jesús habla sobre la selva en que estamos. En Juan capítulo 17 y versículo 14, el Señor Jesucristo está hablando a sus discípulos. Es poco antes que Él va a la cruz. Y dice, les he dado tu palabra. En realidad está orando al Padre. Y el mundo los aborreció, porque no son del mundo, como tampoco yo soy del mundo. No ruego que los quites del mundo, sino que los guardes del mal. No son del mundo, como tampoco yo soy del mundo. Santifícalos en tu verdad. Tu palabra es verdad. Como tú me enviaste al mundo, así yo les he enviado al mundo. Mas no ruego solamente por estos, sino también por los que han de creer en mí por la palabra de ellos, para que todos sean uno, como tú, oh Padre, en mí y yo en ti, y también ellos sean uno en nosotros, para que el mundo cree que tú me enviaste. Aquí tenemos al Señor Jesucristo orando por sus discípulos. En realidad, lo que Él está diciendo es la misma cosa que estamos diciendo. El mundo es una selva. ellos están en el mundo, hay que protegerlos, hay que separarlos, porque santificar quiere decir separar, apartar. Y Dios lo hace con su palabra. Él nos aparta del mundo con su palabra. Nosotros estamos en la selva con toda la gente que hay. Y la razón que nosotros todavía estamos después de recibir a Cristo es para brillar y ayudar a otros a encontrar el camino verdadero. No tirar la toalla diciendo, el mundo tiene muchos problemas. No, fortaleciéndonos en el Señor, en las cosas de Dios, diciendo, Señor, yo sé que tú tienes un plan para mi vida, tú tienes algo que yo puedo hacer todavía en esta vida. Hay almas perdidas que están yendo al infierno. Y yo quiero ser uno que tenga compasión a orar, interceder por ellos. También yo quiero tener la valentía para hablar la palabra de Dios con ellos, para ser evangelista como debo ser. Y es el camino donde Dios quiere llevarnos. Como yo digo, el mundo es un mundo que nada más piensa de yo. El pueblo de Dios es un pueblo que piensa en otros, piensa en la familia de Dios, piensa en los que todavía no conocen a Dios, a llenar el cielo en lugar de llenar el yo. Y es la gran diferencia entre un cristiano y uno que está tomando otros caminos. Y es triste cuando un cristiano nunca llega a aprender que hay diferentes caminos en la selva. Y hay caminos que tú puedes tomar y todavía llegar al cielo, pero son caminos que tienen puras curvas, puros problemas. Y este camino va a causarte mucho dolor. Caminos en que Satanás puede hacer lo que él quiere contigo, cuando no es la voluntad de Dios. Y cuando nosotros vemos aquí en Juan capítulo 14, también el Señor Jesucristo está hablando y él dice, Jesús le dijo, yo soy el camino y la verdad y la vida. Nadie viene al Padre sino por mí. Hay un solo camino que va al cielo. Un solo camino que te lleva a la bendición de Dios. Y me gusta como dice, yo soy el camino. ¿Cuántos? Él. No dice, yo soy los caminos. Yo soy el camino. Y cuando dice luego la verdad, ¿cuántas verdades hay? Hay muchas opiniones, hay muchos letreros, hay muchos caminos, hay muchas diferentes opiniones. Aun tu propia opinión que no vale nada, es lo que yo digo. Mi opinión que vale nada. La opinión que yo quiero es la opinión de Dios. Y cuando dice el camino, la verdad y la vida. Hay una sola vida que Dios tiene para nosotros y no las vidas. El mundo tiene las vidas, diferentes maneras a vivir, pero cuando uno ve lo que dice Dios, hay una sola vida. Y cuando dice, nadie viene al Padre sino solo por medio de mí. No hay muchas maneras a llegar al cielo, no hay muchas maneras para agradar a Dios, solamente creyendo, confiando en Él y tomando su opinión y su camino que va a llevarte a la bendición de Dios. Solo puedes estar en un solo camino, no puedes estar en muchos caminos, tú vas a estar en un solo camino y los resultados de tu vida dependen en el camino donde tú andas. Como nosotros estamos en la selva, no puedo decirte que pues nunca vas a tener un problema después de recibir a Cristo. Los demonios vienen, la carne todavía está y hay hombres y mujeres y personas que tienen diferentes ideas y diferentes sugerencias para tu vida. Todos quieren decirte lo que tú debes vivir, pero tú eres la persona que tiene voluntad. Tú eres la persona que tienes voluntad. Tú decides lo que tú vas a vivir. Tú decides el camino en que tú vas a caminar. Y para mí, la meta es escuchar. Buen siervo y fiel, porque has sido fiel en lo poco, te pongo sobre mucho. Entra en el gozo de tu Señor. ¿Y qué es este trabajo? ¿Qué es esta fidelidad? Es buscar a Dios todos los días, todo el tiempo. Escuchar lo que Él está diciendo y cumplir. Y tú puedes decir, es muy difícil hacer la voluntad de Dios. Por eso me gusta el versículo que viene en Filipenses. Él es el que da, Él es el que pone en nosotros el querer como el hacer para su buena voluntad. Cuando estás en el camino correcto, es lo que vas a recibir. Vas a tener voluntad y vas a poder cumplir lo que es la voluntad de Dios. Y tú puedes leer Deuteronomio capítulo 28 y los primeros 14 versículos y tú puedes vivir todo eso. Y si no, sigues leyendo y eso es lo que vas a vivir. Cuando vemos los problemas que hay en el mundo, casi todos están viviendo lo que es Deuteronomio 15 en adelante. Los problemas que hay están anotados allá. Y cuando nosotros abrimos nuestros ojos y leemos y escuchamos lo que dice Dios, estamos en un camino equivocado si estamos viviendo esas cosas. Y si es así, pues toma un paso atrás y entra en otro camino que Dios está diciendo que es el camino verdadero. Espero que este mensaje tenga un impacto en tu vida y que tú puedas ser uno de esos que estén en el camino verdadero de Dios. 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Muchas bendiciones, mis amigos.
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2: Es la 1:53.
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0: Es la 1:56.
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0: Son las 2 en punto.
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0: Son las 2:09.
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0: Son las 2 y 18 minutos.
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0: Son las 2:27.
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0: Son las 2:37.
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0: Son las 2:44.
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0: son las 2:53.
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0: Son las 3 en punto.
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Muy buenas tardes, familia. ¿Cómo se encuentran? ¿Qué tal? ¿Cómo están? Bienvenidos a Conexión Juvenil aquí por la 94.7 FM. Ya estamos súper listos aquí. Los saluda su amiga Esther Flores, como cada tarde. Muchísimas gracias por sintonizar la 94.7 y por acompañarme durante estas dos horas que continúan. Muchísimas gracias por dejarme entrar a sus hogares. Y bueno, les voy a dar de una vez los teléfonos en cabina para que pueda enviarme el mensaje, hacer la llamada. También ya sabe cuando estoy fuera del micrófono, 481-144-0253 y 481-112-3462. De nuevo, por si se le pasó algún numerito, 481-144-0253 y 481-112-3462. ¿Y cómo están ustedes en este martes 15 de septiembre? Oiga, qué bonito, ¿ya está usted listo para las fiestas nacionales o cómo? ¿No andamos listos todavía? Yo por ahí ya he visto a muchas personas, sobre todo a los chiquitines, ¿verdad? Ya andan ahí con sus celebraciones, las fiestas patrias. En las escuelas ya están festejando, ya festejaron el día de ayer. Y bueno, todos los chiquitines y chiquitinas por ahí bien arregladitos con los colores patrios. ¿Y sabe qué? Esta tarde vamos a hacer una oración por México, porque la verdad nuestra patria necesita de nuestras oraciones. Oiga, todos necesitamos que oren por nosotros, pero nosotros estamos orando también por nuestra patria. A veces nada más nos quejamos de todo lo que sucede, de todos los inconvenientes, ¿verdad?, que hay, pero de verdad hacemos espacio para orar por nuestra patria. Al ratito, yo creo que en el siguiente corte vamos a hacer una oración, o antes de la hora, ¿verdad? Vamos a hacer una oración por nuestra patria. Qué bonito celebrar, qué bonito, pero sobre todo hay que sembrar oraciones, hay que invertirle tiempo en la oración, porque sabemos que pues lo necesitamos. México necesita nuestras oraciones y Dios siempre contesta. Cuando uno pide, cuando uno clama, pues Dios siempre escucha. Entonces, esta tarde de 15 de septiembre, nuestra celebración va a ser orar por nuestra patria. Claro que sí, ahí en su casita también. Váyase preparando, porque así en unidad es mejor. Todos unidos pidiendo por nuestra patria. Qué bonito. 15 de septiembre, ya 15 de septiembre, y son las 3:04 y vamos a ir al primer corte musical y vamos a estar, pues así, de cierta manera, ¿verdad?, vamos a estar celebrando a nuestra patria, pero también esa libertad que Dios nos ha dado, no solamente por conocer a Jesús, sino también por permitirnos vivir en esta tierra, bendita tierra mexicana, con libertad, quizá con adversidades, con circunstancias, pero todavía tenemos una libertad grande y hay que celebrarla, familia, hay que celebrarla. Vámonos al corte musical y vamos a escuchar esta alabanza que se llama Rey de Gloria. Vamos a celebrar también en grande a Jesús, que es nuestro Salvador. Y ya sabes, no te desconectes, seguimos con más.

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Entonces oí una gran voz que decía desde el trono: el tabernáculo de Dios está entre los hombres, y Él habitará entre ellos, y ellos serán su pueblo, y Dios mismo estará entre ellos. Él enjugará toda lágrima de sus ojos, y ya no habrá muerte, ni habrá más duelo, ni clamor, ni dolor, porque las primeras cosas han pasado. El que está en el trono dijo: yo hago nuevas todas las cosas.

Continuamos, familia, seguimos aquí en Conexión Juvenil. Gracias por continuar con nosotros escuchando la 94.7 FM. Gracias por continuar y gracias por permitirme entrar a sus hogares, oficinas, su trabajo, donde quiera que usted se encuentre. Muchísimas gracias. Y bueno, tuve una llamadita que ya se está haciendo costumbre y una muy buena costumbre. Me llamó Miriam de 8 años. Oiga, qué bonito que los peques estén escuchando Conexión Juvenil. También me encantaría que los adolescentes, pero yo creo que los adolescentes son menos como para mandar mensaje, ¿verdad? Me gustaría que también adolescentes enviaran mensajes, jóvenes también, mensajitos solicitando alguna alabanza. Pero bueno, Miriam me pidió la de El Señor es mi rey, mi todo. Me parece que fue esa porque me dijo Jesús es mi rey, pero decía mi todo. Entonces, creo que es esta. Y si no, Miriam, mándame un mensaje y corrígeme, porfi. Y luego también la de Jardín de Rosas. Y ya tengo estas dos programadas para el siguiente corte musical. Pero vamos a hacer una oración por Miriam. Porque el día de ayer, pues, ella nos comentó que hoy tenía laboratorios. Dice que le pusieron una vacunita, que no le dolió. Es muy valiente, Miriam. Valiente. Miriam la valiente. Ya voy a dejar de decir Miriam de 8 años. Le voy a poner Miriam la valiente. Vamos a estar orando por ella. Familia, si usted está por ahí, acompáñeme, únase a la oración por Miriam. Y cuando ore por alguien también, usted únase a la oración. Porque ¿sabe qué? La unidad es buena, es agradable para Dios. Y Dios escucha, aun cuando esté solo orando, Dios te escucha. Pero si somos varios, también a Dios le agrada esa unidad. Vamos a orar. Padre, en esta tarde rogamos por Miriam la valiente. Pedimos tu cuidado sobre ella. Tú conoces todo su cuerpo. Tú la formaste en el vientre de su madre. Tú la hiciste, Padre. Y sabes qué está necesitando ella. Tú sabes el diagnóstico. Tú sabes lo que a ella le está sucediendo. Y ruego, Padre, en tus muchas misericordias, que tú obres en su vida, en su cuerpo, de sanidad, Señor. Ten compasión, ten misericordia de esta pequeña que está siendo pues tratada. Dale a los médicos esa sabiduría, ese conocimiento para entender las circunstancias, las situaciones, y a sus padres también ayúdalos, Señor. Ayúdalos con, pues, desde la economía, la paz, la fe, la paciencia, Padre. Te lo suplico en el nombre de Jesús, que tú seas sobre esta familia. Ayuda también a sus hermanos que están allá en Monterrey. Guárdalos, protégelos y sé tú con ellos. En el nombre de Jesús pedimos todo esto y confiamos que tú, Dios, ya estás haciendo la obra conforme a tu bendita voluntad. Amén. Y bueno, familia, fíjate, ya son las 3:18, casi 3:19 minutitos. Tengo más mensajitos, pero ténganme paciencia porque ya saben, por cada corte son dos alabanzas. Entonces, ahorita van a pasar las alabanzas de Miriam la valiente. Y luego, después sigo leyendo, pero ya los estoy leyendo, nada más que no los estoy sacando al aire, ¿verdad? Hasta que ya les vaya a poner sus alabanzas. Entonces, vámonos al corte musical, 3:19 minutitos. Vámonos al corte musical y ya sabes, no te desconectes. Seguimos con más.

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Continuamos, familia, y son las 3:29. Y bueno, tengo mensajitos. Y este dice: saludos, bendiciones. Me ponen la alabanza de Sonríele a la Vida. Y también pido oración por mi hogar. Soy del Maguey, Ojo de Agua. Bueno, el de Sonríele a la Vida la puse ayer, así que una disculpa enorme. Si tiene alguna otra que le guste, pues avíseme. Que sea de este horario, ¿verdad? De conexión. Vamos a hacer esta oración, Padre, en esta tarde. Pido por esta persona que está pidiendo oración de ahí de el Maguey, Ojo de Agua. Y ruego que tú bendigas su hogar, bendigas su casa y todas las cosas que hay en su vida. Tú la conoces a la perfección, Señor. Así que ruego tu bendición en el nombre de Jesús. Amén. Me pregunta por la de Happy. Justo estoy leyendo otro mensaje que también me están pidiendo, la de Happy. Dice: Dios te bendiga, Esther. Quiero que me pongas el canto de Happy, Happy, el de Sonríele a la Vida. Soy Luis Ángel del Mirasol. Luis Ángel, creo que es el pequeño de 10 años. Creo que sí. Oye, también la de Happy ya la puse ayer. Y sí, ya di una disculpa. Esas dos ya las puse el día de ayer, la de Sonríele y la de Happy también. Ay, voy a tener que comenzar a decir más todas las el nombre de las alabanzas para que se las vayan aprendiendo. Y bueno, también me mandan mensajito por aquí. Dice: saludos para Manuel y Carlos Zúñiga Reyes. Saluditos para los peques, Manuelito y Carlitos. Dios los bendiga. Nos andan escuchando ahí en el carro con sus papis. Dios les bendiga y los guarde. Pequeñines hermosos, preciosos. Gracias a Dios que pues andan ahí escuchando Conexión Juvenil. Y saludos para los papás, claro que sí. Manuel y Carla, saluditos para ellos. Y bueno, también nuestra hermanita Almadeli Kids marcó hace un momentito, recibió su llamada y ella está enviando saludos a su esposo Silvestre Martínez. Silvestre Martínez, claro que sí. Muchos saludos, saludos para ustedes, Dios les bendiga. Y gracias por siempre estar comunicándose aquí a cabina y también por hacer las llamaditas o los mensajitos. Y tengo otro mensaje, dice, a ver, se me anda perdiendo acá, dice: hola, hola, Esther Flores, Dios te bendiga, ¿me puedes complacer con la alabanza de Tu Amor Necesita México? Ya la busqué, no la tenemos en Conexión Juvenil, una gran, gran disculpa, y sí es una gran alabanza, de muchos años y bastante... Para esta época, ¿verdad? Está muy adecuada, pero no la tenemos en conexión. Y también la de Avanza, por favor. Dice: saludos y bendiciones para todos desde Tula, de Allende, Hidalgo. Dios les bendiga, gracias. Bueno, entonces, nuestra hermanita Almadeli Kids, ella nos solicitó la de Dios de Pactos. También la puse el día de ayer. Y luego nos pidió la de Un Cántico Nuevo. Encontré una de Josué del Cid. Un Cántico Nuevo, esa la vamos a poner, creo que sí es. Y también vamos a poner la de Avanza que nos están solicitando desde Tula, de Allende, Hidalgo. Esas son las que vamos a escuchar en el siguiente corte musical. Y pues muchas gracias por comunicarse. De verdad, estoy muy agradecida porque tanto el día de ayer como hoy han estado llegando llamaditas y mensajitos. Muchas gracias porque esto a mí me anima, ¿verdad? Me anima de saber que están escuchando y que también están solicitando. Y bueno, yo soy la que quedo mal porque ya pusimos las alabanzas y bueno, algunas no las tengo. Pero se hace todo lo posible por complacer sus peticiones, entonces nada más téngame paciencia y gracias por estar escuchando y sintonizando la 94.7 FM. Vámonos al corte, familia, son las 3:33. En el siguiente corte ya te digo el título del consejo de la palabra de Dios, pero por mientras no te desconectes, seguimos con más.

0: Dios. Aunque pase por el más oscuro de los valles, no temeré peligro alguno, porque tú, Señor, estás conmigo. Tu vara de pastor me inspira confianza. Salmo 23:4.
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Continuamos, familia, son las 3:42 y bueno, vamos a comenzar por dar el título del consejo porque luego se me olvida, me pongo a hablar de otras cosas y se me pasa. Y bueno, el título de esta tarde es prudencia. Ese es el título, es algo de lo que yo carecí bastante en mi juventud, en mi adolescencia, y me acuerdo que mi mamá mucho me decía, tienes que ser prudente, tienes que ser prudente. Y bueno, seguimos trabajando, son áreas de

oportunidad. Entonces, gracias a Dios que ya pasaron los años, ¿verdad? Que uno va madurando poquito a poquito, ahí va uno creciendo, va uno haciendo pues mejor las cosas, ¿verdad? Y bueno, tengo mensajito por aquí que dice de la siguiente manera: hola Tocaya, buenas tardes, Dios te bendiga, Tocayita, muy bien. Otra Esther por ahí anda, qué bueno. Dice: quiero una alabanza, la de Vida, Vida. Claro que sí, ya tengo programada esta alabanza, Vida, de DC Reto. Dice: te escuchamos de San Nicolás, Tanlajá, saludos a todos por allí. Todos los días te escuchamos, bendiciones. Muchas gracias, Tocayita, gracias por escucharme desde San Nicolás, Tanlajás. Una vez anduve por ahí, una o dos veces he ido a... No, quizá más. Oh, estoy recordando, quizá he ido más veces por ahí por San Nicolás, Tanlajás. Muy bonito lugar, hermosos paisajes, todo verde, verde, sobre todo cuando está lloviendo, ¿verdad? Muy, muy, muy bonita tierra. Pues saludos a todo Tanlajás. Todos a Nicolás Tanlajas, bueno, también a todo Tanlajas, todos los que nos estén escuchando por ahí, Dios les bendiga y gracias por sintonizar la 94.7 FM. Y bueno, tengo la de Vida de DC Reto programada para el siguiente corte musical, pero también les voy a poner esa de Colores de Redimidos. Yo recuerdo hace un año cuando recién comencé a estar en el programa aquí en Conexión. ¡Ah, ya hizo un año! ¡Qué emoción! ¡Oiga, qué rápido se pasa el tiempo! Bueno, pues ya hizo un año y recuerdo que en los primeros programas, ¿cómo solicitaban esta alabanza, la de Colores? Y bueno, ya ahorita ya no la solicitan tanto, pero hoy vamos a hacer un recordatorio de aquellos tiempos, ¿verdad? Como si hiciera mil años, pero bueno, ya sabe, uno aquí tiene que ponerle un poquito de atención a esas alabanzas que ya se nos están olvidando. Entonces, se las traigo para recordar. Esta alabanza es de Redimidos, Funky y Alex Zurdo. Vamos a escucharlas, va a ser la segunda del siguiente corte musical, así que ahorita ya nos vamos a escucharlas. No te desconectes, seguimos con más.

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Continuamos, familia, son las 4:01 y bueno, ya saben que ahorita ya lo que sigue es el consejo de la palabra de Dios. 4:01. Bueno, ya son, sí, ¿no? 4:01. Y bueno, vamos a entrar al consejo de la palabra de Dios, que es algo de suma importancia, es relevante para nuestras vidas. Y bueno, el título de este, de esta tarde, tarde de 15 de septiembre, es prudencia. Ya saben que aquí todo lo que es proverbios, pues nos llama a cultivar los valores, valores morales, éticos, y a elevar nuestros estándares, claro que sí, a ser personas de excelencia, ciudadanos de excelencia, pero sobre todo ciudadanos del cielo de excelencia. Porque fíjate que yo no sé si tú has escuchado, pero yo sí he escuchado mucho una frase que bueno, hay varios dichos, ¿verdad? Hay varios dichos como hijo de tigre pintito y cosas así, ¿verdad? Donde dicen que hacen alusión a que según el hijo, son así los papás. Es como de que si el niño es mal portado, hace berrinche, dice, no, pues es que así lo educaron en casa, ¿verdad? Es que así son los papás. Y yo digo, pues hasta cierto punto, pues qué pena, ¿no? Qué vergüenza, porque yo sé que muchos papás hacen de todo, pero aún así, pues los niños se van por el mal camino, ¿verdad? Toman sus propias decisiones, pero imagínate cómo estamos poniendo a nuestro papá Dios, a nuestro padre Dios, cuando nosotros, siendo sus hijos, todavía nos estamos comportando de una manera, pues, incorrecta, ¿verdad? No tenemos prudencias, no somos sabios, no actuamos con ética, hacemos chanchullos y mentiras y, bueno, tantas cosas. Imagínate cómo estamos dejando a nuestro padre celestial ahí, cómo lo estamos dejando, ¿verdad? ¿Qué clase de hijos tiene Dios? Entonces hay que hacer ajustes, familia. Ya si no lo haces por ti, hazlo por Dios, ¿verdad? O no digas que eres cristiano. No, no es cierto. No digas que eres hijo de Dios. No, no es cierto. No, no es verdad. Hay que esforzarse, hay que esforzarse. Y bueno, vamos a ir a la Reina Valera. Ayer iniciamos el capítulo 20 de Proverbios. Hoy estamos con el segundo verso de Proverbios 20. Entonces vamos a Proverbios 20, número 2. Y vamos a leerlo en la Reina Valera. Dice, como rugido de cachorro de león es el terror del rey. El que lo enfurece peca contra sí mismo. Nuevamente, como rugido de cachorro de león es el terror del rey. El que lo enfurece peca contra sí mismo. Vamos a la Nueva Traducción Viviente para que nos dé un poquito más de claridad. Dice, la furia del rey es como el rugido de león. Quien provoca su enojo pone en peligro su vida. Este sí está súper claro. Vamos a leerlo. Nuevamente, la furia del rey es como el rugido de león, quien provoca su enojo pone en peligro su vida. Y por eso hoy estamos hablando sobre prudencia. Oigan, qué importante es ser prudentes, qué importante es observar y ver cómo está el asunto, y mejor quedarse calladito o mejor hacerse ahora sí que ojo de hormiga, ¿verdad? Vámonos, si aquí está la cosa difícil, vámonos. Vamos a poner tierra de por medio para salvar nuestra vida. Fíjate, en la antigüedad los reyes, los gobernantes tenían toda la autoridad para quitar la vida a alguien de sus ciudadanos, ¿verdad? Incluso cuando no eran esclavos, porque acuérdate que en la antigüedad existía la esclavitud, pero a veces, aunque no eran parte de los esclavos, si eras un ciudadano común, un ciudadano del pueblo, pero tú hacías algo que hacía enfurecer al rey, pues te podían quitar la vida y no iba a haber no te iban a juzgar, ni iba a haber nada de que haber la evidencia, no, en ese momento dejabas de vivir. Entonces, pues la gente vivía con mucho miedo, vivía con temor, vivía cuidando su conducta, ¿verdad? Y a veces eso no digo que sea bueno, porque la verdad, y hoy estamos hablando de la libertad, ¿verdad? Hoy estamos celebrando la independencia de México, estamos celebrando que ya no estamos bajo reinados, no estamos siendo
sojuzgados. Bueno, no estamos en esa época como antes. Ahora tenemos un privilegio de ser libres, de poder vender, comprar, de poder ir a donde queremos, de poder incluso expresar nuestras opiniones, no solamente en lo cotidiano, sino aún en las redes sociales podemos tener esa libertad de expresar nuestra opinión, así vaya en contra de las personas que están en autoridad, y pues no hay, digamos, que represalias. Pero a la vez, pues se vuelve una situación compleja, porque hay veces ya no existe el respeto. A veces ya no hay un respeto a la autoridad, ya no hay un respeto a las personas que están en eminencia, y entonces, pues se vuelve una situación caótica. Entonces, ¿qué necesitamos hacer nosotros? Nosotros necesitamos poner el ejemplo. No significa que tú no vayas a estar en desacuerdo. No significa esto que vaya a cortarte tu libertad de expresión, pero sí necesitamos dar el respeto a quien merece el respeto, ¿verdad? Porque pues estamos en un mundo, estamos en una realidad en donde hay cosas que no podemos pasar desapercibidas. No podemos como quien dice, vivir bajo nuestras propias leyes. Fíjate que algo sucede, por ejemplo, en algunos pueblos, aquí mismo en nuestra ciudad, hay una ley que se le llama la ley de usos y costumbres, y esa se respeta, ¿verdad? Por ejemplo, si hay alguna ley en alguna de las comunidades de los pueblos originarios, por ejemplo, ¿Qué podría ser? Usos y costumbres, pues alguna celebración, alguna costumbre incluso de casamiento, por ejemplo, de personas menores de edad, etcétera, etcétera. Hay lugares en donde la misma ley nacional está como limitada en esos lugares. Pero esto, a lo que voy es que esto no es una oportunidad para que nosotros hagamos lo que queramos. Aun cuando nosotros estamos viviendo en esta tierra y siendo gobernados por estas leyes, nosotros tenemos una ley que viene de más arriba, que es la de Dios, y nos dice que debemos de respetar, que debemos de ser prudentes, que debemos de actuar de manera respetuosa, debemos de tener ética, debemos comportarnos de tal manera que Dios se agrade en nuestra vida. A eso es a donde yo quiero llegar. Debemos de ser prudentes, familia. ¿Por qué? Aquí habla acerca de la furia del rey. Dice, la furia del rey es como el rugido de león. Y aquí tenemos, como te decía, tenemos gobernantes aquí en la tierra, pero también tenemos a nuestro rey, que es Dios. Entonces, posiblemente tenemos muy clara la idea de que Dios es amor, pero ten en cuenta que también Dios es un juez justo. Y yo quisiese que, aun cuando no quiero ponerte como en ese lugar de que le tengas miedo a Dios, claro que no, pero sí tenemos que tener un respeto a Dios. ¿Cómo está nuestra manera de comportarnos? A veces estamos muy atenidos a la gracia, al Dios de gracia, al Dios de misericordia, al Dios de amor. ¿Y qué hacemos con nuestra vida? Lo que queremos. Pero luego venimos y ¿qué hacemos? Es que Dios me tiene que ayudar, Dios me tiene que cuidar, Dios me tiene que sanar. Pero ¿cómo está tu vida? ¿Qué estás haciendo? ¿Estás mintiendo? ¿Estás robando? ¿Qué estás haciendo? ¿Estás respetando a los que tienes que respetar? Porque a veces solamente queremos la gracia, solamente queremos el favor de Dios, pero no queremos hacer lo que tenemos que hacer. En estos días Dios me ha confrontado fuertemente a acerca de revisar, ¿verdad? Revisar mis motivaciones.
revisar el por qué hago lo que hago, el por qué voy a donde voy o por qué no voy a donde no voy, ¿verdad? Todo eso, familia. Y no te puedo dar como ejemplos muy particulares porque pues posiblemente no tengan que ver con tu vida. Entonces, el asunto es que necesitamos revisar cada área de nuestra vida de manera muy meticulosa, de tal manera que nosotros podamos decir, mira, si podemos dejar entrar a Dios en todo lo que es nuestra vida, mira, ya estás del otro lado. Pero cuando le estás ocultando a Dios algunas áreas de tu vida, es porque eso necesita revisarse y ajustarse. ¿Y por qué te digo esto? Porque Dios es un Dios santo. Y Él quiere de nosotros que seamos santos. Y a veces nosotros nos justificamos. Fíjate una cosa. Dios es el que justifica y nosotros tomamos el lugar de Dios y nos justificamos a nosotros mismos diciendo, ay, es que soy humano y es que soy imperfecto y es que Dios me ama y Dios es bueno y Dios es Dios es misericordioso, por eso no hemos sido consumidos todavía, porque nos da todavía oportunidad de enmendar el camino. ¿Qué tenemos que hacer? Enmendar el camino, eso es lo que tenemos que hacer. Dice, y el que es santo, santifíquese más. No está diciendo que te vayas al lodo, te está diciendo santifícate más. Y esta semana, estos días pasados, Dios me ha estado confrontando mucho acerca de esto, acerca de por qué haces lo que haces. ¿Lo haces para Dios o lo haces con una intención interna que a lo mejor ni siquiera tú has descubierto? Y fíjate, yo le tuve que pedir perdón a Dios porque había algunas cosas en donde yo no estaba actuando de manera sincera y le pedí mucho perdón a Dios. ¿Por qué razón? Porque hay que santificarse más, hay que limpiarse, familia. No hay que justificar aquello que a Dios no le agrada. No tenemos que tolerar en nosotros aquello que a Dios no le agrada. Porque no queremos provocar la furia de nuestro Rey. Y yo sé que a lo mejor esto no se predica y a lo mejor esto incluso vas a decir que está sacado de contexto. Pero yo sí tengo un temor muy reverente por Dios y no quisiese llegar a ante Dios y que Él me diga, no te conozco, no sé quién eres, porque te la pasaste justificando tus actos, te la pasaste haciendo lo que te daba tu gana, te la pasaste tú misma escondiéndote de Dios. ¿Qué hizo Adán y Eva cuando pecaron? ¿Qué hicieron? Se escondieron. ¿Qué hacemos nosotros? Así como cuando se barre la casa y nada más se deja así debajo de la alfombra el polvito, ¿verdad? No, familia, tenemos que limpiarnos, tenemos que sacudirnos, tenemos que venir cada día a Dios y ponernos a cuentas. Porque Él es un Dios de amor y te va a perdonar. Y algo que Dios me hablaba fuertemente también es acerca de esto. Dios te perdona y olvida eso que tú hiciste mal. En el momento que tú te arrepientes, Él lo perdona. ¿Pero qué necesitas hacer? Pues arrepentirte, necesitas ponerte a cuentas y no seguir haciendo aquello que ofende a Dios, aquello que te separa de Dios, porque el pecado te separa de Dios. Tú puedes en apariencia mostrar que tú estás bien, y en apariencia puedes decir, yo estoy muy cerca de Dios, pero ¿qué dice Dios de ti? Eso es lo más importante, ¿qué dice Dios de ti? Mira, yo quisiese ser desconocida de todos, pero conocida por Dios. Ese es mi más grande anhelo en los últimos años. Antes yo quería ser conocida por toda la gente, yo quería ser popular, yo quería ser famosa. Hace muchos años, cuando era una jovencita, 18, 20 años, yo quería ser conocida por muchos, pero era muy, muy, muy tímida. Y con los años, pues llegué a ser muy extrovertida y sin embargo, ahora con el tiempo, a veces me cuesta darme a conocer a las personas. A veces quisiera que muy poca gente me conociera. Y no porque me dé pena o vergüenza ni nada de eso, sino porque entre más personas conoces, pues hay más compromisos, hay más
pues tienes que hablar con más gente, ¿verdad? Todo eso requiere tiempo. Y a veces me gusta también estar a solas con Dios. Y eso me agrada tanto que a veces quisiera pasar mucho más tiempo con Dios a solas que con las personas. Entonces, a lo que voy, familia, es que nos debe de importar más lo que dice Dios de nosotros que lo que dice la gente. Entonces, no importa que no tengas poses delante de la gente, pero sé una persona recta, sé una persona íntegra, sé una persona que de la que Dios no se avergüence de llamar su hijo. De verdad, busca cada día limpiarte más. Claro que aquí en esta tierra no vamos a ser perfectos, y nuestra humanidad, que es tan humana, va a encontrar áreas en donde pecar. Claro que sí, pero sigue limpiándote, sigue buscando a Dios con todo tu corazón, con toda tu sinceridad, sigue buscándolo, porque lo más triste sería llegar ante la presencia de Dios y que esté en toda su furia, para enviarnos lejos de su presencia. Ese es el único temor que a mí me gustaría tener en mi ser, el temor a encontrarme con un Dios airado porque nunca obedecí su voz que me decía: límpiate más, santifícate más, busca más de mí, busca más de mi presencia. Esa sí sería una furia que yo no quisiera despertar. Dios nos está haciendo un llamado esta tarde a la prudencia. Esto nos advierte a no retar o no hacer enojar a quien tiene el poder, porque esto es un acto insensato que trae consecuencias fatales. Entonces necesitamos actuar con sentido práctico. Si tú en tu día a día estás observando conductas que pueden desagradar a Dios, ten cuidado. Ten cuidado y haz los cambios que necesites hacer, porque Dios lo vale. Dios vale que nosotros nos abstengamos de hacer cosas. Dios vale que nosotros dejemos de hacer cosas que quizá para nuestra carne, nuestro ser, sean agradables, pero a Él no le agradan. Dios lo vale, familia. Dios es lo mejor que podemos tener en nuestra vida. Dios es lo mejor que podemos, a quien le podemos servir. Dios es lo mejor. Así que busca cada día agradarle con todos tus actos. Que tu vida sea como una ventana que está abierta para que entre el sol y no haya nada que escondas. Que ese sol es Dios y te ilumine, te alumbre, para que cada área, cada rincón de tu vida, que es como esa habitación, pues esté en la luz, esté en la claridad. Y créeme que vas a tener paz, vas a tener gozo, vas a estar feliz, aun cuando la felicidad no es lo único que a lo que hemos venido a esta tierra, ¿eh? Y luego te voy a platicar un poquito más acerca de esto, pero ahorita ya son las 4:19, vámonos al corte musical, familia. Pero vuelvo a repetirte: el que esté santo, santifíquese más. Que esta sea algo que te quede en tu cabeza, que te quede ahí en tu mente, que lo pienses y que eso te lleve a buscar a Dios, y si estás lejos de Dios, te lleve a reconciliarte con Dios, porque Él te está esperando con los brazos abiertos. Estamos en tiempo de gracia, no estamos en tiempo de escuchar ese juez que nos está dictando sentencia. Ahorita estamos en tiempo de gracia, en donde Dios nos está dando oportunidad para estar cerca de Él. Así que no te desconectes, seguimos con más.

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Continuamos, 4:28, familia, 4:28. Y bueno, tuve una llamadita hace ratito antes del consejo de la palabra. Y bueno, nos llamó Abby de San Felipe. Y bueno, ella nos está solicitando dos alabanzas. La de Dale la mano al caído y la de Desde el amanecer. Y bueno, ya están ahí programadas para este siguiente corte musical. Dios te bendiga, Abby, y qué bueno que te comunicaste con nosotros. Dios bendiga tu vida y te siga ayudando, te siga sosteniendo durante este proceso que tú también tienes de salud. Y gracias a Dios porque... pues Él te ha sostenido, te ha ayudado. El día de ayer orábamos por Abby, ¿verdad? Y le agradecemos a Dios por la sanidad que le mandó a sus pulmones. Bueno, familia, son las 4:29. Vámonos al corte musical. Como ya les había dicho, vamos a escuchar esta alabanza de Funky, Dale la mano al caído, y después nos vamos a escuchar Desde el amanecer de Rojo. Así que no te desconectes. Seguimos con más.

0: funky, la producción está quedando bien buena. Ahora vamos a meterle algo completamente diferente que la gente.
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24:38. Y bueno, tengo mensajito que dice, bueno, ya teníamos este mensaje de el maguey ojo de agua, y bueno, me habían solicitado la de sonríele a la vida, pero pues no, ya la pusimos el día de ayer, ¿verdad? Dice, entonces me pones una alabanza que tenga el mismo ritmo de sonríele a la vida. Bueno, lo que vamos a hacer es que te voy a poner una alabanza de Daddy Yankee, como ves, una de Daddy Yankee y Alex Zurdo, que se llama ABCD, así se llama, ABCD, facilita para que te la aprendas, y si te gusta, la puedes volver a solicitar. Y luego vamos a poner esta de Saulo, de Apóstoles del Rap. Esta también ha sido muy solicitada, ahorita ya no la han pedido, pero vamos a escucharla también. Esta es Saulo, de Apóstoles del Rap, porque pues es música un poquito más movida, ¿verdad? Yo entiendo los gustos. Entonces vamos a estarlas escuchando. Ah, ya me contestó, dice, muy bien, hermana. Ok, entonces está de acuerdo con esta cambalache, ¿verdad? Este cambio que estamos haciendo. Y bueno, yo espero que la disfruten, estas alabanzas. ABCD con Daddy Yankee y Alex Zurdo. Y también la de Saulo con Apóstoles del Rap. Son las que vamos a escuchar en el siguiente corte musical. 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Entonces, ya estamos, familia, estamos aquí trabajando rudamente y arduamente para estar en más aplicaciones y que tengas el acceso a toda la programación, porque como siempre te digo, lo hacemos, estamos muy afanados, claro que sí, estamos muy afanados, pero sobre todo estamos orando para que esta programación sea de bendición a cada persona, a cada radioescucha, a cada alma que esté necesitando una palabra de ánimo, de aliento, de exhortación también, y sobre todo que el nombre de Dios sea conocido hasta lo último de la tierra. Vámonos al corte musical y no te desconectes. Seguimos con más.

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1: Seguimos, familia, 4 con 55 minutitos y ya solo regresé a darte la última recomendación de esta tarde, tarde de 15 de septiembre, martesito. Oiga, se vino la lluvia y bueno, te voy a dar un texto bíblico. Dice así: he sido crucificado con Cristo y ya no vivo yo, sino que Cristo vive en mí. Gálatas 2:20. Nuevamente, he sido crucificado con Cristo y ya no vivo yo, sino que Cristo vive en mí. Mira, familia, una cosa es verdad. No hemos venido a esta tierra solamente a ser felices, sino que Cristo se ha reflejado a través de nuestra vida. Eso es a lo que vinimos. Porque no hay otra cosa más importante que todas las personas conozcan a Jesús. Y la única manera para que estas personas que no lo conocen lo conozcan, pues es a través de ti. Entonces te dejo esto: la única manera es cuando tú crucificas tu carne y le dices a Dios sí y lo pones en primer lugar. Te lo dejo de tarea, ¿verdad? Para que lo estés pensando. Gálatas 2:20: he sido crucificado con Cristo y ya no vivo yo, sino que Cristo vive en mí. Bueno, se despide tu amiga Esther Flores y ya sabes, como siempre, nos escuchamos hasta

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0: Son las 5 en punto.
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0: Son las 5 con 9 minutos.
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0: Son las 5 con 15 minutos.
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0: Son las 5 con 23 minutos.
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0: Son las 5:31.
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1: Son las 5:36.

0: Son las 5:40.
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0: Son las 5:48.
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0: Son las 5:56.
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0: Son las 6:00.
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3: Me pregunto si hay alguien aquí hoy que necesita comenzar de nuevo. Amén. En esta sesión vamos a hablar de cómo vencer su pasado. Pero yo quiero comenzar compartiéndole varias cosas de este libro. Winston Churchill denodadamente dio este mensaje en una sola oración a sus compatriotas. Y se dice que Churchill habló a una audiencia durante los días más oscuros de la Segunda Guerra Mundial. Así que él está preparándose para dar un mensaje en el día más malo de la guerra. Y todos esperando a ver qué palabra sabia les daba. Y él simplemente dijo, nunca, nunca, nunca, nunca se rindan. Se dio la vuelta y se sentó. Y sabe, algunos expertos dicen que dijo un poco más, pero también dicen que no lo hizo. Así que cae con el mensaje. Enfaticemos el punto de lo que dijo o lo que no dijo. Pero aún así es lo que todos recuerdan que él dijo. Y sabe, es fácil rendirse. Y yo quiero decirles que es muy fácil rendirse. Usted no necesita el poder y yo no necesito el poder del Espíritu Santo en mi vida para rendirme. Mire, cualquiera puede hacer eso. Pero no somos ungidos por Dios para rendirnos. Somos ungidos por Dios para proseguir y seguir e ir adelante y ser el pueblo que Dios quiere que seamos. Hacer lo que Él quiere y tener lo que Él quiere que tengamos. Dios quiere que tengamos una buena vida. Él lo quería tanto que mandó a su Hijo a morir una muerte terrible por nosotros para poder tener y gozar la vida. Me gusta que en Juan 10:10 dice que el ladrón solo viene a robar, matar y destruir. Y Jesús dijo, yo vine para que tengan y disfruten su vida y que la tengan en abundancia, plena, hasta que rebose. Así que si no está disfrutando su vida, algo está mal. O está creyendo mentiras de Satanás, o no tiene una buena relación entre usted y Dios, está preocupado, inquietado por muchas cosas que no tiene que estar inquietado por ellas, porque literalmente tener una relación con Dios significa que no hay que preocuparse, si de veras entendemos la relación correctamente. Y sí pienso que si usted no se rinde, ni siquiera tiene que ver tanto con el talento, la inteligencia. Si se niega a rendirse, tendrá éxito y hará lo que Dios quiere que haga en la vida, en su vida. Entonces, esto es lo que pongo en el libro. Quien sea que usted es o donde sea que esté, lo que sea que le pase,